0: México se está preparando para una nueva ley para castigar penalmente a quien mienta sobre la paternidad de un hijo. ¡Ay, ay, ay! 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Mire nada más, en México, si alguna muchacha, alguna señora le dice a algún tipo que es papá del niño y no lo es, se va a meter en problemas como la béisbol. Esta ley arrancó en Durango. El Congreso de Durango aprobó reformas al Código Penal local para tipificar la falsa paternidad como un delito específico. ¿Cómo ve? Penas de 2 hasta 6 años de prisión, además de multas y la obligación de restituir el dinero que se haya dado en pensiones alimenticias, pañales y everybody. Tómala con leche. Ahora sí que con leche. La propuesta ahora llega para que se haga a nivel nacional. Está siendo impulsada en la Cámara de Diputados, conocida también como la Ley Moles, que busca añadir el artículo 390 al Código Penal y castigar de 1 a 5 años de cárcel y multas económicas a quien, de manera de mala onda, dolosa, dicen, y con fines de lucro, haga creer a un hombre que es padre biológico del menor. ¡Ay, caramba, boys! ¡No te digo, boys! ¡No te digo! Ya con hospital pagado y todavía haciéndola de jamón. Con hospital pagado. Lo malo es de que a ellos les tocó pagar, güey. No, no me vaya a pasar. No vaya a pasar como a mí, boys.
1: ¿Qué pasó?
0: Llega mi hijo y me dice: pa, ¿qué es la ironía?
1: ¿Qué es la qué?
0: La ironía.
1: La ironía. ¿Y qué es la ironía?
0: Le digo: hijo, la ironía es que tu mamá se aprieta, que yo se aprieto y que tú tengas esa mendiga cabellera rubia. Y aparte, que midas 1.90 y en mi familia no pasan de 1.60.
1: Cállate, güey. Mira, si está, yo estoy activando Los Ángeles. ¿Cómo ve esta ley?
0: ¿Desde los cuántos años aplica, boys?

Lado con la raza 97.9 para el Monchis, la radio número uno de todos Los Ángeles, aquí rumbo a casita para llegar a una junta. Hoy tenemos con Karen Bach para hablar sobre el Burle Heights, porque nadie nos ha ayudado, nos estamos abandonados y queremos que nos den respuestas, a ver si podemos lograr el día de hoy algo. Hoy tenemos una junta con ella a las 6 de la tarde, queremos que nos den respuestas y agradecerle a la raza 97.9 por el apoyo que nos ha dado y en comunicar a la gente lo que nos está pasando el Burle Heights, de parte de Joaquín Ángel.

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2: Están con suerte las personas que salen el 405 en dirección al norte, porque alrededor de la Century Boulevard el camino está libre, está completamente ligero. Ya cuando empiezas a llegar a la Sepúlveda Boulevard vas a notar un poco más de lentitud. Al cruzar con el 10 es donde la cosa se va a poner a vuelta de rueda. 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

0: Entra el taco y el chilito tajina, ma. Es la raza 97.9, solo ídolos con música de calidad. ¿Cómo ve mi racita en una campaña para recuperar terreno el Taco Bell después de la paliza que le dio la lechuga? Bueno, pues ahora saca una promoción junto con Tajín y con Peso Pluma. La colaboración de Peso Pluma, Taco Bell y Tajín incluye productos exclusivos para los fans solamente de aquí de Estados Unidos. ¿Cómo ve? De acuerdo con la campaña, fans del cantante, así como usuarios de la cadena de tacos, podrían conseguir uno de los 400 sets de colección edición limitada. ¡Ay, ay, ay! A través de los Twice Days Drops de la aplicación. O sea que nada más los martes. ¡Tómala con leche! Bueno, mire, no hay sucursales en México, pero toda la promoción es para acá, para Estados Unidos. ¿Qué tiene el paquete de Peso Pluma, Taco Bell y el chile Tajín? Bueno, pues un portabotellas Tajín tejido a mano, una mini bolsa de Taco Bell, ¡parán! Y además, un dije en forma de corazón con el logotipo oficial del cantante. Todo con un valor comprobado de... No es cierto, todo en un paquete. Fíjese, la campaña a nivel internacional ayuda a Peso Pluma a que continúe expandiendo su imagen más allá de la música y los corridos tumbados. ¿Cómo ve? Pues felicidades a mi carnalito y esperemos que les vaya bien y que funcione su promoción.
1: Oiga, señor Monchis, buenas tardes.
0: Buenas tardes, mi empujitos. El muñeco ventrílocuo que no necesita que le metan mano. ¿Qué pasó?
1: Ahora que Peso Pluma va a estar con los tacos, ¿sabe qué hace Peso Pluma con una almohada?
0: ¿Peso Pluma con una almohada qué hace?
1: Está acostado, man. ¡Híjole, acostado!
0: No fue nada gracioso, empujitos. A ver, vuelva a intentarlo otra vez.
1: Bueno, a ver este. ¡Ay, acá! ¡Ay, ya!
0: ¿Qué?
1: ¡Ay, ya me voy a aguantar! ¡Ay! ¿Qué le dijo un taco a Peso Pluma, man?
0: ¿Qué le dijo un taco a Peso Pluma?
1: ¿Por
0: qué
1: tan solo te acompaño?
0: Ya está mejorando, ya está mejorando.
1: Oye, oye, oye, estaba Peso Pluma y un taco. ¿Qué estaban haciendo, hermano?
0: Peso Pluma y un taco, pues comiendo.
1: No, taco torreando, man.
2: Ay, mano, no.
3: Ay, cómo no.
1: A la maleta, no.
0: A la maleta por maleta.
1: A la maleta, no, espérate, debe refugiar la maleta. Eche Peso Pluma y
0: el taco. Oye, me digo. En la raza 97.9, son ídolos con música de calidad.
1: Ay,
3: no me digas que no.

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Durante el tiempo de la colonia en México, los encomenderos eran los encargados de llevar a bautizar a los siervos indígenas a la iglesia, y cuando el padre les preguntaba que qué nombre cristiano le iban a poner, el comendero le decía por lo común, póngale el mío. Después, cuando le preguntaban al bautizado cuál era su nombre, este les decía en la lengua náhuatl, Tocayetl, que significa este tiene mi nombre, a tal grado que cuando los españoles lo escuchaban empezaron a llamar de Tocayetl al tocayo, de ahí que se le llame tocayo a las personas que lleven el mismo nombre. Yo soy el Monchis, a

Buenas tardes, Mochi. Feliz jueves. Te deseo una tardecita hermosa, llena de muchas bendiciones. Gracias por este programa tan bonito que nos estás regalando hoy, por esta música chida que nos estás poniendo. Saludos para ti, para el hombre rata y para el empujito. Ay, Monchi, eres único. Que Dios te bendiga siempre. Te mando un abrazo de aquí en la ciudad de Pomona. Y todos estamos activados con el Monchi y la raza 97.9. Bye, bye, Monchi.

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1: Muy buenas tardes, feliz jueves 13 de agosto 2026. Les saluda su compa el Burbuja. 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

y tomárselas en serio, no ande jugando con el amor. Recuerde, lo que usted hace ahorita, al rato se lo hacen a usted o a alguien de su casa. El karma siempre llega. ¡Ah!

racita, ¿qué le parece si le doy más de dos o tres motivos? ¿Para qué? Para que se quede con nosotros. Aquí está el Grupo Mojado. Yo soy el Monchis, activando Los Ángeles. Es La Raza 97.9.

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13: Y como era de esperarse a esta hora del día, el tráfico en el 5 en dirección a la ciudad de Commerce. Por la ciudad de Vernon, el tráfico está muy lleno. Por la calle Concord Street se está reportando retrasos de hasta 15 minutos. Estás cruzando con el 710. Alrededor de la Olympic Boulevard, los tráficos también son de 10 a 15 minutos. Pero más adelante, por la Slauson Avenue, comienza a aligerarse más con retrasos más leves de 5 minutos. 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

La escasez de mano de obra de la racita, vaya pues, lleva a los granjeros de Estados Unidos a rematar sus tierras, a rematar sus granjas y a rematar sus herramientas de trabajo. 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La escasez crónica de la mano de obra en el sector agrícola aquí en Estados Unidos ha puesto a miles de granjas en una situación financiera muy crítica, empujando a muchos al borde de la quiebra y al remate de las tierras. Aparte de la maquinaria, oiga, fíjese, están vendiendo tractores y maquinaria que usan carísima al 60% de lo que les costaron. ¿Por qué lo están haciendo? Para poder pagar o abonar los créditos que han recibido para poder salir adelante en sus granjas, y desafortunadamente va de mal en peor. Fíjese nada más, pánico por las redadas de ICE. La falta de personal en los campos estadounidenses está respondiendo a esa tormenta de políticas de control fronterizo y exageradamente agresivas contra nuestra racita. Y, pues desafortunadamente, las personas de escritorio no se dan cuenta de todo el daño que le están haciendo al país. Pero bueno, cuando se den cuenta va a ser demasiado tarde y le va a salir carísimo, carísimo al país. Yo soy el Monchis, activando Los Ángeles. ¿Tú qué piensas? Estás en la Raza 97.9.

continuando con el Monchi, con la raza de la 27.9, la mejor revisora de todos Los Ángeles, aquí para mandarle un saludo a todos los de Zitácuaro, Michoacán, y a todos los de Chiapas, de parte de Joaquín Ángeles.

0: La importancia del ejercicio, aunque no levantes pesas, no corras o hagas gimnasia. Dicen que caminar es lo mejor, pero hay algo mejor todavía que caminar. 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Mire, mi racita, a veces uno dice, bueno, que voy a salir a correr, se compra el kit, el pants que combine con los tenis. Hay quien compra hasta los 5 días de la semana y téngala con leche, nunca salen, ahí terminan en el closet y ya cuando se los quiere poner ya ni le quedan. Dice, ¿encogió? ¿Cuál encogió? Siguió engordando. Bueno, pues un entrenador dice que una persona desentrenada, es decir, una persona que no está acostumbrada a hacer el ejercicio, con que camine dentro del agua, fíjese, caminar dentro del agua entre 10 y 15 minutos solamente 2 veces a la semana, puede mejorar la fuerza y la masa muscular. ¿Cómo ve? Así que aproveche si hay alguna alberquita ahí donde usted vive, le queda alguna cerca de la ciudad, aproveche para caminar 2 veces a la semana, 15 minutitos donde le llegue el agua a la cinturita, camina, Felipe, y con tenis.
1: Oiga, señor Monchis, buenas tardes.
0: ¡El hombre rata!
1: Mire, un hijito mío.
0: Ajá.
1: Estaba bien gordito.
0: Estaba bien gordito.
1: Sí, comía mucho maíz palomero.
0: ¿Maíz palomero?
1: Sí, le gustaba el maíz palomero y también el cacahuate piñatero.
0: ¿Cacahuate?
1: Piñatero.
0: Piñatero. Ok, ¿y luego?
1: Lo llevé al doctor y le recomendó que caminara una milla todos los días.
0: ¿Una milla todos los días?
1: Sí.
0: ¿Y?
1: Pues al año que me llama mi hijo y me dice, pa, ¿cuánto más tengo que caminar? Le digo, hijo, pues como todos los días, una milla. Por tu salud.
0: Por su salud.
1: Sí.
0: ¿Y qué le dijo?
1: Papá, ya estoy a 180 millas de la casa. ¿Sigo avanzando o me regreso?

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La función de la saliva es envolver el alimento para que no nos raspe cuando nos lo tragamos, ni desgarre las paredes del estómago. Pero ¿sabías tú que a lo largo de nuestra vida producimos tanta saliva como para llenar 2 albercas de natación? Soy el Monchis, activando Los Ángeles.

bien bonito esta tardecita de jueves y que mañana viernes todo le resulte pero bien bendecido para que cierre así la semana. Si las cosas no salen como quieres, no se preocupe, relájese, ponga todo en manos de Dios y usted no se preocupe, hágame caso de verdad. No deje de chambear, no deje de ponerle los kilos, pero preocupaciones no. Mi racita, hay caminos que solo se descubren cuando dejamos de mirar el miedo y comenzamos a caminar con fe. Cada paso dado con amor tiene el poder de acercarte a los sueños que Dios tiene preparados para tu vida. Yo soy el Monchis, activando Los Ángeles. Ya llegó el carnalillo pecho amarillo. Mañana, 3 de la tarde, tienes una cita conmigo aquí a través de La Raza 97.9. Por lo pronto, que llegues con bien. Hasta mañana. Dios nos bendice.

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Gracias a Dios que hoy es jueves, viernes pequeñito. Y déjame decirte, carnalillo, que el día de hoy tenemos las invitaciones, las últimas invitaciones para el cumpleaños del carnalillo, que ya es mañana, si Dios quiere, en punto de las 6 de la tarde, Pico Rivera Sports Arena, con una lluvia de estrellas. Gracias a Dios.

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8: 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Tengo más oyentes en línea, fecha de nacimiento es tan amable.
9: Del 11 de julio del 52.
8: Hermana, usted es nacida bajo el signo de Géminis. Vamos a mirarle rápidamente a través de las cartas ancestrales. ¿Usted está tomando en este momento algún medicamento?
9: La flunarizina.
8: A través de la carta astral me doy cuenta que usted no resiste, no aguanta ya el dolor en los huesos, el cansancio, el agotamiento, el debilitamiento, los fuertes dolores que le están dando en la parte de la espalda.
9: Ajá.
10: Lo que más le inquieta a usted es que a usted le toman los exámenes, va donde los médicos y no le dan ninguna curación.
9: Ajá.
10: Eso es lo que más la molesta a usted.
9: Sí.
10: Yo necesito que usted me visite, me lleve la primera orina de la mañana.
9: Ajá.
10: Me lleve, por favor, consígame ruda.
9: Ajá.
10: Váyase para el mercado, consígame ruda y consígame altamisa.
9: Ajá.
10: Me lleva ruda, altamisa y la primera orina de la mañana.
9: Okay.
10: Váyase con algún familiar porque le voy a hacer una depuración y va a quedar un poquito cansada.
9: Ándele, pues.
10: ¿Estamos de acuerdo?
9: Sí, cómo no.
10: Hermana, ¿otra cosa, algo más que me quiera preguntar?
9: Quería preguntarle sobre mi familia.
10: Bueno, eso ya lo hablamos personalmente.

0: visite en nuestro centro espiritual.
1: Ándele pues.
0: Eso ya lo hablamos personalmente, sobre su familia. Usted puede, lléveme una lista de todas las personas que usted quiera preguntar, ¿oyó?
1: Ah, bueno.
0: ¿Oyó, hermanita?
1: Sí, cómo no.
0: Mi Dios me la bendiga y gracias. Igualmente. Gracias por participar.
1: Adiós.
2: 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Le diré tantas cosas que le vienen pasando en su vida, por qué de la noche a la mañana no encuentra un buen trabajo. ¿Aplica usted para los trabajos pero no lo llaman? ¿Consigue trabajos los cuales no le pagan lo que usted verdaderamente se quiere ganar o merece ganar? 323-318-4646. 323-318-4646. Más oyentes en línea. Fecha de nacimiento es tan amable.
1: Del 7 de julio del 42.
0: 7 de julio. Ay, hermanita, usted no necesita ni darme números ni nada, sino que con la fecha de nacimiento me doy cuenta de gente negativa que tiene a su alrededor. Ay, hermanita, claro, usted, la, no solamente a usted, a sus hijos.
1: Sí.
0: Sus hijos viven en una discordia. Uno de sus hijos no consigue buen trabajo. Mantiene con una mano adelante y con una mano atrás.
1: Sí.
0: Su hija, mi querida amiga del alma, lamentablemente vive con la pareja como si vivieran perros y gatos.
1: Sí.
0: Usted se siente desesperada.
1: Sí.
0: Usted, mi querida amiga del alma, a veces siente un taco en la garganta con ganas de llorar.
1: Uh-huh.
0: Se siente, como lo digo yo, entre un callejón sin salida.
1: Sí.
0: Ahogándose en un vaso con agua. Quisiera agarrar las puertas y salir corriendo y no sabe ni para dónde.
1: Uh-huh.
0: Mi querida amiga del alma, aparte de eso, si usted tuviera la ayuda de su esposo, pero su esposo no hace sino tomar licor.
1: Sí.
0: Su esposo no la apoya y no la ayuda en nada.
1: No.
0: Y usted ve los problemas de su hijo, que su hijo por donde mete la cabeza le va mal.
1: Uh-huh.
0: Ve los problemas de su hija y usted quisiera ayudarles a todos.
1: Sí.
0: Pero usted ni tiene de dónde ni tiene cómo.
1: No.
0: Pero todo esto se debe a malas energías que hay cerca a su casa.
1: Sí.
0: Sí, señora. Esto se debe a malas energías, malas vibras que hay cerca a su casa. Hay gente inescrupulosa, gente malvada, la cual no la quiere ver bien a usted, hermanita. Y por eso es que a usted las cosas no le dan como usted quiere.
1: Okay.
0: Necesitamos hacerle una ayuda espiritual tanto a usted como a su familia y necesito que me visite.
1: Okay.
0: Bueno, hermanita,
1: bueno, muchísimas
0: que
1: gracias.
0: Tenga bonito día.
1: Sí, muy amable.
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Efectivamente, efectivamente, para mañana nos vemos ahí en Vico Rivera Sports Arena, toda la flota y toda la banda. Y mis compas de Wild West Boots, a mi compa Rodrigo, que va a ir con toda la raza chambeadora de Wild West Boots. Allá nos vemos en el Vico Rivera Sports Arena, en el cumpleaños del Caranillo Pecho Amarillo y toda la raza de 97.9. Solo ídolos con música de calidad. Gracias y mañana por allá nos vemos.

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8: Mire, es el 11 de noviembre de 1955.
7: Amiga nacida bajo el signo de Escorpio, color el color verde, día favorito, el día martes. Desde aquí, desde la radio, le digo algo y con el corazón.

0: son en la mano. En su casa parece que vivieran como si fueran enemigos. Su esposo discute con sus hijos, usted con su esposo y así. Se la están pasando últimamente en su casa, ¿verdad?
1: Sí.
0: Han entrado personas con mala vibra, con mala energía. Los familiares de su esposo llegaron hace 3 meses y estas personas llegaron con mala vibra, con mala energía. Yo le voy a recomendar, barra bien la casa de adentro hacia afuera y nos visita, por favor.
1: Ok.
0: Si es esta misma semana, hágalo. Es necesario esa ayuda de inmediato. Gracias por comunicarse. Espero haberle ayudado, espero haberle servido y la esperamos pronto en nuestro centro espiritual.
1: Gracias,
2: hasta bueno, luego. Bueno, hermanita, hasta luego.
0: 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Fecha de nacimiento, por favor. Fecha de nacimiento, por favor.
1: Sí, 9 de abril de 1960.
0: 9 de abril, una mujer trabajadora, emprendedora. Si tiene que sacarse el pan de la boca para ayudarle a los demás, lo hace. Usted es nacida bajo el signo de Aries. ¿Sí lo sabía, hermana?
1: Sí.
0: Mi hermana, un poco preocupada y angustiada, me llama usted hoy.
1: Sí. Uh-huh.
0: Por un familiar suyo, ¿verdad?
1: Sí, claro.
0: ¿Han sucedido ciertas cosas en el hogar, en la casa?
1: Sí.
0: Que usted... pues está atónita, como se dice, porque usted lamentablemente están culpando a alguien de algo.
1: Sí.
0: Y usted sabe que no fue así.
1: Uh-huh.
0: Usted sabe que hay una injusticia en este momento.
1: Sí, claro que sí.
0: Vamos a hacer algo.
1: Sí.
0: ¿Usted me puede visitar?
1: Sí.
0: ¿Usted me puede llevar 9 hojas tamaño carta?
1: Sí.
0: ¿Una veladora verde?
1: Sí.
0: ¿Y me puede llevar, es tan amable, un paquete de algodón?
1: ¿Un paquete de algodón?
0: Sí, exacto. Sí.
1: Gracias, bueno. Hermano, que Dios te lo bendiga.
0: Amén, hermanita, sí, muchas sí. Gracias por comunicarse.
1: Sí, gracias, que Dios lo bendiga, adiós.
0: Así resolvemos sus dudas. Así le contestamos hablándole con verdad y sinceridad. 323-318-4646, Curanderos de Fe. 323-318-4646. Cuéntenos su experiencia de vida.
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Y gracias a Dios que ya es jueves, viernes pequeñito y ya mañana viernes.

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Tu familia te está esperando. 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

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Qué perrona esa rola, me encanta como en los viejos tiempos. Cedén Muñoz, te recuerdo que para mañana el party del cumpleaños del Caralillo, totalmente gratis. Mañana a partir de las 6 de la tarde en Pico Rivera Sports Arena, el cumpleaños

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3: 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Llegamos a la parte final de nuestro programa. Recuerda que tú haces parte de este espacio radial y queremos escucharte todos los días. Envíame ya, ahora mismo, la fotografía de la palma de tu mano y prepárate para descubrir respuestas en nuestro próximo encuentro. ¿Te atreves a dar el siguiente paso? Nos oímos, nos escuchamos en un próximo programa. Bendiciones para todos.
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Pues, ¿qué crees? Fíjate que un juez de aquí de California acaba de bloquear un plan de Donald Trump para suspender fondos destinados a personas sin hogar. Fíjate que un magistrado que es apellida Carter calificó como arbitraria la suspensión ejecutada por el Departamento de Vivienda y Desarrollo Urbano el pasado 11 de junio. Ya bloqueó esta medida del presidente Donald Trump, un juez de aquí de California, para dejar sin fondos destinados a personas sin hogar. ¿Qué te parece? 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

37.9 La Raza, solo ídolos con música de calidad, carnaletes. ¿Qué crees? Fíjate qué mala onda, porque fíjate que existe miedo, existe ansiedad e incertidumbre ante la inminente expiración de que ya se va a terminar el TPS para los salvadoreños. Fíjate que más de 200,000 salvadoreños pueden perder su estatus legal en septiembre. ¿Qué te parece? La que no...

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1: 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Pues, ¿qué crees? Fíjate, carnalillo, que hay una propuesta de protección al salario de trabajadores que avanza ya aquí en Los Ángeles. Fíjate que el Consejo Municipal de Los Ángeles aprobó en una primera votación la moción que propone dar mayor protección salarial a trabajadores vulnerables. ¿Qué te parece? ¿Cuáles son aquellos trabajadores vulnerables? Bueno, son los empleados que se beneficiarían con la propuesta, serían aquellos que ganan 2/3 o menos del ingreso familiar promedio de la ciudad de Los Ángeles. Esto va a ser de los empleadores que no pagan horas extras, no proporcionan los descansos obligatorios para comer y descansar, o que no pagan los salarios a tiempo. ¿Cómo ves? Esto es precisamente, carnalillo, este proyecto de ley que va avanzando la propuesta de protección al salario de los trabajadores que sigue avanzando en la ciudad de Los Ángeles. ¿Qué te parece? Esto, para empezar, es una muy buena noticia, ¿no crees? Para proteger a todos nuestros trabajadores que son los más vulnerables. 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

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Pues el sur de California, carnalillos, vamos a estar experimentando un descenso de las temperaturas muy necesario, lo que hace que vuelvan a un rango casi normal después de semanas de calor abrasador. Los condados de Los Ángeles y Orange tendremos, carnívoros, para mañana viernes un día nublado por la mañana, seguido por sol por la tarde, con una máxima de 79 grados Fahrenheit y una mínima de 64 grados Fahrenheit. Las temperaturas subirán gradualmente durante el fin de semana. ¿Pero qué crees? Mañana en el Pico Rivera Sports Arena, carnívoro, imagínate qué temperaturas, carnívoro, que va a estar bien agradables, carnívoro. El rango de las temperaturas mañana, la máxima será 79 grados Fahrenheit, pero ya irá descendiendo la temperatura. Así que nos la pasaremos bien a todo dar mañana, el cumpleaños del carnívoro, allá en Pico Rivera Sports Arena, a partir de las 6 de la tarde, para que lleguen tempranito, porque se va a poner hasta el gorro. Así de que vamos a continuar de volada a través de 97.9 de la raza, sonido de los con música de calidad, mi compa.

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Carnaletes, pues ya nos tenemos que retirar. Muchísimas gracias, que Dios te bendiga siempre. Yo te espero para mañana viernes, si Dios quiere, aquí a través de 97.9 La Raza, carnaletes. Y también te espero para mi cumpleaños en el Pico Rivera Sports Arena, para mañana a partir de las 6 de la tarde, para que todos ustedes tengan un día bien bonito, carnalío, en compañía de tu compa, el carnalío Pecho Amarillo, mi gran familia de Los Ángeles. Carnaletes, me daría mucho gusto que me acompañaras tú, que me estés escuchando, y saludarte personalmente mañana en el Pico Rivera Sports Arena en mi cumpleaños, y darles un abrazo con todo el cariño y el respeto de siempre. Que Dios nos los bendiga siempre, carnalillo, y nuestro pensamiento antes de irnos a dormir: cuando Dios toca tu corazón, tu vida cambia. Y cuando dejas que Dios toque tu vida, los milagros suceden. ¡Los quiero mucho! Tu compa, el carnalío Pecho Amarillo, que los espera mañana en mi cumpleaños. Y llegue tempranito porque se va a poner hasta el gorro a partir de las 6 de la tarde y hasta que el cuerpo aguante en Pico Rivera Sports Arena. Gracias, buenas noches. Y por supuesto, ya saben, carnalíos, si van manejando, manejen con mucha precaución. Su familia los está esperando. Que Dios los bendiga siempre. Buenas noches.

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3: Ustedes han escuchado al grupo Kirlan con nosotros en Misterios Ocultos, y hoy tenemos al maestro Santiago, está en cabina. Sé que muchos esperan al programa para poder obtener una interpretación de las cartas, pero hoy vamos a hacer algo especial para todo mundo. Maestro Santiago, bienvenido.
4: Mayrita, todas personas que nos quieren consultar, que usted que juega y pierde, enamora y fracasa, todo lo que hace le sale mal. Estamos aquí con Mayra respondiendo a esos mensajes de texto, respondiendo a esa lectura de las cartas del tarot para descifrarle a usted su problema, su dificultad. ¿Qué está pasando en un presente que está dañando su futuro, Mayrita?
3: Exacto, y tienen que aprovechar el día de hoy, porque aunque él está con nosotros en Misterio, hoy va a ser algo especial por todos ustedes. El que se comunique, mande un mensaje de texto con simple y sencillamente nombre, apellido y fecha de nacimiento. ¿Qué les va a dar usted, maestro?
4: Nosotros le vamos a dar una consulta a través de las cartas del tarot. Va a estar recibiendo usted, mi querido hermano, la carta del tarot en un mensaje de texto y le vamos a estar dando la interpretación completamente gratis. Pero usted tiene que mandar su nombre y su fecha de nacimiento al 323-723-1080. Aria, 323-723-1080.
3: O sea que si usted quiere la interpretación, usted va a recibir de regreso la imagen de la carta que le corresponda. Es bien importante que ponga nombre, apellido y fecha de nacimiento. Ahora, si ponen una pregunta, sería mucho mejor.
4: Efectivamente, Mayrita. Entonces, manden ese mensaje de texto y nosotros...

0: a través de las cartas del tarot, le vamos a estar dando esa consulta a usted, mi querido hermano, a usted, mi querida hermana. 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
3: Buenos días, feliz fin de semana. Iniciamos con las informaciones. Aumenta la tensión en el estrecho de Hormuz después de que Emiratos Árabes Unidos acusara a Irán de atacar dos embarcaciones de la petrolera estatal ADNOC. El incidente ocurre mientras persisten las tensiones entre Estados Unidos e Irán y crece la preocupación por el transporte internacional del petróleo. La junta directiva del Kennedy Center aprobó cerrar el complejo durante 2 años para realizar renovaciones. También votó colocar nuevamente el nombre del presidente Donald Trump en el edificio, desafiando una orden judicial previa. La decisión aumenta la controversia política alrededor de la institución cultural en Washington. México propuso a Estados Unidos reducir los aranceles aplicados a vehículos durante las negociaciones para revisar el Tratado de Libre Comercio. La propuesta busca mantener ventajas para los automóviles y componentes fabricados en Norteamérica, mientras Washington exige un mayor uso de piezas producidas en Estados Unidos. Para Al Aire con el Terrible les informó Mónica Alexandra.

0: Buen día. Con la fe posible de hacer el trabajo, quiero decirle a cada uno de ustedes que estamos vivos. Solo hoy. Y recuerda, en esta vida hay que ser como la hormiga.
1: ¿Cómo?
0: Bueno, la hormiga puede soportar hasta 50 veces su peso y no reclama y no hace nada. Nosotros físicamente no podemos cargarnos 50 veces nuestro peso cuando estamos trabajando, pero sí podemos ser capaces de soportar presiones que nos ponga la vida y no dejarnos caer. ¿Capichi, muchachos? Capichi. Así que hay que tener temperamento de hormiga, porque la vida a veces no nos va a aventar un kilo, nos va a aventar una tonelada y hay que estar preparado para ello. ¿Sí o no, chamaco?
1: ¡Sí!
0: Vámonos a platicarles algo muy curioso que se hizo tendencia en un restaurante que se llama Shake Shack. ¿Lo conocen, muchachos?
2: No. El Shake Shack. Sí, es de hamburguesas, no muy saludables.
0: Esto pasó en Utah, ¿ok? Pero hay que echarle ojo si está pasando en todos los Estados Unidos.
3: ¿Qué pasó?
0: Bueno, este pidió su malteada, iba con su esposa y pidió una malteada, y cuando puso en el aparatito donde te pones tu tarjeta para pagar. ¿Cómo se llama ese? La terminal.
2: Simón.
0: Que ya son automáticas, computarizadas, te ponen la opción para las propinas, ¿verdad?
3: Sí.
2: Simón.
4: Ajá.
0: Bueno, el vato puso no propina. ¿Y qué creen que pasó?
2: Sí,
0: su malteada que costaba $5.99 y, o sea, de la nada subió a $6.49.
3: Un dólar de propinita agarraron.
0: Exactamente. Entonces dijo él, algo no anda bien, a lo mejor nomás se cuatrapió conmigo. Y le dijo a su esposa, a ver, hazlo tú, a ver si te pasa lo mismo. ¿Y qué creen? Le pasó lo mismo. O sea que aunque le pones a la maquinita que no vas a dejar propina, de todas maneras te la dejan caer. Y esto es porque alguien lo programó. ¿Mandé?
4: ¿No es como que sea impuesto o algo? O sea, de tax.
0: No.
3: No es legal que te cobren alguna comisión por pasar la tarjeta.
0: No es el impuesto, no. Porque la malteada fue la que subió de precio. Sobre los $5.99 se subió a $6.49 y sobre esos $6.49 le cobraron impuestos. O sea, la malteada automáticamente, al seleccionar que no quería propina, subió de precio.
4: Ok, ya entendí.
2: O sea, como que tienen truqueada, pues, para cuando tú no des propina, pues te cobramos algo.
0: Y la pregunta es, ¿quién más estará haciendo esto?
3: Y uno que no se fija, más bien.
2: No, ¿verdad? Pues uno que siempre deja propina, pues no te das cuenta si te lo hacen o no.
0: Yo ya no, güey. O sea, por ejemplo.
4: Pero ¿qué pasa si tú dejas propina y luego aparte te pasa esto? Estás dando doble.
3: Sí.
0: Si aquí hubiera Profeco, allá en México te la hacen valer, güey. No, aunque sea, allá en México sí sirve la
4: pasaba. En México pasaba eso de que los cobraban la propina sin preguntarte. Y ahorita ya no es legal. Creo que hicieron algo para que ya no fuera legal y tú te pudieras quejar en caso de que los lugares te cobraran la propina así sin preguntar.
0: Por ejemplo, hay un lugar donde venden helado de yogur, ¿verdad? Donde tú te sirves solo el perro helado, todo. Y luego todavía cuando vas a pagar te preguntan si quieres propina, güey. Pues si yo me serví, güey.
2: No, pues es que también te ponen los toppings ellos, güey.
3: Y te cobran.
2: Te cobran por los... Es que te cobran por peso, pero... Por ejemplo, si tú nomás compras el yogur y no le pones toppings, pues tú te hiciste tu propio servicio y no le ocupas dar propina, estoy de acuerdo. Pero si tú les estás diciendo, ponle mango, ponle Choco Crispis, ponle eso.
4: No, pero tú le
2: pones. Es una justificación para que tú decides si le das o no.
3: Donde dice Terry, tú solo te sirves.
4: No, tú solo te sirves todo.
3: Los toppings
4: porque
3: y todo.
4: Depende de ti.
2: ¿Pues a cuál vas, güey?
3: Se llama yogur.
0: No, pues al famoso, güey.
2: En el yugla.
0: Sí, la cosa, compadre Popes, que si te estás sirviendo solo, pues ni siquiera deberían de preguntarte si quieres. Igual en el Starbucks.
4: Mira, te la
0: puedo pasar. Si esos votos están recibiendo un salario por servir café, ¿por qué les tiene que dar una propina por servirte el café, güey? Digo, pregunto, no me quiero ver muy codo. El mesero que llega al restaurante.
4: Pero ya me vi.
2: Mira, a mí me gusta apoyar a los estudiantes, a la gente que necesita. Yo no averiguo, yo nomás le doy lo que pueda. $1, $2, $3, $4, lo que sea. Dependiendo del servicio.
3: Sí.
2: Calladito de la boca y listo. Porque yo lo veo apoyando. O sea, un mesero, yo sé lo que se esfuerzan, yo sé lo poquito que les pagan.
0: Claro, el mesero es diferente.
2: Y también, el mesero es diferente. Pues lo que se pueda, ¿no? No le ando buscando, Simón.
4: O sea, sí, el mesero pues sí es diferente, pero también tú puedes a lo mejor tener la bendición de poder hacerlo. Pero hay quienes van ahí, la neta, pues van contando. O sea, no es como que les sobre, obviamente. pero ya unos te ven como que, pues, dame, ¿no? O
2: sí, sea, pero no es obligación.
4: Estás comprometido.
2: No es,
4: exacto, no es obligación.
0: Bueno, pues ahí está. Entonces, ahora este restaurante en Utah, el Checha, que está en controversia y tiene que dar muchas explicaciones porque no es legal hacer eso que hicieron. Ahora en los comentarios, la gente está diciendo que eso le está pasando en muchos lugares, ¿eh? En tiendas, no voy a decir los nombres, pero que está pasando en tiendas de hamburguesas.
3: Sí, ajá, sí, robo.
0: Es un robo hormiga, lo que está sucediendo. Así que ojo a eso, ¿eh? Ojo a eso, porque no pones que no propina, pero de todas maneras te la meten ahí.
4: Chequen los recibos.
0: Bueno, vámonos ahora a la Guerra de las Galaxias versión China, güey.
3: Hoy no más.
0: Estas noticias que llegan de China, ¿serán verdad, güey? Le estoy viendo de una página que se llama Bloomberg, entonces me imagino que sí. Sabemos que los mosquitos son muy molestos.
4: Sí.
2: Muy molestos.
0: Sí. Pues, ¿qué creen que inventaron en China?
2: Mosquitos más chiquitos para que molesten a los mosquitos.
0: No, güey. Inventaron un aparato que identifica a los mosquitos y les avienta láseres para matarlos, güey.
2: Hoy no más.
4: Ay, pero sí existía, ¿no?
2: No, pero hace cuenta. Mosquitos, no.
0: No, sí, láser mata mosquitos.
4: Que tú compraste uno, porque no te. No.
2: Yo un láser.
0: No, pero esta madre avienta rayos.
3: Ah, pero la raqueta.
0: Avienta rayos como si fuera Star Wars.
2: Sí, por eso es como, ya te entendí, Terry. Es como una nave. Y si ve un mosquito, psh, le dispara un láser. O sea, es un sensor de láser, ¿no? No,
0: imagínate, si ya inventaron esta madre para matar mosquitos, ¿tú crees que no pueden inventar para matar otra cosa?
2: Claro.
3: Para matar un humano, pues sí, no.
2: Ya inventaron, pues, matadrones, que no inventen eso.
0: ¿Tú pondrías uno de estos en tu casa?
2: No, imagínate, un día paso yo en la noche y me confunde con un mosquito, güey. Me deja todo lacereado.
0: Bueno, pues ahí está, la tecnología china va avanzando. La pregunta es, ¿cómo estos vatos, se supuestamente van atrás de nosotros, inventan cosas que todavía a nosotros ni se nos ocurre, ¿no? Pero, Chico Morales, y bueno, como tú no tienes la maquinita de láser, ¿cuáles son tus recursos autóctonos para eliminar mosquitos?
3: Bueno, yo agarro servilletas, así las hago twist, las hago bolitas, las enrollo bien, les prendo, luego las apago y el humito ahuyentan los mosquitos. El humo ahuyenta moscos.
2: En vez del radiolito.
3: En vez del radiolito, menos dañino.
0: Con razón, yo tengo un primo que es bien marihuano y ni hay ni un mosco en su casa.
3: Nos manda bien locos.
2: Nunca trae un piquete de moscos, amigo.
0: Regresamos con más Al Aire con el Terrible, al Millón y Pasadito.

0: Estamos de regreso al aire con el Terry, listo para ser el detective. Aquí tenemos en la línea telefónica a Lisette. Bienvenida, Lisette. Oye, tú me mandaste un mensaje para ser el detective, ¿verdad?
1: Sí, claro.
0: ¿Y eso por qué? ¿Qué pasó? ¿En qué te ayudo?
1: Pues fíjate que yo estoy aquí, ¿verdad? Pero mi mamá me está diciendo que pues mi esposo me está haciendo infiel y como él está en Sinaloa, quiero confirmar si de verdad es cierto. Mi mamá dice que ya lo miró en la calle agarrado con mujeres y...
0: Pues ya ves cómo son las suegras, que no lo quieren a uno, lo tratan como si fuera Chucky, ¿verdad? Le andan levantando falsos, ¿verdad? Y no son cirujanas plásticas.
1: Pues sí, pero mi mamá me está perjurando que es cierto y que incluso es un sinvergüenza que ha pasado enfrente de la casa y enfrente de la casa como diciéndole que ya no está conmigo y que pues que ya tiene a alguien más.
0: ¿Y qué anda haciendo en Sinaloa?
1: Pues lo deportaron.
0: ¿Lo deportaron? Oh, ¿y por qué lo deportaron?
1: Pues lo agarraron ahí con unos paquetes.
0: ¿Con unos paquetes y que de... Ah, pero pues de paquetes de qué, ¿de cigarros?
1: Pues no necesariamente, pero pues sí tenía... Eran estilo cigarritos.
0: Oh my God, entonces ¿qué era que distribuía?
1: Era un burro de primera.
0: Ok, ¿y todavía lo quieres así con todo lo que te hacía?
1: Pues fíjate que es lo que quiero comprobar.

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0: Estamos de regreso al aire con el Terry, listo para hacer el detective hasta Guasave, Sinaloa. Allá se fue el esposo de Lisette, y bueno, su mamá le ha dicho que el vato pues anda allá con otras morras, que ya lo ha visto hasta agarrado la mano con otras plebes. En fin, entonces Lisette, ¿no extrañas a tu marido?
1: Pues sí, pues ya se fue hace 6 meses y pues ahorita toda la responsabilidad de aquí pues lo estoy haciendo yo con mis hijos.
0: Oye, Lisette, ¿pero no tienes a nadie que te ayude con tus niños?
1: Pues él está allá, ahorita no puede.
2: Pero el vato ni le extraña, pues dice que su mamá que anda paseándose con dos viejas allá en Guasave, enfrente de su casa. Vamos a marcarle para ver si es cierto.
3: Bueno.
0: Buenos días, ¿puedo hablar con Sergio, por favor?
3: Ah, sí, dígame. Dígame.
0: Oh, sí, usted es Sergio. Mire, soy el agente Sandoval. ¿Cómo está?
3: ¿Agente de qué o qué?
0: Soy investigador privado, llevamos siguiéndolo varias semanas, señor.
3: ¿Y eso de qué? ¿A quién me metí o qué?
0: Su esposa nos contrató para investigarlo porque está siendo infiel y ya tenemos pruebas para demostrarlo.
3: ¿Pero de qué? ¿Por qué?
0: Porque se anda dando la vida de rey con un montón de mujeres allá en Sinaloa y su esposa está muriendo de hambre acá en Chicago, señor.
4: Viéndolo bien, la gente está mal informada, ¿eh?
3: No, pues tiene pruebas.
0: Tengo fotos.
3: ¿Tiene pruebas de eso? ¿De qué está hablando?
0: Tengo fotos y tengo video.
3: A mí no me andes con amigo.
0: No, son fregaderas, son fotos y videos.
3: ¿No sabe con quién estás hablando, amigo?
0: Sí, estoy hablando con Sergio.
3: Sí, con Sergio.
0: Ajá. Entonces, ¿cómo dice que no sé con quién estoy hablando?
3: No.
0: Ah, ¿cómo no? ¿Usted es Sergio?
3: Sí, yo soy Sergio.
0: Entonces sí sé con quién estoy hablando.
3: No sé de quién me está hablando usted.
0: Bueno, tengo fotografías de usted con otras viejas, para que me entienda, voy a hablar en su idioma. ¿Quiere que se las enseñe a su mujer o no?
3: Mire, a mí no me está amenazando, digo.
0: No te estoy amenazando.
3: ¿Y con qué prueba va a comprobar usted?
0: No, pues yo, no, nada, si quiere le mando las fotos a ella y a ella que se lo compruebe.
3: Mire, amigo, no sabe con quién se está metiendo usted.
0: Oh, ¿cómo no? ¿Con Sergio?
3: No, fíjese lo que está diciendo.
0: Que estoy diciendo que te seguí, que te agarré con otras viejas. Eso es lo que estoy diciendo.
3: No.
0: Mira, para hacerte el cuento corto, me das 500 varos y no le enseño las fotos a tu mujer.
3: Ah, pobrecito. ¿Qué tiene usted, amigo?
0: No, no son esos, son fotos las que tengo.
5: Pues fíjese que ahora el asunto me está oliendo a chantaje.
3: Sí, si quieres presentar personalmente, enséñamelo y todo en la feria.
0: ¿Va a estar solo?
3: ¿Sabes de dónde soy yo?
0: Sí, ¿de dónde eres?
3: De Sinaloa, compa.
0: ¿Y eso qué?
3: Y no sabes con quién te estás metiendo.
0: Pues con Sergio, ya te lo he dicho.
3: Voy, te levanto si quiero ahorita.
0: Ah, bueno. ¿Andas con otras viejas y quieres que le enseñe las fotos a tu mujer o no? Yo tengo más poder,
3: sí,
0: que tú porque tengo las fotos. ¿Qué?
3: Si no te gusta, dímelo. Quiero, amigo. A mí me vale madre.
0: Respeta tu matrimonio. ¿Para qué andas con otras viejas?
3: Yo necesito que ni cualquier venga a decirme lo que tengo que hacer.
0: No, pero pobrecita tu mujer allá sufriendo con tus hijos y tú acá con dos viejas y ni le mandas para comer.
3: Eso aquí no te importa.
0: Ah, bueno, pues no sé, pues mira, andas con unas viejas, yo ya te caché, acéptalo, por lo menos ten los suficientes para,
3: sí,
0: aceptarlo.
3: Tengo para decir que sí, ¿qué?
0: ¿Y por qué? Si tienes hijos allá en Estados Unidos.
3: No, en Estados Unidos, en todos lados tengo en Tijuana también.
0: Ah, bueno, pues, mire, le voy a pasar a una persona que lo quiere saludar, ahí, salúdalo, Lice.
6: Hola,
3: ¿qué pasó, amiga?
6: Sabía que mi mamá me había dicho la verdad y todavía me decías que le estaba inventando y que se estaba volviendo loca.
3: No, amiga.
6: No lo puedo creer, de verdad, no lo puedo creer.
3: Ya sabes, ¿a quién le pidas?
6: Me dejaste aquí con los dos niños sin nada, me dejaste en la calle, no te importamos, te largaste, no te importó querer regresar y ya sé por qué no quisiste regresar. Porque ya tienes...
3: Pues ya sabes a qué me dedico, amiga. Yo ando para arriba y para abajo.
6: Y eso no te lo voy a perdonar, no te lo voy a perdonar.
3: No, por modo, amiga.
6: A tus hijos nunca los vas a volver a ver, nunca. Te lo
3: juro, no, amiga. Yo ando para arriba y para abajo, todos los hombres los tiro.
6: No,
3: de dónde
6: no,
3: vives,
6: no lo voy a perdonar.
3: Y, todo.
6: Y es más, le voy a decir a mi mamá que le diga a mis hermanos que vayan y te metan una p*** madriza por p*** poco hombre que eres.
7: Cállate, chachalaca.
3: Aquí tengo un cuerno con un tambor colgando. Se supone que
6: sí, el cuernito que ellos te dieron, estúpido, porque si no fuera por mis hermanos, tú no fueras nada, p*** burro. No eres nada. Por mis hermanos eres lo que eres. Mira, y vas a ver, ni me hagas que les diga a mi hermano lo que me acabas de hacer, porque si ellos saben lo que me hiciste, para mañana ya no existes, estúpido.
3: No, pues dile que a donde quiera los espero.
7: Me le voy encima a madrar. Yo sí le parto su madre.
2: Uy, tú debieres infiel y te pones bravo, no manches, qué indignación, ¿eh?
3: ¿Quién eres?
2: Soy, pues no, pues yo soy de un programa de radio donde me habló tu mujer para comprobar que eres infiel, pero pues ya solito te delataste.
3: Eso sí, no lo riego, pico.
2: Ok.
1: Estúpido, vas a ver.
3: Señala la foto si quieres.
1: Me la acabo, no, voy a investigar quiénes son esas viejas para que también les den una buena arrastrada. Y a decirlo, no, Sinaloa, como les cortan el pelo a todas y las arrastran en las calles, les voy a decir a mis primas que vayan y les cortan pelos enfrente de
3: esa vieja. Tiene más que tus hermanos, fíjate, ¿cómo la ves?
1: Nomás que no te oiga.
3: Uy, el vato que me hablaste, cuídate. A los dos les voy a dar piso a ti, el vato. En Chicago tengo mucha gente, mija, no te preocupes.
2: Digo, ya colgó, Lizeth.
1: Ay, no, es un estúpido. Pero vas a ver, nomás le digas, una llamada yo con mis hermanos y...
2: No, ya, amigo... déjala así, hombre, ¿para qué? Violencia genera más violencia. Pues ya, si te está engañando, ¿para qué te aferras a un vato que no te quiere?
1: No, yo nomás lo asusté. ¿No crees que nosotros somos tan violentos? Gracias a Dios que mis hermanos son gente de negocio bien, pero de una buena asustadita de eso no se va a pasar. No, la verdad no se la voy a pasar. Y una buena asustadita sí se la van a meter.
2: Espérame, Terry, ¿qué le van a meter?
0: Una asustadita.
2: Ah, bueno. Se la merece.
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0: En minutos al aire con El Terrible viene la Jennifiera con el trending. Cristian Castro.
9: ¿Qué pasó?
0: El gallito feliz hizo llorar a su mamá.
9: Hijos, te digo, vale.
2: Qué raro.
0: Otra vez.
9: Hijos ingratos.
2: Si él no hace nada.
9: No.

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1: Estamos de regreso en el aire con el Terry, listos para platicar con la Jenny Fiera, porque el gallito feliz hizo llorar a su mamá. Eso no. Es un plato fuerte, y además Eugenio Derbez va a dejar de hacer lo que está haciendo. Adelante, Jenny Fiera, platícanos, ¿qué está pasando?
2: Les platico, pues sí, Verónica Castro terminó con las lágrimas de cocodrilo. O sea, le empezaron en los ojos y le terminaron en el cuello.
3: Hoy no más.
2: Sí, pues yo creo que todos, ¿no? Cuando vemos a nuestros hijos. Y es que viví un momento muy especial con Cristian Castro, que por fin se graduó de la preparatoria a los 51 años.
1: ¿De qué te ríes, compadre? Pues se graduó. Mira, es un triunfo.
4: Sabe. Claro que sí, pero nunca imaginé que me fuera a decir eso la Jenny Fiera. No manches.
2: Nunca es tarde para triunfar. La edad es solo un número.
3: Pues ahorita que no estaba haciendo nada, aprovechó.
4: Sí, la neta, qué hipócrita. Anda diciendo, no hagas nada. Y él graduándose.
3: Estudiando.
4: Y él estudiando. O sea, como mucha gente le tomó el consejo de no hacer nada, güey.
2: Bueno, pero no hay que hacer nada, pero no siempre. O sea, hay momentos de tu vida, ¿no? Supongo yo. Pero después Cristian se sentó en el piano, le cantó a su mamá. Todo muy bonito, muy bonito. Y pues agradeció todo lo que hizo para que retomara sus estudios.
1: ¿Por qué se sentó en el piano? ¿No había sillas?
2: Ay. O sea, tocó el piano, pues ya. Se sentó, agarró y puso las manos en el piano y lo tocó.
3: Silla,
2: del verbo interpretar, no del verbo touch. Ay, Dios mío. En fin, eso es lo que está pasando con Verónica Castro y Cristian Castro. Qué bueno, ¿no?
4: Qué
2: de
4: bueno,
2: hecho, también estaba hablando de que le gustaría también graduarse de la UNAM. Esté contemplando.
1: Pues sí, cómo no, ya UNAM que querida, una años. Mamada, todo el mundo quiere la UNAM.
4: Quiere andar de marihuana ahí en la.
1: Anda de porro. No, pero acuérdate que se dio cuenta que ahora los exámenes de admisión los puedes hacer en tu casa. En la UNAM.
4: Ah, no,
2: pues mira, ya andan corrigiendo eso, y déjame te lo digo que. Pues
3: tanta trampa, todos pasaban, ¿eh?
2: Sí, no manches, unos calificación perfecta, no manches. Pues bueno. En fin, ahora vámonos con Eugenio Derbez, que está dejando la comedia atrás, como que ya le enfadó, como que lo ven. Ah, es que este día lo ven con cara de burla, ¿no? O sea, nomás sabe hacer comedia, que es lo que decimos todos, pues sí, ¿no? En algún momento. Entonces, ¿qué dijo? ¿Sabes qué? Pues me voy a meter en un personaje más serio. Y sí, escogió un personaje más serio. Yo creo que es el más serio de toda su carrera. Se llama El Juicio. Esto va a interpretar a un papá que busca justicia para su hija que después de sufrió una agresión sexual. Entonces, él viene así como para enfrentarse a ciertos poderosos encargados de, pues, influencias, de mover mujeres.
1: ¿Cuántos influyentes eso, con billete, ¿no?, para pagar abogados?
4: Ándale.
2: Pues más o menos, ¿no? A mí como que se me hace parecida a otras cosas que ya he visto, pero pues ya todo está inventado, ¿no? La serie se basa en hechos reales, para que vean. Y pues tendrá 8 episodios. Va a estar en Prime Video y va a empezar el 11 de septiembre, por si la quieren ver, a ver cómo actúa de
4: serio. Yo sí la quiero. A mí sí me gusta cómo actúa Eugenio Derbez, y en los personajes serios, en los chistosos.
1: ¿Cuál serio? Dime tú. O sea, a mí me gustan los chistosos.
4: Por ejemplo,
1: pero
4: hay uno
1: serios,
4: que sale de doctor. Sale, sí, de doctor, y también está basada en hechos reales de una niña que creo que tenía cáncer, algo
3: sí,
4: así.
3: Que se cae de un árbol.
4: Hay mucha seriedad.
3: Miracle of the Heaven, creo que se llama.
1: Sí, ok, sí.
4: Y la verdad también. Y luego otros que van al espacio.
2: No,
4: van al espacio y también sale con seriedad.
2: Sí, en el espacio.
1: Entonces, le dieron, no, sí, así, hizo un cameo, sí. Uh-huh. En una. Sí.
4: Pero
1: en una,
4: a mí, la verdad, se me hace un artista completo, güey.
3: Sí, el vato está bien.
1: Súper talentoso, sí. Y bien buena onda.
3: Y más sencillo, aparte, que las tostadas nomás de frijoles.
2: Él mencionó que, ándale, ¿no? Él mencionó que esto era para él como el personaje más difícil que va a interpretar, o sea, como más serio. Supongo porque toca temas delicados, o sí, sea.
1: Y pues, pues el abuso sexual y todo ese rollo, ¿no?
2: Uh-huh. Sí,
1: y meterse,
2: exacto,
1: en el papel. Bueno. Vamos a ver cómo llora, cómo hace todo este tipo de cosas, ¿no?
4: Así es. Y lo invitamos al show, ¿no? Que venga.
3: También
1: que venga también otra vez.
4: El Chico Morales trae una camiseta de Eugenio Derbez ahorita, sí, puesta.
1: Sí.
4: El burro de Shrek.
1: O sea, que Chico Morales trae puesta la del burro.
3: Ah, sí. Me mira bien.
2: Dale, pues.
3: Oye, pero también ¿no vieron una que hizo de un maestro? Está muy perra.
1: También, o sea, sí, la de México, ¿no?
4: Sí, sí.
1: Que también está basada en hechos reales.
4: Sí, está muy buena.
1: Entonces, también, pues sí, ya he hecho ese tipo de papeles. Vamos a
3: así
1: ver.
3: Es. Qué bueno el vale.
2: Bueno, él mencionó, ¿no?, que era uno de los más fuertes que le ha tocado hacer. Así que no sé, de los más serios. Sí. Uh-huh. a lo mejor los demás no lo sintió tan serio. Y sí, este sí, a lo mejor le llegó más.
3: Por
2: no
3: el tema, ¿verdad? Yo creo.
2: Pero, en fin, vamos ahora con Juan Gabriel, que sigue recibiendo homenajes y yo creo que se seguirá recibiendo.
4: Pues sigue vivo.
2: Todo, a 10 años de su partida. Bueno, sigue vivo, pues retóricamente. O sea, ahí está, ¿verdad? Obviamente, sigue recibiendo homenajes. Ahora llegó a las estampillas postales. Ahí Correos de México lanzó una edición especial para conmemorar el 10º aniversario luctuoso del Divo de Juárez.
3: Pero está muy chiquita la estampita.
2: Esta estampilla inspirada en amor eterno. Ah, pues ¿qué quieres?
1: ¿Pues de qué quieres?
2: Si cabe, es una estampilla.
3: No, yo digo por el, ¿sí cabe ahí o no?
1: Ay, pues Chico, claro, Morales.
3: Está bien gordo ya.
4: Nomás le pusieron la cara, Chico.
3: Ah, pues llenó la estampita.
1: Dice la Jerifiera que si quieres un póster, güey.
3: Ahí solamente ahí cabe.
4: No sé.
2: No, pues esto va a costar $7.50. Va a costar $7.50
3: no más.
2: Pesitos. Oy, por si la
4: de
2: quieren.
4: De colección, nada más está imprimieron, barata. Pesos.
2: Nada más imprimieron 300,000.
3: Ah, no más.
2: Nada más.
1: El homenaje que para el Divo de Juárez. Juan Gabriel.
4: Qué chilo. Yo no conozco ningún otro artista que tenga una estampilla, la neta.
1: Cantinflas.
4: Bueno, yo no conocía ya ahora.
3: Memín Pingüín.
1: Chabelo,
4: ¿hace cuántos años?
1: Chabelo también le hicieron.
4: No, Chabelo.
3: A Memín Pingüín también le hicieron una, pero la vetaron de volada.
2: ¿Quién es Memín Pingüín?
1: Sí. No lo conocí. Es una historieta, Jennifer, de un niño negro.
4: ¿Qué negro? Prieto está.
1: Y luego lo banearon, bueno, que porque no era racista, ¿no?
4: Sí. Ay, no manches.
3: No, pero está bien chida esa serie.
2: Sí.
1: Ajá.
4: Yo nomás sé que era negrito porque sí le hacíamos un compa en la secundaria.
3: Ahí no también hasta los panes del Bimbo lo quitaron, ya nos llamaba
1: Ahora ya no se llama negritos, ahora se llama nitos.
3: Nitos. O Bimbolete,
2: sí, pues
3: llamaban.
2: Es que no se podían vender aquí.
4: Y le pusieron chocolate blanco, porque el negro no.
1: ¡Cálmate! Tampoco llegaron a eso.
2: Se llaman nitos. Ahora se llaman nitos.
4: Sí, sí, sí. Ya me he comido varios, ¿no crees que no?
1: Ya, ¿ya has comido goloso? Varios nitos.
4: Con leche.
1: Ya, ¡eres goloso!
4: Con leche.
2: ¡Ay, Pop!
4: ¡Ay, qué barro! Uno no puede hablar frescamente aquí, güey.
1: Oye, estaba hablando de Pop, lo de Sinaloa también les faltó o algunos, compadre Pop, casi como tú, les falta un 20 para el peso. Había una influencia sinaloense comiendo aguachile con whipped cream, güey.
4: ¿Con qué?
1: Con whipped cream.
4: No, está loco.
1: Con esa crema de que le ponen al café encima, güey.
4: No,
1: al aguachile ahí con la cebolla morada y todo. Y dice, vamos a hacer este invento. Y le echaba whipped cream.
2: Por
1: y
2: la.
3: Así andaban bien arreglados.
4: No, güey, yo lo máximo que le he puesto un aguachile es
1: cajeta.
3: Eso está loco, ay, yo no.
4: No, ese vato está muy loco.
1: Ay, gracias, Jennifera.
2: Bueno, hasta aquí mi reporte. Ya saben, si gustan seguirme en Instagram, me pueden encontrar como Jennifera94. Y al ratito con más chismes.

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2: Vaya, no encuentro fallas en su lógica.
3: Buenos días, feliz fin de semana. Iniciamos con las informaciones. Aumenta la tensión en el estrecho de Hormuz después de que Emiratos Árabes Unidos acusara a Irán de atacar dos embarcaciones de la petrolera estatal ADNOC. El incidente ocurre mientras persisten las tensiones entre Estados Unidos e Irán y crece la preocupación por el transporte internacional del petróleo. La junta directiva del Kennedy Center aprobó cerrar el complejo durante 2 años para realizar renovaciones. También votó colocar nuevamente el nombre del presidente Donald Trump en el edificio, desafiando una orden judicial previa. La decisión aumenta la controversia política alrededor de la institución cultural en Washington. México propuso a Estados Unidos reducir los aranceles aplicados a vehículos durante las negociaciones para revisar el Tratado de Libre Comercio. La propuesta busca mantener ventajas para los automóviles y componentes fabricados en Norteamérica, mientras Washington exige un mayor uso de piezas producidas en Estados Unidos. Para Al Aire con el Terrible les informó Mónica Alexandra.

0: ese error es cosa de ayer.
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2: Buenos días, ¿cómo andamos? ¿Todo bien? ¿Todo bien? ¿Yes or no?
3: Yes, yo le pregunto a usted.
2: Qué bueno. Dígamelo.
3: No, pues, ¿cómo andamos?
2: Todo bien, me dice de mejor que la máquina, ¿no? Que ayer que pierde, oye, qué entradón en Chicago, ¿viste? Qué entradón en Austin, o sea, parecía ambos equipos, no parecía, jugando de locales, ¿no? El Austin no existió, el Chicago Fire no existió, la tribuna fue impresionante, sin embargo, los dos perdieron. El equipo de la América en instancia regular, uno por uno, el partido se empezó a empachar, no me gustó el arbitraje. Estoy de acuerdo con el señor Guillermo Almada, al que no se le acaban las balas. No me gustó el arbitraje de Juan Calderón, interrumpió mucho. Pero bueno, primero fue John Gallagher en un autogol y luego Ben Usuni. Y bueno, lo empatan uno por uno. En la entrada de los penales, todos perfectos. Los primeros cinco, Ily Sánchez, el sexto por parte del equipo verde de Austin. Luego viene Cristian Borges, lo falla. Y con eso lo gana el conjunto de Austin FC, que termina como el mero mero gargantón de la MLS. En la otra llave, entradón allá en Chicago para ver a la máquina cementera. Pero puso en dos ocasiones. De hecho, se va al frente el conjunto de los Estados Unidos, sin embargo lo empata Cruz Azul con un golazo de Nico Ibáñez, pero puso bien en la recta final, minuto 90+3, se acabó la historia y por mejor diferencia de goles avanza Monterrey, queda fuera la máquina, no entra a la fase de los cuartos de final
3: y solo ocupaba un empate. Bueno, pues es que con un empate, pero
2: con un empate iban a los penales, pero ya te alcanzaba, ¿no? Ya ahí ya era otra la historia. ¿Cómo se van a jugar la serie de los cuartos de final? Esta semana que viene no hay partidos. Hasta la otra mitad de semana, León, el mejor equipo de la Liga MX, con un paso impecable, 9 puntos, se estarán enfrentando el Rose Lake. El Toluca en contra del Austin. Rayados, Chicago y América Colombia. Se va a poner sabroso porque el Toluca se va a acoger al... O sea, es decir, se va a acudir, va a requerir el tema del reglamento. Y seguramente el Austin FC lo va a sacar del Kids Stadium para jugar no sé dónde. O sea, Toluca deberá de escoger donde quiera, pero en los Estados Unidos. En México no se puede. Ahí hubiera salido bueno, ¿no? Que cambien el reglamento. A ver, ya por lo menos traen ahí que los que queden mejor ubicados en la tabla se juegue en esa cancha. ¿Sí o no?
3: Sí.
2: Pero bueno, vamos a ver de qué cuero salen más correas. ¿Se nos queda algo en el tintero o ver qué rollo? No, ya estamos, ¿no? De la League Cup ya fue, ya. Oye, bueno, ganó Santos de la Comarca Lagunera. Es un buen éxito. 2-0. Se metió a la cancha del Philadelphia Union. Timbers 3, Tijuana 1. Lastimosamente el equipo de los Cholos no le reacciona. Oye, anda fuerte el run que se ve Sebastián Abreu. Que se ve ir a reforzar el equipo... técnico de la selección de Uruguay, dicen, a mí no me crean. Necaxa 2, Nueva York 1. Se acabó la fase de grupos de la League Cup. ¿Qué nos importa? Hoy no tenemos nada, mi Terry. Podemos salir a rumbear todo sin ningún problema. Vámonos. Pero mañana regresa con toda su fuerza y prestancia la liga de la que todavía da de comer. ¿Yes or no?
3: Yes.
2: Oye, no hay descanso, Atlante Toluca este sábado, luego vendrá Monterrey Juárez y remataremos ya por la noche con el Atlas en contra de los Tigres. Domingo Pumas Querétaro al mediodía, a la hora que siempre juegan los Pumas, a la 1 centro. América en contra de San Luis a partir de las 6 de la tarde y luego vendrá el de Santos Chivas Rayadas del Guadalajara. Imagínate a las 10 de la noche, domingo 11 del Este, 8 Pacífico, Tijuana Cruz Azul y tenerlo que ver a esa hora cuando tú ya estás viendo serie, echadita y no se les ocurre jugar a esa hora. El lunes Necaxa en contra de León y Pachuca Puebla, con eso cerrará la jornada número 4 de la liga que ha dado a comer. ¿Se nos queda algo en el tintero de la liga? ¿Sí o no?
3: ¡No!
2: Oye, hablemos acerca de lo de Infantino, ya se le empieza a mover el tapete. A ver, ayer nos llega el comunicado donde dicen, ¿saben qué? 6 federaciones están con el señor Gianni Infantino, Qatar, Marruecos, Egipto, Mauritania, Sudán, Líbano, están con él, 6. Pero ahora sí ya están lanzando a la de Noruega como presidente de la FIFA, ¿eh? Entonces, no tarda todo esto, porque recuerden que en septiembre tenemos la Copa del Mundo Sub-20 Femenil. y la UEFA insiste en que no van a ir a eso y ahí se va a soltar la de Dios es Padre. Bueno, esta presidenta de la Federación de Noruega ya la está lanzando como candidata presidenta de la FIFA. ¿Se van a poner buenas las cosas, sí o no?
3: Sí.
2: Oye, ya dejemos el tema de eso, vamos a meter nosotros deportes. Oye, presentaron nada más a Chucky Lozano. El Chucky dijo esto de estar con el equipo del Galaxy de Los Ángeles. Veamos.
4: Algo escuchemos. Único. Como siempre,
2: ponte las pilas, Chucky.
4: Para mí, el fútbol es mi vida, lo he hecho desde los 5 años y bueno, volver a retomar el fútbol creo que es algo increíble.
2: Ahí está, pero ponte las pilas, Chucky, no hay de otra. Oye, la MLS también en modo Liga MX, ¿eh? Este fin de semana, Terry, se juega la jornada número 20 de la MLS, o sea, nada que descanso, espérame tantito, no. De inmediato todos nos vamos a darle y no hay una situación así. Oye, ¿de qué más vamos a hablar? Torito fin de semana estará corriendo en Holanda, es una clásica, ya está en los meros gargantones, entre los grandes del ciclismo, ahí está inscrito. Esto no quiere decir, le falta todavía, el muchacho ha arrancado con una buena carrera, pero nada más. ¿Se nos queda algo en el tintero? Hablemos de la NFL, yes or no. Yes.
3: Hablemos de los partidos pirinola de la NFL.
2: Bueno, pero esta pirinola ya verás cómo qué bien organizado está. Detroit cayó con el equipo de los Bengals de Cincinnati 16-14. Los Steelers 28-9 con el equipo de los Green Bay Packers. Tuve la oportunidad de ver y buenas sensaciones con el quarterback sensación ahora con el equipo de las Vegas Raiders, Fernando Mendoza. Aunque cayeron 24-7 con los Cardenales de Arizona, oye, el muchacho viene muy, muy bien, parándose con personalidad en el emparrillado. El equipo de los Colts y el equipo de los Patriotas, 13-13, la pizarra, mientras que los Steelers, 28-9, son los Green Bay Packers. Hoy los 49ers, no podemos dejar hablar, aunque cayeron 19-13. Allá, saludos a la gente en el área de la Bahía. Hoy Broncos en contra de los Atlanta Falcons, los Bucaneros de Tampa en contra de los Jets y los Nacionales, ¿qué digo Nacionales? Los Commanders de Washington en contra de los Delfines de Miami. 3 partidos pautados por parte de la NFL. Oye, qué locura para los partidos, el juego número 1 de la temporada del básquetbol de la NBA. Terry, desde $2,000 los boletos en el Madison Square Garden. Porque, a ver, hay 2 factores. 1, ese día los Knicks van a descolgar la bandera donde dice somos campeones luego de 50 años. Y la gente quiere ver ese momento. 2, viene el rey LeBron. Y lo que es LeBron llegar al conjunto de los 76 de Filadelfia. Si bien es cierto, es uno de los equipos protagonistas. Ya se metió entre los equipos top más televisados en la temporada regular a nivel nacional. Es decir, el equipo de los 76 de Filadelfia se va a estar a la par de los meros gargantones. Es decir, tendrá el mismo número de transmisiones nacionales que Lakers, Knicks y Spurs. Esa es la diferencia que está jugando LeBron. Aunque cobre poquito, mi Terry, ya ves que se bajó nada más en $49 millones el sueldo. O sea, te vas a bajar $49 millones al año por irte a jugar con los 76 de Filadelfia. Solamente se lo puede hacer la gente que está podrida en feria. ¿Sí o no?
3: ¡Sí!
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3: Volvemos con la nota macabrona en solo minutos al aire. El tarúpido de la semana, perdón, muchachos. Es el tarúpido. Y hay unos candidatos que hoy ahorita se los voy a platicar.

0: ¡Déjame pasar! ¡Déjame pasar!
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3: Somos 97.9 La Raza. Y ahorita en el tarúpido de la semana, un conductor de una grúa. Sí. Y un McLaren, ¿qué fue lo que pasó? Bueno, ahorita se los platico regresando al aire con el terrible. Chico Morales, ¿qué está pasando en las carreteras?
4: Arroz. Bueno, vamos al Freeway 105 al West, a la altura del Century Boulevard. Ahí está un carro descompuesto obstruyendo el carril derecho. 91 al West, en la intersección del 55. Dos carriles derechos están cerrados por un accidente que sucedió hace ratito, involucrándose un tráiler. Esas 18 morenas, ¿cómo dan? No es cierto. Ayer estaba viendo que un camarada se le puso enfrente al tráiler y todavía se pone a frenar. Pobre del tráiler, le sacó un sustote. El chiquito al del tráiler, ¿eh? No hagan eso, se los puede llevar. No, es que no se para enfrente de un tráiler, se los llevan.
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En minuto regresamos con el Terúpido. Hubo un conductor de una grúa y un McLaren. ¿Qué fue lo que pasó? Bueno, no lo vas a querer. Y además, una barrera de concreto causó daños a más de 700 mil dólares. Bueno, ahorita te platico el chisme completito del Terúpido de la semana. Jennifer decidirá quién gana.

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1: Estamos de regreso al aire con el Terry, al millón y pasadito, listos para este segmento que se llama el tarúpido de la semana, donde muchas personas se esmeran, se esfuerzan para salir en este segmento y que se gane la presea del tarúpido de la semana. Hoy como comentarista invitado tenemos al compa Edmuchi.
2: Experto en tarupidez.
3: La neta, sí, no me esperaba menos de ustedes, gracias por la invitación.
1: Exactamente, bueno, y Jennifer, como siempre, pues será la que va a decidir ¿quién se gana este premio al tarúpido de la semana? Vámonos al primer tarúpido de la semana, muchachos. Y es que un mecánico sacó un auto de lujo McLaren sin autorización y lo estrelló contra una barrera de concreto, causando daños de por más de $700,000. Hijo. Esto en Quito, Ecuador.
3: Oye, qué menso está el chavo, ¿no? La neta, qué menso, la verdad.
1: El auto quedó completamente destruido y lo sacó sin permiso, güey, porque estaba estacionado mal.
4: Peor.
5: Ya pues no creo que haya pedido permiso.
1: O sea. Ya ves lo de las grúas, que se ven que si se puede llevar tu carro por cualquier cosa, sí, sí. Te fuiste. Pues lo mismo quiso hacer. Ahora el pobre de la grúa va a tener que trabajar como 4 vidas para poder pagar esa madre.
3: Oye, te digo, para eso no se estudia.
4: No,
3: para eso
4: se
3: no
4: nace.
3: Se nace.
4: Es un don que ya trae uno, ¿ah?
1: Sí. Ya. Y ahora nos vamos a la playa. Lo que parecía un momento de recreación terminó convirtiéndose en un gran susto para una mujer que estaba nadando en una laguna de México. Y es que se hizo viral un video donde ella estaba con sus salvavidas y todo el rollo, nadando a gusto, movía los brazos, estaba chapoteando y había como un tronco ahí, entonces ella quiso agarrar el tronco como para flotar, güey.
4: Sí, pues sí.
1: Pues no era un floto, no era un tronco.
5: ¿Qué?
4: No era un floto. Quieren participar.
1: La verdad, ay, sí, ay,
3: yo
1: ay.
3: Digo que lo va a ganar el terrible, la neta. Sí.
5: ¿Verdad?
1: No era un tronco, güey, era un cocodrilo.
4: Un cocodrilo, peor.
3: Oye, pero mínimo flota con el cocodrilo, ¿no?
4: No, pues se la va a tragar, güey, tú también. También quieres participar, tú.
1: Es que se veía, pues, lo puro lomo del cocodrilo ahí, güey. Y entonces para un tronquito, güey. Que lo agarra así, la morra, con los dos brazos para cargarlo como un tronco. Y cuando se dio cuenta que era un cocodrilo, lo aventó y salió bueno, no sabía nada y no sé cómo le hizo, güey. Parecía el que ganó las Olimpiadas, Michael Pell, güey. Se salió
4: chido. Pero es que sí parece un árbol de mezquite, el tronco de mezquite,
3: sí,
4: ¿eh?
3: La verdad, sí. La verdad, buena sí. Onda, yo también sí. Lo hubiera agarrado. Sí. Para flotar.
1: Pero no, o sea, se ve que la señora pues no podía nadar, no era como muy ávida para nadar, y cuando ve al cocodrilo que empieza a nadar a toda velocidad como si fuera Michael Phelps,
3: wow.
1: Se salió del agua como en 3 segundos.
4: Como de caricatura.
5: Pues sí, rodando así como orca, así tú.
1: Los especialistas explicaron que este comportamiento de los cocodrilos flotando así es común, ya que suelen permanecer inmóviles para regular su temperatura corporal y camuflarse, lo que puede hacer que sean confundidos con troncos u otros objetos. Así que a lo mejor ya le ha pasado a más personas.
4: Sí.
1: Y vámonos al tercer tarúpido, y este es un vato malditillo, malora, güey. Había un carro Tesla estacionado al lado de él, güey.
4: Okay.
1: Entonces el compa empezó a sacar su llave para rayar el Tesla.
4: ¡Ah, qué hijo de su!
1: Nomás por gusto, güey. O no sé por Maldosa. Qué. Pero el señor tarúpido este no sabe que el Tesla tiene cámaras, sí, por todos lados. Sí, y que graba, güey.
3: Oye, yo no sabía eso, que tenía, sí, cámara. Yo la verdad, sí, yo también hubiera hecho lo mismo que este chavo.
4: Sí.
3: Es por envidioso, porque yo no puedo comprar un Tesla.
1: ¿Por qué piensa la gente que los Teslas están muy caros, güey?
4: Porque sí están, porque sí están.
3: Oye, cuando no ocupas llave para abrirlo, ya es de billete.
4: Ah, sí.
3: Ya es de billete.
1: Bueno, pues este se ve como está rayando el carro, güey. Así, todavía, así como que voltea para todos lados y lo vuelve a rayar. Y huevo.
5: Es que para que no lo vean.
1: Para que no lo vean.
4: Bien despistado,
1: Y la cámara le graba su carota, güey. Y luego cuando se va, las placas de su carro.
4: Tonto.
3: Bueno, pues los que tienen Tesla pueden pagar, ¿no? Para arreglar el carro, ¿no?
4: Pues la aseguranza, sí, más bien.
1: Sí, pero la aseguranza va a ir sobre este güey.
4: No, sí, es.
1: Sí, porque
4: es delito. Es, sí, bote, es bote.
5: Va a tener que vender su carro para pagar los daños.
4: Su casa.
1: Pues sí, fíjate que una vez nosotros fuimos, también pasó, no fue igual, pero veníamos manejando en el carro, en el otro Tesla, en el Batimóvil.
3: Oye, es el otro Tesla.
4: Cuatro, vale.
1: Hubo un choque tremendo enfrente de nosotros, güey. Ajá. Y la persona que chocó, horrible, porque el otro carro
5: se pasó un semáforo.
1: Sí, se pasó un semáforo, wey. Rojo. Y nuestro Tesla vio todo, güey. Y también se veían las placas del vato que se dio a la fuga, güey. Entonces,
5: era una mujer, le compartimos
1: uh-huh. la información a la policía, güey, para él.
5: Se llevó un viejito que iba enfrente de nosotros y al que iba enfrente del viejito.
4: Es que haber dicho, ese viejito da más puntos, ¿ah?
1: ¿Eh? Exacto.
5: No, y luego el viejito traía un zapatito de esos chiquititos que nomás caben dos personas.
1: Y la otra, ¡puna madre, güey! Uh-huh. Y mira, ese viejito iba enfrente de nosotros. Si nosotros nos hubiera tocado el madrazo a nosotros.
4: Hijo, ajá. No, ya cuando estás de no tocar.
1: A ver, mira, ¿quién ganó el tarupio de la semana? El vato que madrió al McLaren, que no lo va a poder
5: pagar. El vato que madrió al McLaren, sin duda, porque, oye, no te alcanza, estás viendo que apenas vas en la vida, poco a poco, vives al día, y ahora, ¿cómo te vas a...? ¿Dónde va a pagar eso?
4: Pobrecito, pero... ¡Bravo! ¡Bravo!
1: ¿Están de acuerdo con la decisión, chamaco?
4: ¡Sí!
1: Este fue el tarupio de la semana al aire, con El Terrible.
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1: En minutos al aire con El Terrible, los estadounidenses están cada vez peor, pero ¿por qué? Esa es la mala que nos tiene que Ariel Barran, pero también trae una buena. Ahorita te decimos de qué.

0: Estamos de regreso al aire con el Terry al Millón y Pasadito, listos para platicar con Neycari Albarrán lo bueno y lo malo de lo que está pasando en el mundo. Bienvenida, Neycari, platícamelo.
1: Buenos días, muchachos, ¿cómo están? Aquí con toda la actitud. Siempre decimos hay una buena y una mala noticia, sí, que bueno, nos hace como ver los dos lados, ¿no? De lo que tenemos alrededor, de cómo está el mundo y qué es lo que está sucediendo. Les cuento, vamos a arrancar con la mala porque la buena viene buena, así que voy a arrancar con esta. ¿Sabían, muchachos, que los estadounidenses ya estamos como en el top de las personas que más deudas, o en el país, ¿no? Las que tienen más deudas casi que de todo el mundo, y les cuento por qué, ¿eh?
2: A ver.
1: Resulta que cada vez más americanos y también las personas inmigrantes, personas que hacen vida dentro de los Estados Unidos, tienen sus tarjetas de crédito al límite, sobregiradas. Ni siquiera saben cuánto les están cobrando el adicional por tener las tarjetas hasta el mínimo, hasta el límite, que podrían ser $50, $100 dependiendo del banco, a veces unos 35. Y esto representa en toda la deuda 1.26 trillones de deuda. Estamos hablando que cuatro, ¿no? En una podría ser de más arriba de clase media. 4 de 10 personas tienen sus tarjetas sobregiradas, y aquí es donde venimos y viene el problema, sobre todo de los inmigrantes, y siempre decimos, no, que estamos aquí en Estados Unidos y podemos seguir gastando, yo pido un crédito, me pido otra tarjeta, que tengo, bueno, el crédito, que así que lo otro, y vienen y se, cuando nos damos
0: es que
1: cuenta,
0: no tienen educación financiera, pues es que vienen de y también mucha gente que nace en los Estados Unidos no tiene educación financiera. Tengo la tarjeta de crédito, voy y saco mi tele de 100 pulgadas de $4,000, aunque no me alcance para pagarla, pero sí, la saco. Entonces, toda esa deuda se acumula, y en las tiendas te la dan, porque al final de cuentas, si no pagas la tele, güey, o sea, te arruinan el crédito, y a las tiendas le pagan un seguro, o a los bancos les pagan un seguro sobre ese producto. Entonces, es la educación financiera, y ahorita está bien cañón. Mucha gente se están perdiendo sus casas precisamente por eso, porque tienen las tarjetas al tope, subieron los intereses, subieron las aseguranzas de las casas, y ya no la arman.
1: No, y escúchate esto. La mayoría de las personas encuestadas, porque si estás hablando así de préstamos, de la tele, de esto, que quiero el carro nuevo, el auto, ta, no, pero es que la mayoría de estas personas que están endeudadas están usando esas tarjetas de crédito, pagan el mínimo y luego eso lo usan hasta para compras de supermercado. Estamos hablando que están usando las tarjetas de crédito para sobrevivir, no para comprar algo que realmente sea extra o para tú devolver ese dinero, lo cual está bastante grave, porque estamos diciendo que estás moviendo esa tarjeta, ya que está casi al límite, para comprar tus cosas que deberías pagar con efectivo o con tu tarjeta de débito o donde te pagan la nómina. Entonces está bastante preocupante. Un experto estaba viendo, leyendo esta mañana, que él recomienda primero sentarse y no ¿qué es lo que pasa con la mayoría de los inmigrantes y las personas latinas que no tenemos que no tienen educación financiera? No contabilizan cuántas deudas tienen. Hay que sentarse y verlas de frente. ¿Cuál es la más bajita y cuál es mi mayor deuda? Tienen como temor de ponerse a escribir cuánto deben. ¿Por qué será? Yo no entiendo.
0: Porque
1: vean,
0: no tienen educación financiera. O sea, si tú estás escuchando, apunta todas tus tarjetas de crédito, en la que debes más poquito, empieza a pagar. Ajá. Y luego ya no la uses, y luego te vas así hasta que llegues a la más grande, y vas a ver, exacto, que te vas a aliviar, pero tienes que empezar a hacerlo, porque o de plano, si no, puedes irte a la bancarrota, pero ya no cometer el mismo error.
2: Sí, pero ahorita, sí, como dice Ney, la economía está bien empinada, no se puede.
1: Sí, pero también hay que tener cuidado con estas agencias que nos dan esas oportunidades de bancarrota y que te prometen pagarte todo. El experto también recomendaba que no hagas esto, sobre todo si no has comprado casa, no te has casado. Esto es nada más para las personas que ya están ya tienen cierta edad, ya compraron sus cosas y bueno, ya me voy a dar a bancarrota para pagar todas mis cosas. Pero dicen que eso deja una mancha negra en todo tu historial, que después te va a costar, mira, hasta para sacar lo más mínimo que tú quieras en crédito. Así que cuidado con eso, las personas que nos están escuchando. Pero bueno, ya después de este regaño que les hemos dado y después de estos números, vámonos con la noticia buena. Porque se acuerdan, muchachos, cuando llegó hace 2 años ChatGPT, que todo el mundo estaba con el temor, ay, nos van a quitar los trabajos, que eso, que lo otro. Bueno, se ha comprobado recientemente que aquí en Estados Unidos y también en Latinoamérica, lo cual me gusta mucho esto, ya se está usando la inteligencia artificial para, o sea, ¿cómo les explico? Como para una herramienta y más no como que te va a desplazar. Es decir, el 55% de las personas están usando la IA para saber que es una herramienta que te puede facilitar las cosas tanto en el campo laboral, así como nosotros, ¿no? Las personas en las oficinas, hacer reportes, pero que tú le des las herramientas. Y también en la vida cotidiana, se cometen menos errores al comprar medicamentos que no puedas consumir porque le preguntas a la inteligencia artificial si te conviene. Si quieres hacer ejercicio, también le preguntas a la inteligencia artificial según tus datos que puedes hacer. Entonces, esto es bastante poderoso, me parece a mí, que sepamos usar la inteligencia artificial a nuestro favor más que tenerle miedo de que nos pueda desplazar y quitar la chamba, que a lo mejor sí en un futuro, todos vamos para allá, ¿no? Pero saber usarla, y qué bueno que sea más de la mitad. ¿Ustedes creen que esto es un dato bueno o es algo como que, ay, no?
0: Sí, como es lo muy veo, bueno, como sí, es muy bueno si la sabes usar, o sea, no es, tienes que saber usarla y hacerle buenas las preguntas, porque también entiendan esto, la inteligencia artificial es como el compa que quiere quedar bien contigo, te da por tu lado en todo. Así que y tú tienes que decirle, sí, por favor, si estoy mal, dímelo. Y cuando tú haces login y ya te empieza a conocer,
1: sea honesto.
0: Que sea honesto, porque a veces te dan por tu lado y te puedes cometer algún error, ¿no? Claro. Yo la uso para algunas transacciones que hago en inversiones que tengo, y sí me ha funcionado y me ha sacado de problemas. Digo, mejor no me meto en esa porque ahí dice que no me conviene.
2: Sí, yo lo uso para jugar. Sí, yo le digo a Grok, Grok dijo ChatGPT que tú no sirves para nada. Y empieza a enojarse.
1: Ay, no, Chico Morales. Pero bueno, ahí está. Usen la inteligencia artificial a la manera que ustedes más les facilite la vida y que haga, pues, hacerlos mejor en su vida cotidiana. Pero bueno, muchachos, hasta ahí lo bueno y lo malo del día. Me siguen en Instagram, @NeyCariAlbarrán. Buenos días para todos.
0: Gracias, Ney.
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0: En minutos, un compita encontró un medio hermano que no conocía, fue por él y lo recogió. ¿Qué creen que pasó?
2: ¿Qué pasó?
0: Te lo platico regresando al aire con el Terry.
3: Oh, okay.

0: en Los Ángeles.
1: Somos el 97.9 La Raza, 6:43 de la mañana. Chico Morales, ¿qué es lo que está pasando en Los Ángeles? Platícame.
2: Bueno, déjame decirte que la policía aquí en Los Ángeles protagonizó una persecución de un conductor sospechoso de manejar bajo los efectos del alcohol aquí en el Valle de San Fernando el día de ayer, poniendo pues ahí en peligro a toda la gente que iba pasando y a todos también los que andaban ahí conduciendo alrededor de este muchacho, y desafortunadamente pues acabó en un choque que pues ahora se está arrepintiendo. Ya hasta ahora está bien crudo el camarada y diciendo, ¿por qué? Pues porque tú eres un borracho, compa. Y también, ¿se acuerdan que el otro día estábamos diciendo que hay $50,000 ayer precisamente por la información de una persona que hizo un hit and run? Bueno, todavía la persona no ha aparecido y usted todavía tiene la oportunidad de ganar esos $50,000. Si usted vio o alguien sabe de este hit and run que pasó ayer en la tarde, bueno, pues rápidamente reporte, los $50,000 pueden ser suyos.
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0: Chamacos, y quiero compartirlo con ustedes. Me lo mandaron arroba el terrible show. Ahí se pueden comunicar conmigo. Poco a poco les voy contestando. Y también, si no me han seguido, síganme arroba el terrible show. Pónganle like también a la página. Fíjate lo que le pasó a este camarada. Y yo creo que no es el caso de él nada más. Dice: Terry, te quiero contar. Recogí a un hermano que no conocía, hijo de mi papá. Y el hijo de la ching, así toda la palabra completa, me robó todo. Échame la mano, por favor, te quiero contar. Bueno, al vato, hazte cuenta que recogió a su hermano, porque ya platiqué con él. No lo conocía, era su medio hermano de un hijo que tuvo su papá con otra señora en otro, cuando estaban ahí en el Terre, y los dos están acá. Al vato le andaba pasando mal, hasta estaba viviendo en su carro. El vato se lo llevó a su casa y dice que le terminó robando todo, güey. Todo. Dice que hasta estaba, cuando la gota que derramó el vaso, no, quería robarle a la esposa, güey, porque el vato quería ponerlo en contra a la esposa de él, güey. Pero ahí fue cuando lo corrió, dice, ya decía, otra vez anda valiendo madre, pero tengan cuidado. Y más si son familiares, porque los familiares traicionan. Aquí les pregunto, ¿y qué hubieran hecho ustedes?
1: Hombre.
0: No, la pregunta es, ¿te ha traicionado un familiar? ¿Se han dado más casos de estos? Abro líneas 866-794-5099. Compadre, ¿los familiares traicionan más que los amigos?
1: Yo digo que sí.
2: Sí.
1: Yo digo que sí, porque son con los que convives más, con los que tienen más confianza de pedirte un favor o incluso de regañarte o de ofenderte. Entonces yo creo que sí.
2: Luego se justifican como, somos familia.
0: Somos de tu misma sangre, llevamos la sangre, sí. No hay que pelearnos. Nuestros papás se van a enfermar.
3: Vamos, ya sé que se enferme. Una madriza.
0: Y yo quiero preguntar a la gente, ¿te ha traicionado un familiar? 866-794-5099. 866-794-5099. Cuéntame si te ha traicionado un familiar. Vámonos a la línea telefónica, a la línea. ¿A quién tenemos ahí? ¿Cómo te llamas?
4: Johnny, me lavo.
0: Adelante, Johnny. ¿Quién te traicionó a ti, Johnny?
4: Mi historia es diferente. Mira, yo me traje a mi hermana de México, le pagué el coyote, le pagué todo. En mi relación con mi esposa las cosas no estaban bien ni nada, pero un día yo la escuché a ella, a mi hermana, decirle a mi ex mujer que qué hacía yo en la casa, que me largara, que me fuera. Cuando yo había comprado la casa, suplía todas las cosas y mi esposa me estaba fallando, me estaba engañando. Entonces, eso es lo que más me dolió, la traición, ¿me entiendes?
0: O sea, que tu esposa te estaba engañando y tu hermana se puso del lado de tu esposa.
4: Sí, se puso del lado de mi esposa. Ajá. Y y un día la escuché a ella que le dijo que qué hacía yo ya en esa casa, por qué no me largaba cuando yo compré la casa. Cuando yo me la traje a ella, le pagué el coyote, le pagué todo, le pagaba su sueldo aquí en mi casa porque cuidaba a los niños. Y esa es una traición de verdad que todavía me duele mucho.
3: No llores.
1: Sí, estuvo gacho, compa, sí estuvo gacho.
0: Que la hermana se ponga al lado de la mujer infiel. Vámonos con María. Bienvenida, María. ¿Cómo estás?
5: Bien, ¿y usted?
0: Al millón y pasadito. ¿Quién te traicionó? ¿Qué familiar fue?
5: Mi hermana.
0: Hija. Ah, hermana, desgraciada. Van tres hermanas aquí en este segmento.
1: Mendiga, hermana. Qué bueno que te
0: A ver, María, hermanos. Adelante. Cuéntame el chisme. ¿Cómo estuvo la traición?
5: La traición fue que yo tenía problemas con mi esposo por la causa de ella. Porque mi esposo, un amigo de mi esposo, vio en la madrugada que alguien entró en mi casa y mi esposo no estaba en la casa, andaba trabajando. Entonces mi esposo nunca pensó que fue mi hermana, él todo el tiempo pensaba que fui yo. Entonces nosotros nos anduvimos dejando y todo, pero yo le decía que no y que no y que no. Y yo le preguntaba a mi hermana y le decía, ¿fuiste tú la que metiste? No, ¿qué pasa? Que tu esposo está loco y que sabe qué y que sabe cuándo, me decía. Entonces ella tuvo que irse, de la casa. Entonces, ya después mi vecina fue la que me dijo, porque mi esposo me dejó, él se fue para México, y mi vecina fue la que me dijo, dice, ¿por qué tenía problemas con mi esposo? Entonces, le dije, es que él dice que yo metí a alguien en mi casa. Dice, pero no fue usted, dice, porque yo estaba aquí afuera esperando a mis hijos y vi a su hermana cuando entró con el muchacho, dice. Hasta todavía el muchacho me dijo,
0: que tu hermana se agarraba a tu casa de hotel y todavía hizo que tu marido te dejara. Qué bárbaro.
5: Sí, porque porque mi esposo todavía encontró una cobija llena de
1: yogur.
0: Ahí estamos. Muchas gracias, María. Vámonos con Marta. Marta, bienvenida. ¿A ti quién te traicionó?
1: Tan bueno que estaba el chisme de la María, hombre. Yo quería seguir escuchando, güey.
0: Pues ya había, güey. María, ¿cómo? Digo, Marta, ¿cómo estás, María? ¿Cómo estás, Marta?
6: Muy bien, ¿usted?
0: Al millón y pasadito. ¿A ti quién te traicionó, Marta?
6: El hijo de mi esposo.
0: El hijo de tu esposo. Y tu hijastro. A ver, ¿cómo fue la traición?
6: Fue a él, lo corrió la mamá de la casa por malandrín. Y entonces le habló a su papá que si lo podía dejar aquí, estar unos días aquí mientras agarraba un apartamento. Y lo tuvimos aquí casi un año. Y después de un año ya le dijo a su papá que tenía que buscarle y empezó a darle, a pucharlo, que buscara. Y fue y buscó un apartamento. Y le faltaban $600 para el depósito, para completar, para que le dieran al apartamento. Y entonces ya después se vino y estuvo aquí en la casa mientras daban al apartamento y se llevó una bocina mía y fue y la dejó en el apartamento. Y luego después otra vez se vino y yo no me daba cuenta, la bocina era mía y yo no me daba cuenta. Y después el mero día del día del conejo, nosotros acostumbramos a irnos al parque y él vino ese día y empezó a llevarse todo lo que habíamos comprado del Costco. Se llevó todo. Papel, toallas, todo, jabones, pastas de dientes se llevó. Nos dejó pelones.
1: Hijo de suchi.
3: Sí, ya saben que era malandrín para que le daban llave, pues.
0: Exactamente. Vámonos con María. María.
1: Esa traición, güey.
0: Hoy es el día de las Marías. María, ¿cómo estás, María, en el área de la Bahía?
7: Hola, Terry. Sí, te hablo de acá, del área de San José. Mucho gusto. Mira,
0: mucho gusto.
7: Te voy a platicar brevemente. Tenía a mi madre viva y resulta que mi mamá nos dijo, ella tenía unos centavos en México guardados y nos dijo que ese dinero era para una hermana. Entonces, oye, enterrando a mi mamá y mi hermano, sacando el dinero.
1: ¡Qué bárbaro! ¡Qué hambriados, la neta!
7: Una desfunción y nosotros enterrando a mi mamá. A los 3 días que fue mi papá, anda, vete. No, señor, tu hijo vino con un acta de disfunción y una carta que le había firmado su esposa y se llevó a la feria.
1: Hijo.
7: Así te la platico.
0: Hijo de su perratón. Y ya no le hablas a tus hermanos, ¿verdad?
7: A mi hermano no, lastimosamente todos, casi la gran mayoría, le dejamos de hablar. Y no creas, cuando vamos de aquí para México, todavía mis sobrinos, poca vergüenza.
3: María, yo tengo un amigo que lo recupera,
7: ¿Cómo? Ocupen algo, tío, aquí estamos, ¿no? Pues ya está, miedo les tenemos, olvídate.
1: Sí, no, Dios guarde la hora,
0: oiga. Dios guarde la hora, pero pues mal. Ahí está. Moraleja, Tantán, cuidado con los carnales, que son los que traicionan más.
3: No, yo sí vengo de buena familia.
1: Yo también, a nosotros sí nos dieron educación.
0: Sí, este chico también. Morales, tiene 4 casas de México y en cada una vive un carnal.
3: Pero no me ha traicionado. Por eso lo tengo ahí.
0: Tantán se acabó corta.

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3: Antonio Mohamed, DT del Toluca, no se guardó nada. Jugaron por la League Cup este miércoles y el sábado deberán hacerlo por la fecha 4 de la Liga MX en contra del Atlante.
4: La Liga tendría que tener un poquito de consideración, jugar el domingo, última hora. O sea, después si te quejas, estás llorando. Y hay que aceptar como es y ver a los jugadores que se recuperan. Mañana ya jueves, el viernes viajamos, el sábado jugamos.
3: Gianni Infantino se aferra al poder de la silla presidencial de la FIFA y sigue moviendo los hilos. 6 federaciones árabes manifestaron su apoyo abierto, total, firmando una declaración conjunta. Las federaciones de Qatar, Marruecos, Egipto, Líbano, Mauritania y Sudán signaron el documento. Los precios de los boletos para el partido inaugural de la temporada 2026-27 de la NBA están alcanzando precios históricos. Los campeones Knicks ese día extenderán la bandera del título ganado en el Madison Square Garden y 2 reciben a los 76 de Filadelfia con LeBron James. Los boletos empiezan de $2,000 en adelante.
5: El silencio de nuestros corazones.
3: 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Doctor Z, Deportes.
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1: Estamos de regreso al aire con el Terry, al millón y pasadito, listos para platicar con el Dr. J. toda la información que quiere saber de lo que está pasando en Estados Unidos, México y el mundo, con objetividad, con datos, con lógica, de manera razonada. Él es el Dr. J. De manera razonada lo digo entre comillas. Bienvenidos, ¿cómo estamos, doctor?
2: Al millón y pasadito, mi querido Terry, con el gusto de saludarte en esta mañana. A toda la Unión Americana, a toda la Unión Americana, le saludamos desde el mágico Valle de Texas, desde la frontera, acá en McAllen, Texas. Que también acá estamos en vivo, Terry. Acá
1: exactamente, en vivo en todo Texas. Oye, platico de esto que me estabas comentando ayer, doctor J, para que no se nos pase, de las nuevas órdenes ejecutivas que buscan el limitar la ciudadanía por nacimiento. No se mencionó mucho que los hijos de personas consideradas enemigos de Estados Unidos o vinculadas a organizaciones terroristas extranjeras, además de ciertos casos de fraude migratorio, bueno, pero vamos a enfocarnos en los hijos de terroristas o enemigos extranjeros. Aquí entran el cartel Jalisco Nueva Generación, porque el líder es nacido en los Estados Unidos. Entonces, este compa, de acuerdo a esta orden ejecutiva, ya no sería ciudadano de los Estados Unidos.
2: Acuérdate de algo muy importante. La manera en la que incluso a un ciudadano nacido en los Estados Unidos, ¿sí? A una persona que dice, no, es que yo nací en los Estados Unidos, a mí no me pueden hacer nada. Tranquilo, papacito, tranquilo, porque sí te pueden quitar la ciudadanía americana.
1: Sí, aunque hayas nacido aquí.
2: Aunque hayas nacido aquí. Y te explico por qué. Acuérdate, la única manera en la que un país te puede expulsar, ¿sí? Incluso hayas nacido ahí, es... el hecho de que seas una persona que quiere dañar al país, al mismo país, aunque tú hayas nacido. Ahora sí que, como dijo doña Chochis, haiga sido como haiga sido, no importa. Entonces, el cartel de Sinaloa, el cartel Jalisco Nueva Generación, el cartel de Juárez, los Viagras, los que ocupas tú, Terry, y otros grupos latinoamericanos, se les ha catalogado como grupos terroristas, organizaciones terroristas. Las organizaciones terroristas, obviamente, que quieren dañar a los Estados Unidos, o que ellos dicen que quiere dañar la seguridad nacional del país, pues obviamente cuando los líderes o personajes que están vinculados a estas organizaciones, ellos, el gobierno dice, ah, bueno, este es terrorista, sí, porque pertenece a tal cartel. No, es que cuando hablamos de terrorismo no tan solo se habla de los ven y jálamela a mí, no, güey. O sea, no nada más son árabes. No son
1: al-Qaeda. Es cualquier persona que cause terror en cualquier parte del mundo, o sea, no necesariamente.
2: Por eso es que da coraje cuando la presidenta Sheinbaum dice, es que no hay que llamarle terrorismo, hay que llamarle daño a la sociedad. Hay que, no, presidente, hay que decirle tal cual las cosas. El terror. Pues
1: que le pregunten, causa. Que le pregunten la presidenta a la gente que vive por ahí cuando se agarran a balazos, si sienten terror.
2: Si sienten terror o solamente es un poco de pánico. Pues es terror, güey. Es terror lo que quieres. Vámonos, yo le... sí. ¿Quieres correr, güey? O sea, es una situación caótica de terror, de y que además se vive en el día a día, ¿no? Entonces. En este caso, bueno, lo que está pasando con estos grupos delincuenciales, el gobierno de los Estados Unidos está buscando la manera para quitarles la ciudadanía.
1: Oye, el caso de Emma Coronel entonces, ¿no? Pues su papá también era un capo muy importante del cartel Jalisco Nueva Generación, ¿no?
2: Pues que no necesita ser nada
1: y
2: más...
1: Y que ya está catalogado como terrorista, pero bueno, no sé.
3: Sus niñas...
1: Bueno, ella no es mafiosa, güey.
3: Los papás de la niña, sí.
1: Ay.
2: Pero mira, Terry, es que no necesitas que el papá, güey, o sea, pues ella estuvo casada con el Chapo, imagínate nada más, o sea, automáticamente ella debería de buscar para...
1: Está muy complicado, tiene muchos limbos, pero ahora tengo una pregunta, doctor J. Este personaje que están buscando, el nuevo líder del cartel Jalisco Nueva Generación, que vive en Santa Ana, California, ciudadano americano, ¿no es más fácil que le diga a Trump, a Claudia Sheinbaum, ese ciudadano americano me lo traes, quiero que me lo traigas, con la ciudadanía norteamericana, a que le quite la ciudadanía y luego ya no lo pueden regresar, porque pues me imagino que tendrá la mexicana también?
2: Mira, es temas políticos, temas que le da uno vuelta y que en realidad hay intereses, obviamente. Mira, el otro día escuchaba a un especialista en el tema de los narcos y de estos grupos delincuenciales, y él decía algo muy importante. Dice, mira, acuérdate del Fast and Furious. ¿Quién fue el que les dio el armamento a todos estos grupos delincuenciales, a todos estos carteles? ¡Estados Unidos, güey! ¡Estados Unidos fue el que les dio el armamento! Y lo salió con que, ¡ah, es que se nos escapó en las manos! Pues, ¿cómo, güey? ¿Qué esperabas? ¿Que si les dabas armamento a los carteles, ibas a tener el control? Pues, no.
1: Pero acuérdate que...

0: entendió esto, pero aquí la pregunta, Chico Morales, ¿tú qué opinas? ¿Hijos de terroristas o de personas que le hagan daño a Estados Unidos, que se les quitaría la ciudadanía?
1: No, no, definitivamente no. Pues los niños, ¿qué culpa tienen? Que pague quien la hizo, no nosotros.
2: ¿Por qué podríamos empezar, Chico?
1: No, pues hay que el buen juez por su casa empieza.
0: ¿Pero por quién empezaría vos?
2: ¿Tú por quién dirías que empezarían entonces?
1: Yo empezaría por el vecino.
0: ¿Sí? ¡Zacatito para el conejo!
1: No, es que Terry estaba diciendo fuera del aire que...
0: No, Terry no estaba diciendo nada.
1: ¡Qué obo! ¡Qué obo! ¡Aguas, Rodner!
0: ¡Ay, ay, ay!
1: Es que Terry estaba diciendo que...
2: Buenos para embarillar gente,
0: Vámonos con otra nota, güey, antes de que llegue la voladora.
2: Ay, bueno, muchachos, oigan. Bueno, pues sigue dando de qué hablar el tema de lo de Andy López Beltrán. Sigue dando de qué hablar de que si le quitaron la visa, que si no se la quitaron. Pero bueno, pues la publicación que hizo en redes sociales, lo platicaba yo hace ratito. Esta publicación donde habla duro y dice, es que ¿para qué me quitaron la visa? No sean gachos. Eso es tema político. Dijo, nomás le faltó poner en la carta. Yo me levanto los domingos a las 5 de la mañana a misa de gallo. Y como decía don Antonio Aguilar, soy muy creyente y muy fiel. Entonces, nomás le faltó poner eso en la carta, güey. Y que además todos los días comulga y se va de rodillas al templo de San Cristóbal todos los días, de rodillas desde la
0: entrada. ¿Está pidiendo visa para Estados Unidos o para el Vaticano?
2: No, pues te digo, así de ridículo está el tema de lo que publicó Andy López Beltrán, ¿no? Y que duró un ratito porque a los, ¿qué te gusta? 10 minutos desapareció. Ya no había nada. Ya no había nada. Ahora pues, sí que como el mago, güey, todo desapareció.
0: ¡Qué barbaridad! Bueno, gracias, doctor J.
2: Oye, me preguntan acá que si tú sabes de animales. ¿Tú sabes de animales?
0: ¿Tenés? No sé de animales.
2: ¿Tú sabes cuál es el pájaro mago?
0: El que se te desaparece.
2: El que te encanta.
0: ¡Ah, ya, vámonos, doctor J! Muchas gracias.
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2: Volvemos en minutos al aire con el terrible. ¿Cuáles son los diplomas que menos pagan en los Estados Unidos? Bueno, te lo platico en minutos al aire con el terrible.

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2: 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Chico Morales, adelante con el tráfico.
3: Arroz. Freeway 60 al este de Trail Wheeler, ahí está un accidente que acaba de pasar hace 25 minutos y ya está provocando lentitud de 25 minutos también. Mira nomás, agarra el boleto número 25 para que se gane la lotería. Vámonos al Freeway 5 al norte, a la altura de Dinman, ahí está un carro descompuesto obstruyendo el carril de izquierdo. 10 al west, a la altura de la Sunset, el carril izquierdo también está obstruido. Y bueno, ahí está ahorita ya la policía, parece ser que sí hay personas lesionadas. Un ratito más le vamos a estar siguiendo informando de este percance. Parece ser que sí está medio grave, pero bueno, ahí todavía no hay detención, pero nada más los mitoteros se paran.
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0: Estamos de regreso en el aire con el Terry, bien y pasadito, chamacos. Buen día. Oigan, ¿se acuerdan ustedes, equipo Mesa Reñoña, de esta muchacha en Chicago que le dijo a otra chica que estaba mal estacionada que le iba a echar la migra?
1: Ajá. Ah, sí, ¿cómo olvidarlo?
2: Me acuerdo.
0: Le regresa la memoria. Bueno, pues han estado investigándole y rascándole a la vida de esta mujer tan polémica. Y resulta que ella está casada con un soldado de Estados Unidos que está estacionado en Europa.
1: Ok.
0: Así se dice, no crean que trae un carro y se estacionó allá. O sea, el vato tiene una misión y su misión está en Europa.
1: Ok.
0: Y ese soldado se llama José Carlos. Y es esposo de la mujer que se hizo viral en Chicago por amenazar a una señora hispana con llamar a la ICE. ¿Y qué creen que dijo?
1: ¿Qué dijo,
0: güey? Dice, a mí no me metan en ese paquete. El compa está actualmente estacionado con el ejército en Europa y fue muy claro. Dice que no tiene nada que ver con ella y que se deslinda totalmente de lo que ella hizo. Obviamente porque luego empiezan, no, está casada con un soldado y seguro los dos son así. Ya ves la gente cómo empieza a sacar sus conclusiones.
1: Rapidito.
0: Pero espérense, porque luego soltó la segunda bomba.
3: ¿El vato? ¿Cuál?
1: ¿En la guerra o qué?
0: No, güey, una bomba chisme, güey.
1: A ver.
0: Dijo que ellos ya están separados porque, según él, su esposa le fue infiel con otro compa en Chicago mientras él estaba fuera de su país cumpliendo su servicio militar.
3: Ah, morrito.
2: Mira. Ay, no puede ser.
1: Qué raro que le pase eso a las esposas de los militares.
0: Y remató, me fue infiel y estamos separados y pronto nos vamos a divorciar. O sea, el compa no solamente pidió separación, pidió divorcio, deslinde de responsabilidades y distancia de la polémica. Y básicamente dijo, señora, yo estoy en Europa, pero emocionalmente estoy todavía más lejos.
3: Hizo bien en separarse de ese alacrán.
1: La verdad que sí.
2: Lo que me sorprende es que se haya casado.
3: Sí.
2: Con esa persona, con esa personalidad.
0: Porque es que hay personas que son muy hábiles para esconder cómo son y ya después se encueran después de que ya estás casado, güey. Sí, o sea, eso te lo dice alguien que ya pasó por eso. A mí me pasó.
2: Tú no tenías banderas rojas, tú tenías monumentos rojos. O sea,
0: Ay, no sé, bueno,
2: ¿qué opina, chamacos? Dice.
1: No, pues yo opino que estuvo bien que la expusiera, güey, porque se quería respaldar con él. Uh-huh. O sea, quería agarrarlo de respaldo y el vato, oye, ¿cómo te quieres respaldar conmigo si aparte me pusiste el cuerno?
3: Yo acá partiéndome, o sea, la madre, ¿no?
1: Y luego lo está vinculando, pues, a algo no positivo. Entonces yo digo que estuvo bien que el militar se defendiera, compa.
2: Sí.
0: Ahí está. Pues bueno, se espera un divorcio cuando regrese. Vámonos a otra, a otra información. Imagínate, para todos los restauranteros, los que trabajan en restaurantes, imagínate trabajar casi 7 años atendiendo al mismo cliente, aguantar sus quejas, sus exigencias, sus groserías, y que el hombre, aparte de eso, jamás te deje propina.
1: Eso
0: ¿tú
1: sí
0: qué harías, compadre Pop, si fueras el mesero? ¿Tú que estás en esa industria?
1: No, pues la neta, yo no la atendería. Yo no la atendería si le dijera a alguien, al nuevo o a la nueva, ah, mira, ese cliente.
3: Ese deja buenas propinas.
1: Ese cliente es de que no falla, aquí se la lleva.
3: Exclusivo.
1: Así que atiéndemelo bien, por favor.
2: Mentiras no son, aquí.
0: Bueno, sí. Eso le pasó a Melina Salazar, una mesera de una cafetería Luby's en Brownsville, Texas. Su cliente era Walter Bucksworth, un veterano de la Segunda Guerra Mundial de 89 años. Ella dice que después de los 60 ya empieza a ser corajudo, ¿da? Por la falta de testosterona y un montón de cosas que pasan en tu organismo. Pero bueno, era famoso entre los empleados por ser bastante difícil. El señor se quejaba de todo, hasta porque la mosca que se le ponía enfrente no era verde. Y tenía solamente una regla, su comida tenía que llegar hirviendo. Y aún así, Melina fue la única mesera que siguió atendiéndolo durante casi 7 años. Y aunque nunca le dejó propina. ¿Cómo la ven, chamacos?
1: No, pues sí se pasaba de bárbaro el vato.
0: Lo atendió hasta que se murió el compa.
1: Pero qué bien ella de su parte, que fue profesional, porque tú tienes que dar un buen servicio aunque no te den propina.
3: Claro.
1: Porque no, tu servicio no se basa en la propina, no depende de eso exactamente.
0: Bueno, pero aquí viene el giro de la nota. Walter se murió en el 2007 y cuando Melina se enteró de su testamento, descubrió que el señor nunca le dejó propina, le había dejado $50,000 en su testamento. Y además le dejó su carro, que era un Buick modelo 2000. Y el hombre explicó en su testamento que quería agradecerle por la paciencia y la amabilidad que ella había tenido con él durante todos esos años. Y pues entonces, pues ahí quedó la recompensa. Al final, no todas las historias de clientes groseros terminan así, pero a Melina le fue muy bien con $50,000 de
3: su carrazo.
2: Sí, ¿verdad?
0: Y un Buick.
2: Mira, estaba guardando la propina ahí.
1: Oye, de haber sabido, no le digo a la nueva que lo atendiera él.
3: Oye, el del restaurante también tiene que darle un premio porque hizo famoso su restaurante y atendió y es profesional.
1: No, güey, espérate, falta que el del restaurante
3: le pida la
1: feria. Le diga, hey, le corresponde el restaurante porque era propina.
3: Era propina para todos.
1: Sí, aquí. Por años. Porque ya ha pasado. ¿Te acuerdas que una señora le dieron también así mucho de propina? No me acuerdo, como $5,000, algo así. Y el manager le dijo que se tenía que repartir entre todos y la morra renunció y se quiso llevar la feria y no pudo.
0: A ver, pero hay personas, hay sobre todo vatos, que les gusta una mesera por quedar bien o lo que sea, y le dejan a ella la propina de 20,000, güey. Sí. A ella. ¿Por qué la tiene que repartir con todos? A ver, explícame eso. Yo sé que hay reglas y éticas y códigos entre meseros, pero si yo digo, yo puedo ir con el mayor y decir, ¿sabes qué? Esta mesera me cae bien, esta mesera me tendió bien, le voy a dejar 20,000 de propina, pero son para ella, para sí, ella.
3: No sé si sea cierto o no, pero nosotros una vez fuimos a un restaurante y le quisimos dar la propina a la muchacha y dijo que no, que era para todos. Dijo, cuando quieras dármelo, paga. Y después me da la propina, después de pagar.
1: Después de pagar, así es. Es que si no, haz de cuenta que ella no está haciendo bien su trabajo. Uh-huh. Está como burlando una regla del trabajo. Entonces, eso es lo correcto. Y hay gente que a mí me tocaba ver que hacían eso. Pagaban y ya después dejaban la propina, cualquier cosita, $5, $7, y llegaban con la mesera, $100, $50.
0: Y se vale.
1: Y se van.
0: Uh-huh. Pero eso se vale.
3: Sí, eso sí.
1: Eso sí se vale.
0: Así y no es. La pueden hacer de pedo los otros meseros.
1: Pues se la van a hacer de pedo, ¿no? Siempre.
3: Pero legalmente siempre. No.
1: Pero pues ella puede decir, no, pues ella ahí dejó la propina, repártensela ustedes. Sí. Esto es aparte. Me debió una feria, ¿ves?
0: Exactamente. Pues bueno, tan se acabó corta. Hasta aquí la historia de la propina de $50,000. Vamos al aire con el terrible al millón.
4: Y pasadito.

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1: En minutos, al aire con el terrible. Peso Pluma se juntó con dos marcas de comida que todos conocemos y la combinación está bastante inesperada. Además, Lamine Yamal, la estrella de fútbol de España, tuvo una fiesta de cumpleaños muy mexicana y no vas a creer por qué. Y chico, hey. Rosamel Fierro.
2: Ah, caray, ¿eso?
1: Rosamel Fierro sí existe, güey.
2: ¿En serio?
1: No es albur, bueno, todos los detalles los tiene de Jennifer en minutos, al aire con el terrible.
2: No creo.

0: ¿Qué pasa en Los Ángeles?
1: Somos 97.9 La Raza. Son las 6:42 de la mañana en este 14 de agosto del 2026. ¿Qué es lo que está pasando en la ciudad de Los Ángeles? Chico Morales tiene todos los detalles. Adelante, Chico.
2: Bueno, pues déjame decirte que aquí en Temescal Valley es el condado de Riverside. Investigadores reportaron un robo ocurrido después de que un sospechoso mostrara un arma y exigiera objetos de valor. El individuo huyó del lugar y los detectives continuaron con la investigación. Si usted sabe algo, repórtelo. Y como siempre, empieza con $5,000 la recompensa, ¿eh? Por otro lado, un adolescente de 15 años murió tras ser atropellado mientras viajaba en una bicicleta eléctrica aquí en Manifer, Riverside County. También la policía informó que un vehículo blanco circulaba por Brick Road. Ah, pues ahí fue donde arrastró la bicicleta y desafortunadamente dejó de existir este muchacho. Si usted sabe algo, reporte inmediatamente a la policía y podría recibir una recompensa. Su llamada es confidencial, pero lo más importante, agarra estos delincuentes que hacen su desgracia y corren.
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1: Estamos de regreso con el Terry, listo para platicar con la Jenny Fiera, porque Peso Pluma le va a quitar la chamba a un perrito. Bueno, ¿de qué estamos hablando? Jenny Fiera tiene todos los detalles.
2: No,
1: adelante, Jenny Fiera.
2: No anden de inventados, ¿no? ¿La quieren al último o al final?
3: Al final.
4: Si quieres mañana. Peso Pluma.
2: Bueno, se las vamos a dar al final para que la disfruten.
3: Fierro.
2: Vamos a comentar con Grupo Frontera. ¿Qué creen? Hey. ¿Ustedes ubican a Lamine Yamal?
4: Sí, ¿cómo no?
3: Yo no.
4: Es el futbolista. ¿Quién es, chico? No. El futbolista de España.
2: Sí, es un futbolista, tiene 19 años.
1: El morrito que andaba bañando Messi, compadre. Hey.
3: Oh, es que yo le digo Yami, güey.
4: Ah, sí, sí, ah. Entre compas, pues.
3: Sí, entre compas, sí, ya sé quién.
2: Según.
3: Hey.
2: Sí. Bueno, pues cumplió 19 años y creen.
4: ¿Qué?
2: Pues
4: ¿qué?
2: Armó
4: ¿qué?
2: Una fiesta, un pachangón allá en Barcelona. Pero lo que sorprendió a todos fueron los invitados, porque entre los invitados estaba nada más y nada menos que Grupo Frontera. O sea, viajó hasta España para cantarle a Lamine Yamal. Y pues parece que, no sé si ustedes vieron un video donde se hizo viral, donde le preguntaron, no, pues escoge una canción y que no sé qué, que te guste. Y puso una canción, al parecer, ¿no? De Grupo Frontera con Bad Bunny, creo.
1: Me queda un por ciento. Oh. Ajá, esa es la canción favorita de Lamine Yamal.
3: Órale, órale.
2: Entonces, pues se volvió viral y ahí estaban ellos muy sonrientes. Hasta allá fuimos a dar.
4: No, es que chido.
1: No, pues está muy frontera, bien, este, sí. La música de Frontera, ahora sí, rebasando fronteras.
3: Y sí.
4: Sí, la neta.
3: ¿Desde cuándo, no?
4: Hace buena música los compas.
3: La verdad que sí. Y tiene buenas colaboraciones
4: sí,
3: también.
4: Pues casi todas, ¿verdad?
3: Simón.
1: ¿Habrán ido gratis o les pagó el privado?
3: Oh, les tuvieron que haber pagado. Sí. Ponle que le tocaron un pilón. La rola del pilón siempre.
4: Otra y ya.
3: Simón, pero gratis ni el Yamal se mueve, pues.
1: No, oh, que mira que es Lamine Yamal, que mira que tu proyección y que tu imagen. No, ni madre.
3: Es que es una empresa, no deciden ellos, pues, de que.
1: Nosotros cobramos $1,800 la hora. Y cuatro horas, o sea, ¿cómo?
4: Ni los chirrines. Ni los 800.
2: Ni la tarareada.
3: Ni la tarareada.
4: La canción sí era, pero la.
3: Simón, no,
2: en
3: pero.
2: En fin.
3: No. Qué chilo.
2: Pues, qué bueno, ¿no? Qué sí. Bueno que ahí andamos rozando. Rozando con los grandes.
4: Sí, sí, sí.
3: Yo no.
2: Bueno,
3: no, no.
2: Ahora vámonos, hablando de rozando con los grandes, vámonos ahora sí con el Rózame el Fierro.
4: ¿Qué pasó?
2: Que se hizo canon, o sea, se hizo canon el nombre, uno pensaría, ay, te albudrearon. No, hubo un valiente que le quiso poner Rózamel a una persona que se apellida Fierro. Entonces salió este personaje de Rózame el Fierro, que terminó, pero... detrás de los fierros, o sea, dentro de la cárcel.
3: ¿Por qué?
2: La justicia por ratero.
4: Ay,
3: hijo de
2: suyo. Resulta que, pues sí, llevaba 5 años prófugo allá en Chile, Rózame el Fierro, buscando, lo estaban buscando por robo a mano armada y la policía, pues llevaba años tras él y finalmente lo encontraron en Carahue. Y pues en la misma zona donde ocurrió el delito, ahí estaba escondido. ¿Cómo era que no lo encontraban en 5 años?
3: Qué mensos. Pobre
2: Rózame el Fierro, ¿verdad que sí?
3: Sí.
2: El fierro.
1: Rózame el Fierro.
4: Es que lo iban a
2: poner. Si no, quieres, yo creo que eso, mañana.
3: 2 horas después.
1: En Chile no alburean, güey. Pero es que me viene el 20 que en Chile no alburean. Entonces, por eso yo creo que le pusieron Rózamel al morro, güey.
4: Rózamel. Pero
1: Rózamel y se pide a Fierro.
4: Pero a un vato rosa.
3: No,
4: ¿qué pasó, da?
1: Rózamel, güey.
4: Por eso, pero.
1: Ay, yo tenía un tío que se llama Rosendo, güey.
4: No, pues hay mucho Rosendo, los chendos.
1: De lo mismo viene de la rosa, güey.
3: Pues sí.
2: Bueno, el caso es de que ya lo agarraron y está detrás de los fierros, el Rózame el Fierro por ratero.
3: Pobrecito. Desde que nació ya no llevaba buen destino ese muchacho, la verdad.
2: Yo creo que cuando.
4: Sus compañeros están haciendo su homenaje.
3: Sí.
2: Yo creo que cuando iba y decían su nombre, ¿no? ¿Cómo te llamas? Acá, ¿no? Rózame el Fierro. No me esté albureando, oiga. Dígame su nombre real.
4: ¿Quién es tu papá? Rózame el Fierro.
1: ¿Qué está pasando con Peso Pluma, Jennifer?
2: Bueno, ahora sí vámonos con Peso Pluma porque, ¿qué creen? Se metió con Taco Bell y Tajín para hacer una colaboración. 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
1: hasta que el menú bueno. 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
2: No, pero va a haber bueno, también ¿verdad? 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
3: Órale.
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4: Qué bien. Ojalá y le pegue para que ya se dedique a eso, ¿ah?
1: Sí. ¡Ah, cállate, güey!
3: Oh. Oye, chico. Gracias, Jenny. Estoy pensando que el chico es como el Tajín.
4: ¿Cómo?
3: El chico es como el Tajín. Tiene chile, pero no pica.
1: Oh, ¡qué bárbaro!
2: Gracias, Jenny. Mi reporte, ya saben, si gustan seguirme en mi Instagram, me pueden encontrar como

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2: Vaya, no encuentro fallas en su lógica.
3: En minutos al aire con el terrible, ¿con qué regresamos, compadre Pop?
4: Para la mala suerte de muchas personas, este año no va a pasar algo que todos los años estaba pasando desde el 2011. Ahorita les digo exactamente qué

0: Estamos de regreso al Érico del Terry, listos para esto que se llama Revoltijo Informativo. Vámonos con toda la información que le interesa al mundo y ya eso tenemos a la Jennifiera. Bienvenida, Jennifiera.
1: Muchas gracias, chicos. Aquí estamos con el Revoltijo Informativo. Vámonos con la noticia. Resulta que una oferta de trabajo de 30 mil pesos al mes casi termina en una tragedia. ¿Por qué? Bueno, porque un adolescente de 14 años allá en Tequila, Jalisco, recibió una llamada donde presuntamente le ofrecieron un trabajito con un sueldo de nada más y nada menos que 30 mil pesitos al mes. ¡Ay, usted! ¿Cómo lo ve? Resulta que acá pues le dieron unas instrucciones de ir hasta una zona despoblada y esconderse entre la maleza mientras supuestamente pasaban por él. Por suerte, los policías que estaban ahí haciendo un recorrido, un rondín, encontraron una bicicleta abandonada y al revisar, pues ahí estaba el chamaco dentro de la maleza, bien escondidito, esperando que pasaran por él para que recibiera sus 30 mil pesitos al mes. Ajá. Entonces, las autoridades investigan este caso como un posible intento de reclutamiento y están alertando especialmente a los padres para que tengan cuidado con sus hijos sobre las ofertas o las llamadas que reciben.
0: Oye, ¿que este compa no ve la tele o qué? Pues sí, esos casos salen a cada rato en la tele de que, pues esos, por ejemplo, los que se desaparecieron en el rancho, compadre Pop, que ya nadie habla de eso, ¿verdad?
2: Simón.
0: Cuando encontraron todo el muerterío ahí, eran jóvenes que reclutaban con ese esquema, ¿no?
2: Sí. Así es. La misma necesidad los orilla a creer que es algo pronto. Bueno, que es algo bueno y no.
0: Que van a ganar 30 mil pesos sin saber hacer nada.
1: No, y 14 años ya se aprovechan.
2: Está
1: por eso agarran de esa edad, pues, porque saben. Pero igual ese ranchito supuestamente dijeron, ¿no? Que era un lugar clandestino, un crematorio clandestino, supuestamente.
0: O sea,
1: Entonces tenían mucha chamba en ese...
0: Pues es que sí, era un crematorio clandestino porque ahí les daban chicharrón y los quemaban.
3: Negocio completo pues sí. Tenían.
2: Que por cierto, a los que lo encontraron, que fue una señora y un hijo, creo que también les dieron
1: chicharrón.
2: Cuello, sí. Simón.
0: Bueno, así pues, es. Qué tristeza. Pero la gente que nos escucha en México, tengan cuidado, hablen con sus chamacos, por favor, no todo lo que brille es oro. Vámonos ahora con el Chico Morales.
3: A ver, muchachos, toda la gente que nos escucha, seamos bien sinceros, ¿y cuántas veces no hemos dicho? Ya que se acabe el calor, hombre, queremos lluvia, ¿sí o no?
2: Sí, cómo sí. No, yo lo digo todos los días.
3: Hay deseos
1: todavía.
3: Queremos que se cumpla, como este, fíjense nada más. ¿Ya escucharon lo que están diciendo los meteorólogos acerca de lo del famoso niño?
0: Ah, qué bárbaro. No, este es el Gotsuki, le dicen. No,
3: el Gotsuki, este pues sí. Por eso. Y ya va a venir, si Dios quiere, y nos presta licencia de que no pase un terremoto o alguna cosa, en octubre. En octubre es casi 69% seguro de que las probabilidades llegue este Gotsuki, y aparte de eso serían históricos, ya que la inundación y toda la lluvia va a ser de las más fuertes que han ocurrido desde hace muchísimo tiempo, exactamente.
0: Pero en el dice planeta que, o por ejemplo en el sur de California, por ejemplo,
2: especifica el área, no, chico.
3: Hablando aquí en Estados Unidos.
2: Okay.
3: Lo que es la nación.
2: Ah, en toda la nación.
3: Y desde 1950 no ha habido algo tan fuerte y tan peligroso, tan catastrófico como que se viene en noviembre, diciembre, pero desde octubre va a empezar. Así es que a sacar sus paragüitas, a sacar su rosario, a hincarse y a empezar a rezar para que no pase mejor.
0: Bueno, pues depende donde viva, chico Morales.
3: Nosotros aquí estamos.
2: Me está alertando a la gente, hermano.
3: ¿Cómo no? Aquí estamos a pie de cañón nosotros.
0: ¿A pie de cuál cañón?
3: Digo, a medio pie. Pues estamos aquí en donde están las costas, donde están las playas.
0: No, hombre, se va, como dice Chico Morales, ya me imagino yo que se está saliendo el mar ahí en Malibú.
3: Y sí, van a ver, así es que sigan deseando que haya lluvia.
0: Ahí es Sarasota, Florida, todo Miami se va a ir a inundar la mitad del estado.
3: Sí, que hay que nos falta agua. Ahora agarren los baldes porque no vamos a tener.
0: ¿Sabes cuáles son señales del fin del mundo, güey? Que ahí en Huntington Beach vieron un tiburón martillo, güey.
3: ¿Otro?
0: Que nunca se ven ahí.
1: ¿A poco sí?
2: ¿Qué? ¿No puede haber turistas o qué?
0: Así es. Y ahí está, señores, después de la ¿cómo se llama?
3: Del
0: el
3: susto.
0: Chico Nostradamus.
2: Dice que cuando estaba haciendo el arca de Noé, junto con Noé, también se reían de ellos, dice.
3: También nos reían y van a ver.
0: Se burlaban de ti, chico, cuando el arca de Noé.
3: Ay, que estos locos, que viejos barbones, y que sabe que.
0: Saliste en un show dando la noticia, ¿cómo era ahí,
3: güey? Y vas a ver. Cuando ya estén así, chico, ¿por qué no nos dijiste? ¿Cómo? Yo les dije.
2: Sí, es cierto, chico.
0: Hay que ir haciendo el barco. Vámonos con el compadre Pop.
2: Pues este año Apple nos acaba de salir con una sorpresota. Apple es los que crearon el iPhone.
3: Hey.
2: Y esa sorpresota es, esta vez no es subirle otros $150 al iPhone. ¿No?
0: Le van a subir 300, güey. O sea, no son 150.
2: Te la van a dejar con 500. No, mentiras. Este año Apple no tendrá un iPhone 18 base en la campaña navideña que hacen desde septiembre. Cada año desde el 2011 estaban sacando un iPhone nuevo. Sí. Cada septiembre. De hecho, yo me estaba esperando este septiembre para sacar
0: yo
2: el
0: también.
2: Mío. Ya tenía palabrado mi riñón. Sí. Ya dije, ya lo han
0: pagado. Tenía palabras, sí,
2: para poderlo comprar, ¿no? Entonces, este año no lo va a sacar. ¿Por qué? No sabemos. Se van a esperar hasta el 2027. En el primer trimestre es cuando lo van a sacar. Entonces.
0: No manches, yo estaba esperándolo ya bien emocionado. Porque yo tengo desde el 14, güey.
1: Yo tenía entendido que iban a hacerlo a la mitad. O sea, iban a ser dos. Una en septiembre y otra en 2027.
2: Pues sí, entendiste mal.
3: Yo ayer fui al T-Mobile.
1: No, ¿qué te pasa? Pues yo también ando peleando. Yo también ya tenía palabra un riñón. Y acá con este un pleito.
3: Pero sí va a salir en septiembre. Bueno, al menos eso dijo la ruca que me atendió ayer en el T-Mobile.
2: El iPhone 18.
1: El 18E o el 18E va a salir en el 2027.
2: Del Pro, de los buenos, del
1: por
2: del
1: eso,
2: chino que eso presentan
1: sí va a salir
2: cada año.
1: En septiembre. Ese sí va a salir en septiembre. El 18E va a salir en el 2027.
2: Ah, pues leí una nota mentira. No va a salir. Va a salir, si acaso, el base, el normalito. Pero el que hacen la modificación, el 18 Pro para arriba, Pro Max, no va a salir este año, que es el caro, ¿no?
3: A mí que sea algo cuando quiera, yo traigo el S6.
2: Entonces, mi prima anda bien agüitada porque ya tenía bien apalabrado a su sugar, ya lo venía trabajando, sí, hace dos meses.
3: Qué gacho.
2: Y pues, no, dice que lo andaba besando de oquis. Entonces, ni modo, si tú eres fanático de los iPhones, este año no te va a tocar hasta el 2027,
3: presumir.
2: Compa.
3: Van a
2: así
3: presumir.
2: Es. Ni modo. Adelante, terrible.
0: Vámonos con información de las redes sociales. Se acercan tiempos políticos en unas elecciones intermedias que estarán muy caóticas, donde pues todo el mundo presiente y siente que el Partido Demócrata volverá a tomar control del Congreso cuando el Republicano es el favorito para tomar el Senado. Pero hay alguien que dice que va a hacer algo al respecto y se llama Elon Mosquito.
3: Elon, ¿qué va a hacer, mi compa?
0: El Elon Musk dice que se va a encargar de supervisar que todos los bots políticos que salgan en las redes sociales sean auténticos y no sean creados por bots. Y para eso el compa ya creó un sistema.
3: Órale, bien.
0: Ese. En pocas palabras, más honestidad sobre por qué unas publicaciones llegan a mucha gente y otras no. Y el objetivo es sencillo, quieren que las personas puedan determinar por sí mismas si una plataforma está limitando el alcance de sus publicaciones, si el sistema es justo y por qué están viendo determinado contenido. Eso va a pasar en la plataforma X, pero ya también qué está bien. Hablando con otros socios para supervisar otras plataformas. Es que luego salen muchas noticias políticas que la gente luego, hasta mi mamá luego me anda compartiendo unas cosas que yo, mamá, eso es mentira. No estaba viendo qué decía.
2: Un león salvando un niño, un bebé.
0: Sí, me mandó una foto del expresidente de México recibiendo un portafolio y no sé qué rollo, con unos vatos que parecían como de un cartel. Y güey, mamá, esto es ya, güey. O sea,
2: el peje besándose con la gaviota.
0: Pero ¿no? En el comentario de Facebook habían como 3,000 comentarios en la foto, o sea, y gente que sí lo creyó, güey.
2: Sí.
0: O sea, y eso es lo que el vato quiere cuidar, porque estas elecciones que vienen son muy importantes.
2: Yo le di la
0: foto. No es cierto, Chico Morales, no mames. Ay, perdón.
1: No. Fue natural.
0: Pero, ¿cómo es posible que lo crea, Chico?
3: Pues es que ahí está en el Facebook.
2: No, y tenía una palomita a un lado azul.
1: Y está en el Facebook.
3: Hasta
1: es
3: le
1: real.
3: Comenté yo, te digo.
0: Pues sí, no era real eso, por favor. Averigüen bien, pero bueno, parece que van a tratar de que la información que llegue a ti, que compartas, sea real. Esto por parte del magnate Elon Musk, que se volvió pobre un ratito, pero ya volvió a recuperar sus millones porque las acciones de SpaceX volvieron a subir.
2: Qué chilo.
0: Cuando,
2: una que me diera nomás.
0: ¿Por qué no fui a los Musk en esta vida?
2: No, pero para allá vas que vuelas, güey. Sí.
0: Hasta aquí mi reporte, Joaquines. Esto fue Revoltijo Informativo.
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0: No. Volvemos con el tarúpido de la semana. Y un adolescente, pues lo desvivieron mientras estaba en una transmisión. Pero, ¿por qué pasó esto? Bueno, se los platico en el tarúpido de la semana al aire.

0: ¡Déjame pasar! ¡Déjame pasar!
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3: 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Temperatura actual 72 grados en el condado de Los Ángeles. Tendremos una máxima de 86 otra vez y con una máxima de 94 en los valles, el condado de Riverside y San Bernardino. Compadre Pat, ¿cómo es el tráfico?
4: Arroz. Fíjate que ya por el 405 Sur, por donde está la Sepúlveda Boulevard, hubo un accidente hace ratillo, hace unos cuantos minutos. Tiene el carril derecho bloqueado, causando un tráfico, pariente, de una hora. Oye, tan temprano en viernes, una hora es mucho. Bájenle la velocidad, 605 Sur, allá por la Slauson Avenue. Otro accidente, compa, que tiene el carril izquierdo bloqueado, con un tráfico mínimo retraso de media hora. Es mucho para ser viernes, por favor. Maneje con cuidado, deje el teléfono a un lado y sigue escuchando el show de Terrible.
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0: con el terrible, con el tarúpido de la semana. Y tenemos tres candidatos. Y el día de hoy, como siempre, la Jennifiera, pues, se tocará el corazón o no para decir quién ganó, para criticarlos como Dios manda, para destrozarlos como si fueran carne de puerco, listos para hacer taquitos al pastor con su piña rebanada.
1: ¡Qué rico!
0: Ahí está. Oye, aquí está el primero. Hasta un morrito de 17 años haciendo una transmisión en vivo en sus redes sociales, en su departamento. Hasta ahí todo chido, ¿no?
1: Todo bien.
0: Cuando de repente, piu, piu, piu, piu, piu, piu, piu, piu, y que lo dan de baja al morro.
1: ¿Pero por qué? ¿Se estaba dentro de su casa y todo tranquilo?
0: Porque el guardia de seguridad del edificio lo confundió con un ladrón.
1: No manches.
0: Y que pensó que, ya ves que cuando te transmites en vivo, estás, ¿cómo se llama? Pues con el teléfono enfrente. Pues pensaba que cuando tenía el teléfono enfrente, el guardia de seguridad del edificio, que era una pistola y que estaba amenazando a alguien.
2: Así había mandado el guardia bien loco.
1: Qué marihuana había mandado ese vato, güey.
2: Imagínate.
0: Y era el guardia de seguridad. Lamentablemente, pues el morrito sucumbió ante las heridas y ya no está en este planeta. Y fue identificado como Samer, un joven residente de Sajifat, allá en la India. Y de acuerdo con la información conocida hasta ahora, habría ingresado a las instalaciones del edificio con la intención de realizar una grabación. Y el inmueble se encontraba en construcción y tenía vigilancia privada para impedir el acceso de personas ajenas al lugar.
1: Y aquel disparándole, güey.
0: Y el vato pensando que estaba amenazando a alguien con una pistola.
1: No,
0: ahí está.
1: No,
3: hombre.
1: Ese sí está bien tarúpido. Sí.
0: El primer tarúpido es el guardia de seguridad. Vámonos con otro tarúpido. Y este video, pues, se hizo viral en las redes sociales. Ajá. Pues es desesperante lo que sucedió porque eran como asiáticos. No sé en dónde pasó esto, pero estos muchachos estaban en el aeropuerto. Estaban en China en un hospital. Y yo no sé cómo estos güeyes se atoraron la cabeza en el hombro de la silla de metal.
3: Ay, ay, ay.
1: En el portabrazos.
0: Ajá. Un amigo lo estaba tratando de ayudar. Y para poder averiguar cómo se había atorado, él se atoró la cabeza también.
2: Ah, bueno.
3: No manches.
0: Jennifer, esto es real, no es inteligencia artificial. Sí, pues. Y lo que me extraña que es en China, güey. Se supone que ahí todos son unos genios.
1: No manches.
2: Pero hasta ahí se ve, fíjate, hasta le copió al otro.
0: Metió la cabeza para ver, a ver, ¿cómo la metió para sacarla igual? Entonces el vato mete la cabeza, pero ya al momento de quererse sacar la cabeza ya no podían los dos. Y hasta el final, al final no se sabe si los pudieron ayudar o no, pero estaban desesperados.
2: No, dicen que ahorita hay 8 chinitos ahí atorados.
1: Que ahorita no hay banca disponible, están todas atoradas ahí.
0: Está tratando de investigar, ¿no? Pero bueno, yo creo que una vez a mí se me atoró la cabeza en la reja y mi papá me echó manteca y me sacó.
1: Uy, no mames.
2: Hacía jalones. En vez de cortarla.
0: ¿No les pasó eso a ustedes nunca?
2: No,
1: yo nunca me echaron manteca.
3: Sí, pero no me echaron manteca. Nomás me doblaron las orejas. Y
0: ya me... ¿Te doblaron las orejas?
3: Sí.
1: A mí se me atoró una corneta en un dedo, güey. Me lo tuvieron que cortar con una cegueta, güey.
2: Sí.
1: Simón.
0: Bueno, pues ahí está.
1: El dedo donde no debía.
0: Exacto. Ahí está el segundo tarúpido. Vámonos al tercer tarúpido, muchachos. Y bueno, vamos a platicarles de una muchacha que quiso hacer negocio, así como están las cosas ahorita, con las estampillas del Wick. La influencer de TikTok, Ash Treviño, es como de Noruega el apellido.
1: Hey, tú.
0: Fue declarada culpable por mentirle al Snap, al Wiki, al Medicare.
1: ¿No más?
0: Ash Treviño, influencer de redes sociales de Texas, se ha declarado culpable de fraude en programas de asistencia social y fraude en servicios de salud. En lugar de ir a prisión, fue condenada a 2 años de supervisión comunitaria, o sea que le van a andar cuidando para que no ande de mañosa. 120 horas de servicio comunitario, asesoramiento financiero y un programa de prevención de robos. Asimismo, deberá pagar $16,799 en concepto de restitución de la Comisión de Salud y Servicios Humanos de Texas. Y es que a muchas personas se les está acusando por hacer este fraude con estampillas. Y ella fue acusada de mentirle a las estampillas del Wiki y el Medicaid. Así que otras personas también fueron arrestadas en el área de Los Ángeles haciendo lo mismo, pero estos adquirían las estampillas del Snap y las vendían a mitad de precio como si fueran ofertas de julio regalado.
1: No, ¿por qué está nervioso, chico?
2: Pero yo no lo doy a mientras. Digo,
0: mira, mi compa no las da. No te trabes, no te trabes, chico.
1: Lo noté muy tembloroso.
2: Mi compa no las da a mitad de precio. Él se adelanta. Por ejemplo, tú vas a pagar. Ey. Y el compa se adelanta y él paga con. Y ya te cobra a ti aparte.
1: Sí.
2: Sí,
1: eso. Su compa no es un primo de usted.
2: Ándale.
0: Sí, y oye, muchachos, y no tiene nada que ver con Tarúpido, pero también ayer estaba hablando con un banco de comida que nos va a apoyar en los despensatones. Y dice que la razón por la que ya están dando menos carne y menos huevos y pescado y pollo, Chico Morales, es porque habían unos bancos de comida donde la señora ya la metieron al bote y se robó $30,000 al mes porque la señora la vendía barata en vez de regalarla a la gente.
1: ¡Qué bárbara! Qué bueno que la metieron al bote, güey. Eso es robar.
0: Eso
1: y a los pobres es peor.
0: Sí, pero pasó afectando a todos los bancos de comida del sur de California en este caso, porque ya no les dan carne, güey. No les dan pescado ni proteína, porque ahora piensan que todos son mañosos y que todos la van a andar vendiendo.
1: Oye, con razón, pura verdura diste la otra vez.
0: Pues sí, güey, por culpa de esa señora. Pero bueno, Jennifer, ¿quién se ganó
1: por culpa de esa doña?
0: Por culpa de esa doña, güey. La si doña. No lleve pescado y pollo y huevos del último despensatón, esa doña es la culpable.
1: No, huevos sí llevabas.
2: Sí.
0: Los míos nomás llevaba de
3: Ay, no.
1: Ay, no.
0: No, pues que llevaba un taco de huevo que me echó la
3: Jennifer.
1: Por eso.
0: Sí.
2: Recapitulando.
0: Recapitula.
2: Pues tú eres el que
0: Pues mira, el guardia de seguridad.
1: Uh-huh. Asesino.
0: Que confundió un teléfono con una pistola. La muchacha que la agarraron vendiendo estampillas y haciendo fraude y mintiéndole al WIC. Y los chinos que querían que se atoraron la cabeza en la silla del hospital. Y el otro para rescatarlo se la atoró para ver cómo la sacaba.
3: Ay, yo creo que todos están bien tarúpidos, sí. Pero el que gana es el guardia. Porque se supone que debe de tener entrenamiento, no trae un teléfono y ya por eso te den chicharrón, no.
2: Sí.
0: Pues ahí está, el tarúpido de la semana le vamos a mandar a este guardia. Que ya está en el bote allá en la India, su regalo hasta allá. Ok, sí. Chico Morales, se lo lleva, por favor.
2: Sí, cómo no.

0: Alberto.
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2: ¿Cómo andamos? ¿Todo bien? ¿Todo bien?
3: Pues mira, andamos mejor que Cruz Azul, que pensábamos que iba a entrar y que no entró, y que los Rayados que andaban mal entraron. Bueno, usted tiene la lista de los equipos mexicanos que avanzaron a la siguiente ronda de la Leagues Cup y más información de deportes. Adelante, doctor.
2: Mi estimado Terry, ¿cómo está? Placer saludarte, Chico Pop. Aquí estamos listos, pero se dispuesto. Señor Carrera, muy buenos días. Estamos listos para hacer la información deportiva. A ver, Cruz Azul ya estaba calificado a lo que da este torneo. Recordemos que reparte $2 millones más un lugar a la Campeones Cup, y ya tanto América, Cruz Azul, Toluca ya estaban en la siguiente ronda, pero la obligación de Cruz Azul era estar en los cuartos de final, y lo estaba, pero inclusive con el empate, pero en el minuto 90+3 clavaron el segundo, y con eso pues ahí ya torció, ya se le acabó el rollo, y finalmente por diferencia de goles entra el Club Monterrey, que estaba al acecho. Bien hecho por esa circunstancia. ¿Cómo queda la serie de los cuartos de final que se van a jugar? No la semana que viene, hasta la otra es cuando quedaron ya definidos los cupos de esto que se llama la Leagues Cup. Así se van a jugar. El equipo de León, que es el mejor escuadrón, se enfrentará ni más ni menos que al equipo del Russell Lake. Toluca, Austin, Rayados de Monterrey se sacó la rifa, Chicago, ¿cómo ha subido Chicago? Y América en contra de Columbus, ¿yes or no?
3: Yeah. ¿En dónde juegan ese partidito?
2: Hay que verlos, porque acuérdate que por mejor ubicación de la tabla, hay equipos de la Liga MX que van a decir, eso no va a ser el caso de León, pero el caso de Toluca hay que ver. ¿Sabes qué? Yo tengo más puntos que tú en la CONCACAF. Austin, yo quiero que juguemos en Carson, California, y no en Austin. Lo lógico sería, en este torneo Pirinola, que si un equipo de la MX tiene mejor puntuación y ubicación, jueguen en su estadio, ¿sí o no?
4: Sí.
2: También que gasten lo de la tele, ya también que le sacrifiquen algo de entrada. Quieren ganarla toda, si no se puede ganar todas en la vida. ¿Yes or no, Pop?
3: Tenía
2: yes.
3: Entendido que entonces ningún equipo mexicano va a jugar estas estancias finales en México.
2: Hay una que quieren arreglar, que jueguen en su casa.
3: ¿Y por qué no?
2: No, digo, ¿y por qué sí? O sea, ¿por qué no ese beneficio lo dan al Pueblota? ¿Por qué no se lo dan al Querétaro? ¿Por qué siempre los mismos? Y sí, sí. No, cállate, acuérdate lo que le dijo el otro clavadista.
3: Pero también jugaron en Toluca.
2: No, sí. Porque como la chilló Tony Mohamed. Y de Tigres, no sé, no me digas, pero también jugaron en su casa. ¿Por qué no jugó Cruz Azul, que es el equipo que más puntos tuvo? Acuérdate que le ganamos alto y el más puntos tiene es el Cruz Azul. Sí, son de las cosas que yo no entiendo. Pero mira, pregúntale a Infantino. Él sabe cómo mover los hilos. Seis países de allá, de tierra, le dijeron, ¿sabes qué? Contigo sí vamos, Infantino. Declaración de Qatar, Marruecos, Egipto, Líbano, Mauritania y Sudán. Le dijeron, contigo sí estamos. Has hecho un buen trabajo, una buena chamba. Oye, pero quisieron vender el 20% de aquí, de la FIFA. No importa, él metió dinero y el dinero es puerco y es lo más importante. ¿Yes or no?
4: Yes.
2: Pero la presidenta de la Federación de Noruega ya se está lanzando a la presidencia. No sé, eso va a terminar mal. A mí me late que va a terminar mal. Qué lástima, porque cuando yo veo salir la bandera amarilla, azul y negro y blanco de la FIFA, dice Fair Play. La gargantona eso. FIFA le dice
3: pues
2: al mundo, señores, juego limpio.
3: Pues sí, juegan limpio, pero eso es de jugar, de ganar dinero es diferente.
2: Bueno. De la FIFA no vamos a estar hablando mal, porque si no te van a vetar. Toluca en contra del equipo de los Potros de Hierro, Atlante, jugando en el Estadio Azteca a las 6 centro este sábado. Monterrey a partir de las 8 centro en contra del equipo de los Bravos. Y luego terminando los rojinegros de Atlas en el Estadio Jalisco, reciben a los Tigres. Domingo a la hora que juegan siempre los Pumas, mediodía, 1:00 p.m, centro, reciben al Querétaro. A las 6, América en contra del Atlético de San Luis. A las 8, Santos en contra de la Chivas Rayadas del Guadalajara. A las 10, Xolos en contra de Cruz Azul. Lunes, Necaxa, León y Pachuca en contra del Pueblota. Son los partidos de la fecha 4 de la Liga MX, en la liga que todavía da de comer. ¿Yes or no?
4: Yes.
2: Hoy juega Cruz Azul Femenil, que por cierto se quedó sin DT. Pues obviamente le clavó 10 el conjunto de las Águilas
4: no
2: de la
4: manches.
2: América. Y,
4: 10,
2: y tenían que hacer lo que tenían que hacer. O
4: qué
2: sea,
4: arrastrados
2: no vamos,
4: les dieron.
2: No vamos a estar consecuentando, y juegan contra los Potros de Hierro del Atlante. Se nos queda algo en el tintero. ¿Yes or no? Y no me pidan que hable de los Dodgers, ni que hable de los Cachorros, nada, hablemos.
4: Why
2: saltémonos
4: not?
2: Esa parte, ¿sí o
3: ¿por
2: no?
3: ¿Por qué? Porque perdieron. Pero
2: perdieron.
3: Hay que decirlo, aquí hay que decir cuando ganen,
4: sí,
3: y cuando pierden.
4: Sí, andamos agüitados, pero pues todavía hay chance, doctor.
3: Los Cachorros terminaron con la lengua afuera, como la canción de Pitbull.
2: Dijo Juan Gabriel, pero qué necesidad. ¿Para qué tanto problema? Aquí hay que hablar de las series. Oye, es que ellos están contra los Cerveceros de Milwaukee. Es el equipo más ganador y lo iban ganando los Dodgers, pero le terminaron dando la vuelta. Jake Bowers aparece, pum, 5-0. Los Angelitos, señores, 7-0 a los Rangers y están a 2 juegos de distancia del equipo de los Astros de Houston. Los Astros que hoy reciben, abren serie en contra del equipo de los Marineros de Seattle, que llevaban 6 juegos sin ganar y que anoche se despacharon a los Yankees de Nueva York. Punto y aparte. Hablemos mejor de algo que sí da. Oye, la NBA es increíble, ¿no? Si tienes $2,000, Pop, para el juego de apertura en Nueva York, además del avión, hotel y todo lo que tengas que gastar, de $2,000 para arriba. Hay dos factores. Primero, este día van a extender el gallardete en el Madison Square Garden, que acredita, presume el título. Y segundo, va a llegar LeBron jugando con los 76 de Filadelfia.
4: ¡Ah, qué bien!
2: ¿Qué hubo?
0: Está barato el boleto.
2: ¿Cuánto te aparto de una vez?
4: Aparto de 1.5, porque el chico cuenta como la mitad.
2: Sí. Ah, caray. Chico. Sí. Ah, caray. Pero oye, resulta ser que, también hablando del equipo de Filadelfia, las programaciones nacionales de televisión dieron a conocer que las transmisiones del equipo de los 76 van a estar igual que los Lakers, Knicks, Spurs, en el tope de transmisiones nacionales. Lo que es que tengas a LeBron jugando en tu equipo. ¿Sí o no?
4: ¡Sí! ¡Sí!
2: Hablemos de la ayudadera. Ah, no, ya, ¿verdad? Ya, al rato cabe una chiquita.
3: Tóquele de volada.
2: Bueno, hoy está perdiendo Liberty Media, la dueña de la Fórmula 1, por Bahrein y Arabia Saudita. Dieron el reporte financiero del segundo semestre, menos 38% en relación a los ingresos del año pasado, es decir, menos $220 millones. Dos carreritas, ¿eh? Para que le vayamos metiendo lápiz a cómo deja la Fórmula 1. ¡Reporte!
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3: Vámonos a bailar con el DJ Ecus, pero antes viene un temazo con nuestro metafísico don Ricardo Carrera. Don Ricardo, ¿qué nos va a platicar cuando termine el DJ Ecos con este fantástico Terrimix?
6: Alerta general, nuestros sueños y pensamientos ya no van a ser más privados.
4: Ya valió.
6: Increíble, lo cuento en minutos nada más.
3: No, en serio, ¿cuál es el tema? ¿Es ese? ¿Nos está troleando?
6: No, es la verdad. Todo lo que nosotros soñemos y lo que nosotros pensemos ya no va a ser más privado, va a ser público.
2: Y qué bueno que me diga.
3: Que si yo sueño que me fui a la playa con la Sydney Sweeney, ¿todo el mundo lo va a saber?
6: Peor todavía, si estás pensando cuando se te cruza una linda mujer por delante algo medio escabroso,
2: no
6: se va a saber.
3: Ah, no, esto va a afectar al compadre Pop.
2: Que se acabe el mundo, olvídate.

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2: Estamos de regreso al aire con el Terry, con nuestro metafísico don Ricardo Carrera. Si tienes una pregunta para él, una consulta con las cartas del tarot, interpretación de sueño, fantasmas en tu casa, suegras que no se van, márcame el 866-794-5099, 866-794-5099, y don Ricardo Carrera platicará muy amablemente contigo. Mientras tanto, muchachos, van a poder grabar nuestros sueños y saber qué es lo que soñamos y documentarlo y ponerlo en tarjetas USB. Todo eso, aunque parezca ciencia ficción, ya está pasando. Don Ricardo Carrera nos amplía. Adelante, don Ricardo.
3: ¿Qué tal? Buenos días para todos. Sí, terrible. Un antiguo refrán nos dice que uno es dueño de lo que calla y esclavo de lo que habla, marcando así la diferencia entre nuestros pensamientos, que son únicamente nuestros, y las palabras que decimos, que una vez que salen de nuestra boca ya no pueden volver para atrás. Bueno, una verdad tan simple como esa ya no es más verdad, porque científicos en laboratorios de Japón han combinado la resonancia magnética funcional con inteligencia artificial para interpretar patrones de la actividad cerebral y construir imágenes visuales basadas en nuestros pensamientos y sueños. ¿Cómo funciona esta tecnología? Bueno, primero, con un mapeo cerebral. Se registra la actividad neuronal mediante resonancia magnética mientras los voluntarios observan imágenes o mientras duermen. Segundo, con entrenamiento de la inteligencia artificial. Mediante algoritmos relacionan las señales de la corteza visual con categorías de objetos, formas y colores. Y tercero, se reconstruye visualmente. El sistema genera imágenes visuales de lo que la persona está percibiendo o imaginando y logra un alto porcentaje de coincidencia con ese contenido mental. Pero ahora vamos a hablar de los alcances reales. ¿Estas son películas en tiempo real? No. A pesar de lo que se difunda en redes sociales, la tecnología no graba un video, sino que decodifica patrones y categorías visuales aproximadas. ¿Cuál es esa precisión? Los modelos actuales operan con un margen de efectividad que ronda el 75%. Y aquí viene, además del debate científico, el debate ético y las implicancias de este descubrimiento. En la parte médica, se proyecta su uso para estudiar trastornos del sueño. ¿Cuáles son los traumas que nosotros tenemos mientras soñamos? Entender los padecimientos psiquiátricos y ayudar a las personas, a los pacientes que tienen dificultades de comunicación. Pero el otro tema es la privacidad mental. Este descubrimiento genera debates morales sobre la necesidad de establecer normativas éticas y lo que llaman neuroderechos para proteger la intimidad del pensamiento humano. Imagínense, cuando estos procedimientos se desarrollen al 100%, y eso es solamente una cuestión de tiempo, apenas pensemos o soñemos algo, inmediatamente va a ser público. Y este es un cambio revolucionario, porque si estamos recordando, por ejemplo, alguno de los muertos que todos tenemos en el closet, ¿qué implicancias legales esto puede tener? ¿Un pensamiento hecho público puede tomarse como una confesión legal? Nuevamente, como ya dijimos otras veces, es necesario frenar los avances de la inteligencia artificial para que podamos establecer límites humanos a esos desarrollos tecnológicos. Antiguamente, desde hace miles de años, siempre se desarrolló la telepatía entre dos personas. Alguien piensa algo y ese pensamiento se transmite a otra persona. Pero los que pueden tener esa actividad telepática son contados. En este caso, ya se está haciendo general a través de la inteligencia artificial. Así que bueno, ya crean imágenes con nuestros pensamientos y sueños. Pero, ¿y mañana qué? Este es un nuevo caso en el que la realidad supera la ficción.
4: ¡Qué miedo!
2: Exactamente, pues bueno, ¿qué es lo que va a pasar mañana? Esa es la pregunta. Vámonos a la línea telefónica 866-794-5099. 866-794-5099. En Chicago tenemos a Mónica. Bienvenida, Mónica. ¿Cómo estás?
5: Buenas tardes. Solamente quería preguntar.
2: Bueno, buenos días. Son las 7:58 del Pacífico.
4: ¿De dónde nos estará escuchando la comadre?
2: A lo mejor está en Alaska. Adelante, Mónica.
5: Sí, ¿por qué luego tengo pesadillas y tengo dolor de cabeza?
3: Bueno, Mónica, pesadillas. no estoy viendo aquí nada que tenga que ver con energías. Todo lo que estoy viendo tiene que ver con otros temas, pero que son más bien físicos. El loco, el arcano 22, que no tiene número, yo te sugiero que recurras a un médico. Hay algo ahí que no está bien, te van a tener que revisar, porque tanto el tema de las pesadillas, por un lado, como el tema de los dolores de cabeza van de la mano. Pero lamentablemente no te podemos ayudar porque no es algo energético, es algo físico. Y sí o sí, en estos casos, tienes que consultar con un médico. Así que muchísima suerte con eso, Mónica.
5: Gracias.
2: Muchas gracias, Mónica. Gracias a don Ricardo Carrera, para toda la gente que está ahí. Ahorita les va a contestar don Ricardo afuera del aire. Y los que quieran platicar con usted, don Ricardo.
3: Claro que sí, terrible. 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
2: Vaya, no encuentro fallas en su lógica.
3: Buenos días, feliz fin de semana. Iniciamos con las informaciones. Aumenta la tensión en el estrecho de Hormuz después de que Emiratos Árabes Unidos acusara a Irán de atacar dos embarcaciones de la petrolera estatal ADNOC. El incidente ocurre mientras persisten las tensiones entre Estados Unidos e Irán y crece la preocupación por el transporte internacional del petróleo. La junta directiva del Kennedy Center aprobó cerrar el complejo durante 2 años para realizar renovaciones. También votó colocar nuevamente el nombre del presidente Donald Trump en el edificio, desafiando una orden judicial previa. La decisión aumenta la controversia política alrededor de la institución cultural en Washington. México propuso a Estados Unidos reducir los aranceles aplicados a vehículos durante las negociaciones para revisar el Tratado de Libre Comercio. La propuesta busca mantener ventajas para los automóviles y componentes fabricados en Norteamérica, mientras Washington exige un mayor uso de piezas producidas en Estados Unidos. Para Al Aire con el Terrible les informó Mónica Alexandra.

0: familia, con la fe puesta en Dios, el trabajo, quiero decirle a cada uno de ustedes que estamos vivos solo por hoy. No esperes a que el camino se despeje. Camina tan decidido que hasta los obstáculos terminen haciéndose a un lado para que tú pases caminando. Los problemas, las dudas y los obstáculos siempre van a aparecer. La idea es que si tienes suficiente determinación y sigues avanzando, muchas de esas dificultades terminarán perdiendo fuerza o encontrarás la manera de superarlas. En pocas palabras, Chico Morales, no esperes las condiciones perfectas. Avanza con tanta decisión que los problemas tengan que ceder. ¿Sí o no, chamaco? Bien, hay personas que van a cada rato al TR. Vamos a poner de ejemplo a mi compadre Pop. A ver, compadre Pop, ¿qué es lo más raro que te ha tocado ver cuando estás esperando en la garita para pasar?
1: Cuando yo estoy... la otra vez me tocó que uno de los que trabaja ahí en Tijuana, en la línea, le pegó a un vato que no me dejó pasar a mí, güey.
2: ¿Así, madrazo?
1: Sí, güey, fue y le pegó, güey. Porque no
0: ¿Y le dolió? Pasar.
1: Sí, le dolió, güey. Era un gordito, pero como que sí le ardió. Eso es algo raro. La otra vez también, algo raro que me tocó ver un vato que andaba pidiendo dinero por moverte la pancita, güey. Dije yo, ¿qué no estás en la playa nomás? También en la línea, compa. Ahí en la línea de Tijuana.
0: ¿Pidiendo dinero para moverte la pancita?
1: Sí, movía la pancita.
0: ¿Vendía menudo o qué? No entiendo.
1: No, andaba con la panza de afuera.
2: Y la olea.
1: La movía así como si fuera una ola. Así como, pues sí, una onda.
2: Así era.
0: No, vaya, panzota, que la gente, no es pancita. Vaya que la gente es bien creativa. Pues mira, eso pues está raro, pero no tanto. Mira, en la línea de Otay, mientras esperaban su turno para cruzar Estados Unidos, unos usuarios fueron captados dentro de su vehículo en un momento íntimo y a plena luz del día. O sea que no se aguantaron la calentura. La escena llamó la atención de quienes estaban formados alrededor y rápidamente comenzó a generar comentarios entre los usuarios del cruce fronterizo.
3: No manches.
0: Ahí le andaban poniendo corgue al niño, güey.
1: Qué chilo, güey.
2: Es la adrenalina.
1: Sí. Y luego, mira, son filas largas, güey. La neta, son filas largas de más de una hora, dos horas, tres horas. Te apuesto que así se siente menos el tiempo, güey.
2: Ah, pues claro.
1: Hasta un cigarro.
3: ¿Te imaginas que haya salido algo de esa, de ese momento? O sea, un bebé, y puedas decir, es que tú... te procreamos en la mitad de México y la mitad de Estados Unidos.
1: Por San Isidro le vamos a poner al niño Isidro.
2: El tibio González.
0: Por eso te llamas Sentry.
1: papá, ¿por qué me llamo Sentry?
0: Bien, ahora vámonos a otra información, muchachos. Y tienen que tener cuidado con la tecnología, porque ahora la tecnología lo sabe todo.
1: No me digas eso.
0: Sí, te voy a contar una historia de una infidelidad descubierta por... algo que como lo que le pasó a Shakira con Clara Chía, güey.
1: ¿Qué le pasó?
0: Pero,
1: sí.
0: Esto fue con algo que había en la casa, güey, que a es ver. De tecnología. Esta historia le está dando la vuelta a las redes sociales. En la imagen de una fotografía se ve una pareja feliz, pero detrás de las cámaras es una película. La esposa, según la historia, estaba fuera de la ciudad por un viaje de trabajo. Él se quedó solo en la casa. Bueno, eso era lo que pensaba ella. Al regresar, o quizás por casualidad revisando su celular, ella se metió en la aplicación de su báscula inteligente. ¿Y qué encontró? Una notificación que le heló la sangre. Resulta que la báscula registró un peso de 120 libras. Y no era ella, ni tampoco él, porque ninguno de los dos pesaba 120 libras. Y como se puede ver en la foto, los registros de la báscula notaron que se pesaron a las 12:24 de la noche.
1: No manches, qué báscula tan mitotera,
0: Exactamente. Como bien dice el tuit de Clara Méndez, quien es la usuaria, la mujer recibió la notificación de que alguien de ese peso se había subido a su báscula y no hay forma de negar que hubo una visita inesperada en el baño principal, aunque el marido le anda a estar diciendo que a lo mejor un fantasma se quiso pesar, ¿no? Y que la masa de los fantasmas pesa cuando se materializan. Se llama plasma, ¿no? De lo que están hechos los fantasmas, ¿no?
1: Sí, Simón.
0: Ya no son solo los mensajes de WhatsApp o las llamadas escondidas. Ahora tus propios dispositivos del hogar pueden delatarte. Si la báscula hablara o grabara, ¿qué hubiera escuchado esa basculita?
1: Moraleja, no lleves a tu amante a tu casa.
2: No, ¿para qué?
0: Así de fácil. Sí. Oye, pero también, mira, el otro día no me estaba vigilando, pero la Jennifer supo todos mis pasos que hice por el carro. ¿Sabe a dónde fui? ¿Sabe hasta que fui a lavar el carro?
2: Esa, no, Esa no es vida, vale, retírate.
0: Cuando regresé, ay, me dijo, no, fuiste aquí, aquí, qué aquí, tóxica. Fuiste a la Target y después fuiste a lavar el carro. Y yo,
3: no,
0: ay,
3: pues
0: güey.
3: Yo hago mis tiempos, así digo, ah, mira, ya para tanto, para tal hora, ya está la comida, y así no me agarra en curva. Porque luego me dice,
1: no, llegues antes,
3: no, mira, güey. Luego me dice, llego en 5 minutos, ya estoy en joda, ¿no? Para que esté la comida lista en 5 minutos. Ah, y se pasan 5, 10, 15, 20, digo yo, pues que no eran 5. Y ya después me dice, ah, es que fui a lavar el carro. Y no me avisan. Entonces
2: y
3: digo,
2: el carro bien sucio.
3: La carrera.
1: Simón.
0: No, ahora sí, caigo sí. En cuenta por qué el compadre Pop ya no usa su Tesla.
1: Ya ves, güey. Ya ves. Anótalo. Oye, es que en la aplicación del Tesla te dice exactamente hasta lo que vienes escuchando de música, güey.
2: Ah, ¿tanto?
1: Todo, todo, todo. No, no, no, no, no, no le recomiendo ese carro, la verdad, para ustedes.
0: Es re chismosa.
1: Es re mitotero también. No, pero el Terry tiene el reloj, el Apple Watch, lo tiene sincronizado con la Jennifer también, güey.
2: Ah, no,
0: qué pasa. No, yo no uso Apple Watch, güey. No uso ni
1: tú.
0: Apple Watch, ni Google Watch, ni nada por el estilo. Bueno, vámonos ya para cerrar, señores. A los que les encanta el jalapeño, pues el jalapeño con salmonela está siendo retirado en 27 estados.
1: Adiós.
0: Les digo de volada, Alabama, Arkansas, California, Colorado, Georgia, Illinois, Indiana, Kansas, Kentucky, Louisiana, Michigan, Minnesota, Missouri, Montana, Nebraska, Norte de Carolina, North Dakota, Ohio, Oklahoma, Sur de Carolina, Tennessee, Texas, Utah, Virginia, Washington, Wisconsin y Wyoming. Oh. Y de acuerdo pues a estos lugares y pues el retiro del mercado de estos chiles pues tienen salmonela y hay que tener cuidado. Y por eso un chile jalapeño ahorita si vas a la tienda te cuesta $4.
1: No manches, güey.
0: Sí.
1: Y yo acabo de comprar un puño de esos ayer.
0: Pero aquí te va, güey. Sí. Sí. Estos chiles con salmonela, ¿de dónde crees que salieron, muchachos?
1: Pues de la tierra, ¿no?
0: Sí, güey, pero ¿de qué estado? De México.
3: De Sinaloa.
0: ¿Vinieron?
1: Ah, en sí. Sinaloa sembraron mucho chile, pariente.
0: Pues de ahí vienen los chiles con salmonela en Sinaloa. Cuando los chiles esos no te entumen las quijadas, te dan salmonela.
2: A puro de lata hay que comer.
1: Es que venían rellenos de wiri wiri, ¿va? Una vez.
0: De acuerdo. Bueno, pues en fin, espero que se acabe pronto este brote porque a mí me encanta el jalapeño.
1: Ah, pues jalapeño.
2: Pues cálese.
1: Cálese.
0: Regresamos con la troleada porque el Gugu se une al Pablo Escobar para hacer de las suyas. Regresamos de minutos al aire con el Terry.

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2: Somos 97.9 La Raza. Vamos a regresar nosotros en minutos con el Gugu haciendo sus travesuras, pero hoy lo acompaña el Señor de los Cielos. Viene la troleada, va a estar bien perrona, la estamos preparando chida. No te la pierdas. Vámonos ahora con este reporte de las carreteras con el compadre Pop a las 8:13 de la mañana.
3: Arrocito 405 Sur, allá por la Victory Boulevard y la Haskell Avenue, pariente. Hay basura de un accidente que hubo tempranón. Tiene el carril derecho bloqueado, tráfico lento, mínimo 5 minutos, no es nada para el 405 porque hace rato era una hora, compa. Ahí en el 210 West por la Baldwin Avenue, un accidente acaba de pasar hace unos minutos que tiene el carril derecho bien bloqueado, causando un tráfico lento ahorita. Al rato va a estar más pesado, mínimo un retraso de 10 minutos. Cuidado, pariente, y usted no pite hasta que choque, compa.
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0: con la troleada. El Gugu viene acompañado con el Señor de los Cielos y va a preguntar por una morrilla. Dice la mamá de la morrilla que el papá es bien celoso. Una morrilla de cuarto año.
1: Ay, no manches, güey. ¿Le gustan grandotas al Gugu?
0: Y le van a pedir a Aurelio Casillas que le haga el paro.
1: Arre, arre. Hay que hacerlo.

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0: Estamos de regreso al aire con el Terry, el Millón y Pasadito, listos para cotorrear con el Gugu. ¿Cómo andamos, Gugu?
1: Bien, bien, bien, bien.
0: ¿Listo para irte a la escuela?
1: Sí.
0: ¿Qué has aprendido últimamente?
1: Lo que he aprendido es como de mi libro. Ajá. Lo que voy a hacer cuando crezca.
0: ¿Qué vas a hacer cuando crezcas?
1: Un manejador de NASCAR es.
0: ¿Quieres manejar un carro de NASCAR?
1: Sí.
0: ¿Y ya estás practicando?
1: Sí.
0: ¿En dónde?
1: En K1 Speed.
0: Exactamente, y te hiciste buenos tiempos en tus últimas vueltas, ¿verdad?
1: Sí.
0: Oye, ¿tienes saludos o chistes para los niños que te están escuchando y los papás y las mamás también?
1: Ok, esto va a ser para Matayo y Isaías y la maestra García.
0: Que te están escuchando, a ver.
1: ¿Cuál es el animal que puede comprarse un Lamborghini?
0: El animal que puede comprarse un Lamborghini, no tengo ni idea, Gugu. ¿Cuál es el animal que puede comprarse un Lamborghini?
1: Una oveja porque tiene lana.
0: Una oveja porque tiene lana.
1: ¿Qué le dice una gallina a otra?
0: ¿Qué le dijo una gallina a otra gallina?
1: Necesitamos apoyo.
0: Necesitan apoyo. A ver, cuéntame uno en inglés, tú que eres bilingüe.
1: Why do bicycles fall?
0: Why do bicycles fall? No sé, I don't know why do bicycles fall.
1: Because they're too tired.
0: Oh, wow. Ok, ¿listo para hacer la Gugu llamada, Gugu?
1: Sí, sí.
0: Bueno, Margarita nos manda un direct message. Ella nos escucha en el área de la bahía, en Hayward. Saludos a toda la gente de Hayward. Y ella quiere que nos cotoreemos a su marido. Tiene una pequeña que se llama Londra, que tiene más o menos tu edad. El papá es bien celoso con ella. No deja ni que juegue ni con sus primitos y todo ese rollo, ¿no? Entonces, ya nos dio el número del señor y vas a marcarle, pero hoy vas a tener otro papá. Va a ser Aurelio Casillas, el señor de los cielos.
1: Ok.
0: ¿Quieres ver una foto de tu papá de la broma?
1: Sí.
0: Mira,
1: sí.
0: Ahí está. ¿Quién está más guapo, él o yo?
1: Tú.
0: Bien, ahí está. Así tienes. Pues sí, lo dices con amor. Ok, listo. Entonces, cuando el señor te ande diciendo cosas, entonces en ese momento le vas a hablar a tu papá, que es el señor de los cielos, ¿ok?
1: Ok.
0: Vamos a marcarle al papá de Alondra. Saludos a toda la gente del área de la bahía.
1: Ok, lo estoy listo.
2: Bueno.
1: Hola, ¿está Alondra?
2: No, mijo, aquí no hay nadie que se llama Alondra.
1: Me urge hablar con ella, don.
2: No, mijo, pues aquí no vive.
1: No se haga, señor.
2: Mijo, yo creo que no debería estar jugando con el teléfono. ¿No está por ahí tu mamá o tu papá, pues?
1: ¿Qué dice, compa?
2: Que si está tu mamá o tu papá, pásamelo.
1: No, pues, wow.
2: Ya, niño, no juegues con el teléfono, por favor.
1: Póngase al tiro, don. Ahí le va mi papá, para que le den nalgadas a él.
2: Ya, morro, no ande jugando con el teléfono. Le voy a decir a alguien que vaya y le den nalgadas.
3: ¿Ah, sí? ¿Cómo quién?
2: Bueno.
3: ¿Qué pasó, vato?
2: Pues, es que su niño, pues, anda marque, y pues aquí no. Yo no sé quién sea la persona que busca. Si es su niño, ¿verdad?
3: ¿Para qué preguntas lo que ya sabes?
2: Mire, señor, ¿por qué no le da educación a su hijo mejor para que no ande aquí travieso quitándole el tiempo a los que sí tenemos cosas que hacer?
3: Escúchame bien,
2: No, tampoco me hable con esos güeyes, oiga, No se pase de mamón.
3: Ah, no, tú también.
2: Sí, José, ¿qué anda hablando, molestando a la gente? ¿Por qué no la educa?
3: ¿Por qué tienes tan baja la autoestima?
2: Autoestima su pinche madre. Para la otra le voy a decir a mi mujer que le hable a su mujer, a ver si ella sí le puede arreglar al niño, ya que usted no puede.
4: Ay, sí, ¿cómo no?
2: No le hablando aquí, por favor. Bueno.
3: ¿Puedes hablar o estás con la p*** vieja metiche?
2: Vere, ¿cuál es chingada? No, pues, ¿qué quieres? Primero tu p*** chiquillo y ahora tú, c***.
3: Me vale madre si te quieres ver involucrado o no, porque ya estás hasta el cuello, p***.
2: El tu p*** madre, güey, ya vi dónde agarró sus modales, p***, chamaco, c***.
3: Si ese c*** te está llamando, es porque sabe que eres mi vieja.
2: Mira, hija de tu pinche madre, tu hijo primero habló preguntando por una niña y yo le dije de buena onda que me pasara contigo con alguien adulto, pero tú los conoces, pinche m***o, ¿qué cabrón?
3: Todos tenemos nuestros secretitos bien podridos, ¿sí o no?
2: Podrido tienes la jeta, cabrón.
3: Ah, bueno, pues, te enojes.
2: Cabrón, ¿cómo no vas a enojar si no vas a estar hablando para decir pura pinche pendejo, güey? ¿O qué, te vale madre?
3: Ah, claro que no me vale madre.
2: Entonces ya deja de llamar, cabrón.
3: Ay, te guacho, arre.
2: No, ni madre, güey, ya no me vuelves a hablar. Pierde mi número, cabrón.
1: Ok, papi, ¿ya no me ocupas?
0: No, mijo, ya puedes irte a la escuela, que Dios te acompañe.
1: Y recuerden una cosa, si tienen tele, ahí se ven.

En minuto regresamos con la Jennifiera. Peso Pluma se une a una cadena de comida con un menú que te va a impresionar. Y además, Yamil Yamal, el jugador estrella de España, tuvo su fiesta de cumpleaños y estuvo muy mexicana. Te vamos a contar por qué.

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1: Estamos de regreso con el Terry, listo para platicar con la Jenny Fiera, porque Peso Pluma le va a quitar la chamba a un perrito. Bueno, ¿de qué estamos hablando? Jenny Fiera tiene todos los detalles.
2: No,
1: adelante, Jenny Fiera.
2: No anden de inventados. ¿No? ¿Pero la quieren al último o al final?
3: Al final. Si quieres mañana. De Peso Pluma.
2: Bueno, se las vamos a dar al final para que la disfruten.
4: Fierro.
2: Vamos a comentar con Grupo Frontera. ¿Qué creen? Sí. ¿Ustedes ubican a Lamine Yamal?
3: Sí, ¿cómo no?
4: Yo no.
3: Es el futbolista. ¿Quién es, chico? No. El futbolista de España.
2: Sí, es un futbolista, tiene 19 años.
1: El morrito que andaba bañando Messi, compadre. Hey.
4: Oh, es que yo le digo Yami, güey.
3: Ah, sí, ah, entre compas, pues.
4: Sí, entre compas, sí, ya sé quién.
2: Según.
4: Hey.
2: Sí. Bueno, pues cumplió 19 años y creen.
3: ¿Qué?
2: Pues
3: ¿qué?
2: Armó una fiesta, un pachangón allá en Barcelona. Pero lo que sorprendió a todos fueron los invitados, porque entre los invitados estaba nada más y nada menos que Grupo Frontera. O sea, viajó hasta España para cantarle a Lamine Yamal. Y pues parece que, no sé si ustedes vieron un video donde se hizo viral, donde le preguntaron, no, pues escoge una canción y que no sé qué, que te guste. Y puso una canción, al parecer, ¿no? De Grupo Frontera con Bad Bunny, creo.
1: Me queda un por ciento. Oh. Ajá. Esa es la canción favorita de Lamine Yamal.
4: Oh, órale, órale.
2: Uh-huh. Entonces, pues se volvió viral y ahí estaban ellos muy sonrientes. Hasta allá fuimos a dar.
3: No, es que chido.
1: No, pues está muy frontera, bien, sí. La música de Frontera, ahora sí, rebasando fronteras.
4: Y sí.
3: Sí, la neta.
4: ¿Desde cuándo, no?
3: Hace buena música los compas.
4: La verdad que sí. Y tiene buenas colaboraciones también.
3: Pues casi todas, ¿verdad?
4: Simón.
1: ¿Habrán ido gratis o les pagó el privado?
4: Oh, les tuvieron que haber pagado. Sí. Ponle que le tocaron un pilón. La rola del pilón siempre.
3: Otra y ya.
4: Simón, pero gratis ni el Yamal se mueve, pues.
1: No, oh, que mira que es Lamine Yamal, que mira que tu proyección y que tu imagen. No, ni madre.
4: Es que es una empresa, no deciden ellos, pues, de que.
1: Nosotros cobramos $1,800 la hora. Y cuatro horas, o sea, ¿cómo?
3: Ni los chirrines. Ni los 800.
2: Ni la tarareada.
4: Ni la tarareada.
3: La canción sí era, pero la.
4: Simón, no,
2: en
4: pero.
2: En fin.
4: Qué chilo.
2: Pues, qué bueno, ¿no? Qué bueno que ahí andamos rozando. Rozando con los grandes.
3: Sí, sí, sí.
4: Yo no.
2: Bueno,
4: yo no.
2: Ahora vámonos, hablando de rozando con los grandes, vámonos ahora sí, con el Rózame el Fierro.
3: ¿Qué pasó?
2: Que se hizo canon, o sea, se hizo canon el nombre, uno pensaría, ay, te albudrearon. No, hubo un valiente que le quiso poner Rózamel a una persona que se apellida Fierro. Entonces salió este personaje de Rózame el Fierro, que terminó, pero... detrás de los fierros, o sea, dentro de la cárcel.
4: ¿Por qué?
2: La justicia por ratero.
3: Ay,
4: hijo de
2: ya sabía yo. Resulta que, pues sí, llevaba 5 años prófugo allá en Chile, Rózame el Fierro, buscando, lo estaban buscando por robo a mano armada y la policía, pues llevaba años tras él y finalmente lo encontraron en Carahue. Y pues en la misma zona donde ocurrió el delito, ahí estaba escondido. ¿Cómo era que no lo encontraban en 5 años?
4: Qué menso.
2: Rózame el Fierro, ¿verdad que sí?
4: Sí.
2: El fierro.
1: Rózame el Fierro.
3: Y es que lo iban a
2: poner. Si yo creo que mañana.
4: 2 horas después.
1: En Chile no alburean, güey. Pero es que me viene el 20 que en Chile no alburean. Entonces por eso yo creo que le pusieron Rózamel al morro, güey.
3: Rózamel. Pero
1: Rózamel y se pide a Fierro.
3: Pero a un vato ay, rosa. No, ¿qué pasó, da?
1: Rózamel, güey.
3: Por eso, pero.
1: Ay, yo tenía un tío que se llama Rosendo, güey.
3: No, pues hay mucho Rosendo, los chendos.
1: De lo mismo viene de la rosa, güey.
4: Pues sí.
2: Bueno, el caso es de que ya lo agarraron y está detrás de los fierros, el Rózamel Fierro por ratero.
4: Pobrecito. No, desde que nació ya no llevaba buen destino ese muchacho, la verdad.
2: Yo creo que cuando.
3: Sus compañeros están haciendo su homenaje.
2: Yo creo que cuando iba y decían su nombre, ¿no? ¿Cómo te llamas? Acá ganó Rózame el Fierro. No me esté albureando, oiga. Dígame su nombre real.
3: ¿Quién es tu papá? Rózame el Fierro.
1: ¿Qué está pasando con Peso Pluma, Jennifer?
2: Bueno, ahora sí vámonos con Peso Pluma porque, ¿qué creen? Se metió con Taco Bell y Tajín para hacer una colaboración. Los tres se juntaron y lanzaron un menú especial que trae un taco con Tajín, que se llama Cheesy Gordita Crunch.
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2: 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Si quieren ir a probar ese manjar, pues sí. Denle, porque es, pues, el, es edición limitada.
1: Sí, hasta que el menú bueno. De peso pluma en Taco Bell. Quiero Taco Bell.
2: No, pero va a haber bueno, también ¿verdad? 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
4: Órale.
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3: Qué bien. Ojalá y le pegue para que ya se dedique a eso, ¿ah?
1: Sí. ¡Ah, cállate, güey!
4: Oh. Oye, chico. Gracias, Jenny. Estoy pensando que el chico es como el Tajín.
3: ¿Cómo?
4: El chico es como el Tajín. Tiene chile, pero no pica.
1: Oh. ¡Qué bárbaro!
2: Gracias, Jenny. Mi reporte, ya saben, si gustan seguirme en mi Instagram, me pueden encontrar como Jennifiera94 y al ratito con más chismes.
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1: En minutos al aire con el terrible. Oye, qué chido el Bluetooth, ¿verdad, muchachos?
4: Sí. Ah, sí, hace un parón.
3: Sí, cómo no.
1: Exactamente. El Bluetooth que te hace que puedas conectarte a diferentes aparatos. Bueno, ¿sabías que te pueden hackear por medio del Bluetooth?
4: No, sí. No creo.
1: Bueno, regresamos con esto al aire con el terrible.
0: Ah, pues.

0: Exa en Los Ángeles.
1: Somos el 97.9 La Raza, 8:43 de la mañana en este 14 de agosto de 2026. Chico Morales, ¿qué está pasando en la ciudad de Los Ángeles y ciudades de alrededor?
2: Bueno, en todos los condados, Orange, Ventura, el condado de Los Ángeles, Valle de San Fernando, nuevamente regresa hoy esos operativos que en conjunto hicieron y simultáneamente a la misma hora casi empezaron y terminaron también a la misma hora, donde están cazando a los que andan manejando ebrios, a los que están manejando así erróneamente por extracción, ¿Simon? Y andan viendo su teléfono. Y pues el fin de semana pasado fueron casi más de 600 personas.
1: ¿Y con quién los cazan?
2: Los cazan ahí con con sus esposas de fierro. No.
3: Los andan cazando de atraparlos.
2: Atraparlos, los andan vigiando. Y bueno, pues esperemos que esta vez se duplique las gentes que caigan en estos operativos.
1: No le decís el mal, güey.
2: Claro.
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0: Estamos de regreso al aire con el Terry. Al millón y pasadito, muchachos. Todo el mundo ya está usando Bluetooth para todo. Bluetooth sí. Para conectar tu teléfono en el carro, para ir oyendo tu playlist. Bluetooth, ¿para qué usas tú el Bluetooth, Chico Morales?
1: Yo para escuchar lo que quiero de mi celular para el estéreo del carro.
0: Órale. Exactamente, Bluetooth para que conectara tu termostato inteligente para regular la temperatura de tu casa desde donde estés, güey. Estás en tu oficina como a 20 millas, de ahí lo haces. Sí. Bluetooth, ¿para qué más, compadre Pop?
2: Por ejemplo, para los audífonos. Yo uso todo el tiempo audífonos inalámbricos y uso el Bluetooth para eso. Para lo que más lo uso.
0: El Bluetooth para la bocina, la báscula inteligente. Bueno, Bluetooth absolutamente para todo. Yes. ¿Verdad que está bien cool el Bluetooth, muchachos?
3: Sí, claro. Sí.
0: Pues no, porque te pueden hackear con el Bluetooth. Y para hablarnos de este tema tenemos a nuestro experto en tecnología, el influencer más popular que habla de tecnología en español. Él es mi compa Paco Web, que está aquí con nosotros. Paco, bienvenido.
4: ¿Qué onda? Buenos días, ¿cómo están?
0: Bien. Al millón y pasadito, Paquito. Entonces, ¿qué rollo? ¿Pueden hackearnos usando nuestros dispositivos con Bluetooth?
4: Sí, de hecho, hay varios tipos de ataque por Bluetooth. Uno, pues como dices, está confiado a traer el Bluetooth para todo. Y sí hay algunos ataques, unos están muy leves y unos están bien peligrosos. Entonces, ahí ya depende de sobre todo depende de la persona, porque el usuario luego a veces es el que mete la pata. Uno, por ejemplo, se llama Blue Snarfing, así de plano le pusieron un nombre bien marciano, Blue Snarfing, donde tú recibes una invitación de emparejar, por ejemplo, unos audífonos. Ya sale emparejando audífonos, emparejando algo, y pues tú no te fijas y le das a aceptar y ya se metieron. Entonces hay que tener mucho cuidado con eso, porque tú dices, oye, ¿por qué se están parejando conmigo una televisión, unos audífonos, un radio, un algo? Y lo que están haciendo es precisamente un ataque. Ese es, digamos, el más peligroso. Hay otro que son de plano malware.
0: El peligroso, ¿qué es lo que te hace? ¿Qué te hackea? ¿Qué te roba de tu teléfono?
4: Ese tiene acceso a tu teléfono. Puede llegar, dependiendo del tipo de ataque que hagan, pueden llegar hasta tener control total de tu equipo. Ese es el problema, porque sí pueden controlarlo desde algo muy sencillo como escuchar llamadas hasta controlar tu equipo. Entonces sí hay que tener mucho cuidado, sobre todo, por ejemplo, si ves tú que se quiere emparejar algo a tu equipo, que no conoces o que no lo estás haciendo tú, o que una bocina de repente, nunca le pongas a aceptar, porque luego va uno en el centro comercial y de repente, se está emparejando una televisión, por estar jugando le picas que sí, pero no, o sea, tenerle mucho cuidado. Si no estás emparejando tú un aparato, nunca le des a aceptar.
0: Exactamente. Entonces nos ibas a hablar del malware.
4: El malware ese puede ser malware típico instalado, que descargaste alguna aplicación maliciosa o instalaste algo malo, y ese tipo de malware lo que hace es que se riega por el Bluetooth. O sea, puede tener acceso a algunas cosas de tu equipo, pero el problema es que se puede estar infectando entre teléfonos. Entonces ahí igual, de repente sale, se está conectando a mi Android, se está conectando un Oppo, o se está conectando un Huawei, se está conectando otro teléfono. Entonces a la hora de quererse conectar, se pueden estar pasando ese tipo de malware. También hay que tener mucho cuidado. Y está el menos agresivo, que es lo único que hacen es molestar a la gente. Es entre hackeo y troleo. De repente tú estás muy tranquilo y te empiezan a mandar un montón de mensajes masivos, y de repente te empiezan a mandar mensajes de instala, revisa, abre, y y puros pop-ups y puras aplicaciones que te están abriendo. Ahí el problema es que si abres alguna de esas cosas, podría haber un problema mayor. Ahí la recomendación más sencilla es que, literalmente, si no estás usando el Bluetooth, apágale el Bluetooth. O sea, porque estamos acostumbrados a traer el reloj, los audífonos, el carro, pero si andas tú en la calle, no estás usando el Bluetooth o algo, apágaselo, no pasa absolutamente nada. Y tener cuidado de si te están tratando de emparejar tu teléfono, que no les vayas a aceptar algo que no debas.
0: Exactamente, porque te sale la notificación, pero hay tanta gente que, por curiosidad, que son como los gatos y no entienden, hacen esto. Ahora, ¿has conocido casos de personas que les roben, no sé, su cuenta de banco, que se metan a sus fotografías y los extorsionen con este tipo de hackeo por medio de Bluetooth? ¿Algunos casos?
4: No tanto así. Aquí el tema es que, por ejemplo, cuando ya dejan instalado ese programa en tu teléfono, puede ser que no pase en el momento. Porque aquí la ventaja hasta cierto punto del Bluetooth es que es limitado a la distancia. O sea, el Bluetooth tiene una distancia de 30 metros, por decirte algo. Estarías hablando que el atacante debe estar cerca de ti. El problema es que cuando deja instalado ya un programa de ese tipo, tú ya te vas a tu casa y media hora después, una hora después, de repente ya tu teléfono empieza a hacer cosas. Entonces ahí es donde debes de estar vigilando eso precisamente, porque ahí ya no tiene que estar cerca de ti esa persona. Para instalarte sí, pero después es el problema. Y dependiendo de qué te puso o qué tipo de malware se te instaló, puede, como dices, desde sacarte fotografías, sacarte accesos, tomar capturas de pantalla. Es un malware completo. O sea, es un malware que sí puede llegar a controlar tu equipo. Entonces, lo primero es, así como recomendación, si no usas el Bluetooth, apaga esa cosa. No es indispensable que lo traigas prendido, hasta te vas a ahorrar un poquito de batería. Y segundo, si ves alguna notificación de algún equipo Bluetooth, nunca le debes aceptar si tú no lo estás haciendo.
0: Exactamente, no lo hagas nunca. Bueno, y vámonos, ya nomás para finalizar. Y en el caso de que algún babadraid haya aceptado esa madre y le hackearon su teléfono, ¿cómo resuelve el problema?
4: Ahí cuando ya tienes un ataque de ese tipo, el chiste de eso es actuar rápido. El problema es que muchas veces no nos damos cuenta porque esas cosas empiezan a actuar en segundo plano. Entonces, lo más importante es de que si de repente le diste que sí aceptaste alguna conexión, lo pongas en modo avión tu teléfono. Lo pones en modo avión y si ya estás tú con la idea de que hiciste algo indebido, lo tienes que poner en modo avión primero para cortar conexiones, y después de eso tienes que empezar a cambiar desde otro equipo tus accesos. No vayas a utilizar ese equipo. En otro equipo tienes que cambiar contraseñas, tienes que cambiar claves, tienes que cambiar lo que puedas. Ese equipo, hasta que no le tengas recuperada toda tu información en otro lado, si tú ya te das cuenta que te pasó algo así, ese equipo ya no lo debes estar usando. Ya casi que ese equipo es para formatear y borrarlo.
0: Exactamente, pues ni modo, hay que tener precaución, y esto pasa no solamente en México, pasa en Estados Unidos y todo el planeta. Él es Paco Webb, muchas gracias por la información, Paco, como siempre. Para toda la gente que te quiera seguir, estar al tanto de las últimas noticias de tecnología, ¿cómo pueden hacerlo?
4: Ahí me pueden encontrar en cualquier red social como Paco Webb. Ahí estamos subiendo contenido de este tipo casi diario.
0: Muchas gracias, Paco, que estés muy bien, nos escuchamos pronto.

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3: Buenos días, feliz fin de semana. Iniciamos con las informaciones. Aumenta la tensión en el estrecho de Hormuz después de que Emiratos Árabes Unidos acusara a Irán de atacar dos embarcaciones de la petrolera estatal ADNOC. El incidente ocurre mientras persisten las tensiones entre Estados Unidos e Irán y crece la preocupación por el transporte internacional del petróleo. La junta directiva del Kennedy Center aprobó cerrar el complejo durante 2 años para realizar renovaciones. También votó colocar nuevamente el nombre del presidente Donald Trump en el edificio, desafiando una orden judicial previa. La decisión aumenta la controversia política alrededor de la institución cultural en Washington. México propuso a Estados Unidos reducir los aranceles aplicados a vehículos durante las negociaciones para revisar el Tratado de Libre Comercio. La propuesta busca mantener ventajas para los automóviles y componentes fabricados en Norteamérica, mientras Washington exige un mayor uso de piezas producidas en Estados Unidos. Para Al Aire con el Terrible les informó Mónica Alexandra.
4: En minutos, ¿qué son las relaciones abiertas? ¿Funcionan o no funcionan? Vamos a Vero Flores, nuestra sexóloga, para platicarnos mientras escuchamos esta rolita. ¿Quién canta, compadre Po?
5: La banda MS se llama Por Este Amor.
4: Ay, Dios mío, destápame una caguama, no le hace que sea temprano.
6: Puedes destapar dos de una vez, ya estamos entrados.
7: ¿Y yo qué?
6: Tres, pues.
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1: Estamos de regreso al aire con el Terry, listos para platicar con Vero Flores, nuestra sexóloga el día de hoy. Los tiempos han cambiado, ya todo es diferente. Y vamos a hablar de las relaciones abiertas. ¿Qué diantres eso? ¿Funciona? Hay gente que lo hace en nuestra comunidad, sobre todo los hispanos que somos muy conservadores. ¿Cómo? A ver, que me explique, porque yo no entiendo que eso es de una relación abierta. O sea, ella va a tener que agarrar un diccionario y decir, mira, aquí hay dos manzanas, esta es una persona y esta es la otra, y así. O sea, entonces, ella nos va a decir, porque parece que la raza le anda entrando a eso. Bienvenida, Vero, ¿cómo andamos?
2: Muy bien, amigo, muchas gracias. Feliz viernes a todos, les mando un besote desde acá. Oye, pues este tema de las relaciones abiertas, fíjate que está agarrando mucho auge. ¿Qué es esto? Una relación abierta es cuando no estamos en la monogamia. O sea, no somos exclusivos de nuestra pareja. No sé si hasta ahí vamos bien, me voy a ir paso por paso. No somos exclusivos de la pareja y no estamos en la monogamia. Consensuado, ¿ok? Hasta ahí vamos bien.
3: Vamos bien.
2: Sí. Bueno, vamos bien. ¿Esto qué es lo que pasa? Las parejas llegan a tener acuerdos diferentes, o sea, sentimentalmente puede decirse que hay un vínculo con esa persona, puede ser tu esposo o tu esposa de muchísimos años, y de repente, usualmente llega esta idea con el mantener la llama viva, refrescar un poco la cama y el amor y todo eso. Yo francamente no lo recomiendo mucho, amigo, pero bueno, cada quien, ¿no? Estos acuerdos comienzan teniendo encuentros sexuales con otras personas ajenas a la relación principal. ¿Hasta ahí vamos bien?
3: Sí.
2: Sí, ok. Bueno, esta pareja empieza a tener encuentros sexuales con terceros y frecuentemente incluso hasta juntos. Hay muchos, digamos, como subgéneros de la parte de las relaciones abiertas, que ya son como lo que ya hemos escuchado de los swingers, a lo mejor los cuckolds y como toda esa onda, que no sé si ya tengan una referencia al respecto. Las parejas no, swingers, pues
1: yo sé que los swingers son unos vatos que se van a unos barcos o cruceros con sus esposas y luego se la cambian a otros vatos, pero la esposa sí quiere, pues.
3: Pero no necesariamente en un crucero. Exactamente. Hay como antros o así salones.
4: Hay clubs.
5: Le han contado al pobre.
3: Ahí me la llevo yo, pero voy solo.
4: Aquí en Santana. Hay
3: vamos el chico.
4: Yo y el pop, vamos aquí en Santana.
2: Exactamente, fíjate. Ustedes tienen toda la razón, amigo. Yo no sé qué andan haciendo allá, pero bueno, no estamos aquí para juzgar, ¿verdad? Sí hay, evidentemente, hay lugares ya específicos para este tipo de actividades, amigo. ¿Por qué? Porque toda la gente que se reúne en ese lugar va específicamente a lo mismo. Y entonces, si tú te encuentras al maestro, al abogado, al que sí conoces, pues bueno, nos hacemos tontos todos porque todos venimos a lo mismo, ¿no? Entonces, sí hay lugares específicos porque, bueno, es una práctica que con el paso del tiempo pues ha agarrado mucha fama y familiaridad. Y aunque tú no lo creas, hay muchísima gente, no solo hispana, sino que ya están entrando en esta, pues no es nueva esta actividad, pero sí ya está siendo un poquito más popular y de hecho ya hay redes sociales también asociadas directamente a este tipo de intercambios y de encuentros con personas que les interesa integrar a alguien más a su relación sentimental, pero en el aspecto sexual.
1: Válgame Dios, entonces.
2: No sé si tengan alguna duda, válgame, estás echando el rosario.
1: Pregunta, es como que ahorita vengo, voy a echarme un round con la otra, pero no. Como es una relación abierta, mi pareja con la que vivo ni me la va a hacer de todos porque ella acepta eso, igual ella se puede, oye, pues mientras tú te vas con la otra va a venir el que reparte la pizza y se me antoja la pizza, pero también él.
4: Tú sigue viendo la tele.
3: Simón. No. Yo la neta creo que pues eso sí, no es algo que funcione.
4: Exactamente. No, es que sí funciona porque ellos ya lo hablaron desde antes.
3: No, pero ya que la ves acá, no ya. Sé. Por más open mind que seas,
2: no creo siento que dice Pop.
3: Yo creo que al principio tal vez, pero ya después llega el momento en como que ya, pues no perteneces a una familia, no perteneces a alguien y sí, te das cuenta que tu vida está girando alrededor del sexo nomás, güey.
4: De nada.
3: Exactamente. Ajá, entonces como que ya te pierdes, se pierde. Yo creo que no sería algo que yo hiciera.
1: Y luego no se pueden evitar las comparaciones. Porque, por ejemplo, de repente, si fuera mi caso y viera que mi pareja se va con un vato que parece William Levy, güey, o parece Sebastián Rulli, y yo me veo a mí mismo y digo, no, pues.
3: No, te fuiste muy arriba, güey.
1: Salgo perdiendo, güey.
4: Sí, pues sí.
1: O sea, las comparaciones, no, o sea, siempre van a pasar, ¿no?
3: Siempre.
1: De tamaño y de todo.
2: Fíjate, te voy a... Exacto, te voy a compartir algo, amigo. Este tipo de acuerdos siempre se deben de tocar antes de comenzar la actividad, ¿ok? Cada pareja tiene reglas distintas. Entonces, si es una actividad bastante complicada, como dice Pop, no es nada más, ay, voy a ir y me voy a echar un trenzón con alguien más, sino que sí hay muchos sentimientos involucrados. Imagínate, si tener una relación de dos es complicado porque hay que cuidar sentimentalmente a tu pareja, ahora multiplícalo, ¿no? Ahora ya no somos dos, ahora ya somos cuatro o tres o cinco, o los que la gente quiera involucrar en su relación. Hay que avisar antes, esto es algo que se debe de acordar. Por ejemplo, lo que tú decías, ahorita vengo, voy a ir a echarme
3: un palenque.
2: Un agarrón con el vecino, uh-huh. ¿no? Un palenque. O ya llegué, fíjate que me fue muy bien. Te cuentas detalles con la otra persona, no. De qué tanto te gustó, cómo te fue. Hay gente que sí lo quiere, amigo. Entonces, sí son reglas que hay que ser bien claros desde el principio. Si usted, señor o señora, quieren intentar esta práctica, hay que hacerlo con pincitas y hay que ir despacito, porque únicamente vamos a conocer nuestros propios límites y los de la pareja y los otros involucrados cuando las cosas empiecen a suceder. A lo mejor tú dices, híjole, es que me va a encantar, me va a gustar, y pues yo ya la verdad estoy cansado de tener relaciones con la misma persona y necesito a alguien más, oral. Y vas y resulta que no te gusta. ¿No? Y resulta que a tu pareja sí le gustó muchísimo, le encantó, ¿no? Entonces ya empieza a haber una discrepancia, sí, pues sí. Exacto.
1: Ya se quiere ir, ¿no?, a columpiar todo el día.
2: Son terrenos peligrosos.
3: Por ejemplo, ahorita la Vero que está enamorada. Ahorita anda enamorada, te apuesto que no va a aflojar al novio, no lo va a dejar.
2: No, hombre.
4: Pero
2: imagínate, ¿no?
3: Si no estuviera enamorada, no hay bronca, sí.
1: Oye, Vero.
3: Hay que deschongarnos.
1: Pero pregunta, Vero, ¿tú conoces a alguien en tu entorno que practique esto y que lleven una relación de años? Buena. ¿Conoces a alguien?
5: Que les haya funcionado.
2: Mira, yo sí conozco a varias personas que son pareja y que han tenido muchos años juntos. Una en particular sigue junta, ¿ok? Y te estoy hablando que han estado en esta práctica de la relación abierta y el coqueteo swinger y todas esas prácticas desde hace más de 15 años. Wow. Y conozco otra pareja que decían ser como icónicos, era un referente de pues dentro del medio, ¿no? Sino como para ponerlos como ejemplo de cómo tenían que cuidarse entre ellos y toda la cosa. Y de un día para otro, amigo, divorciamos.
3: ¡Chale!
2: Entonces, no, pues no hay garantía. O sea, hay gente que dura muchos años y sabe Dios si vaya a funcionar con el resto de tu vida, ¿no? Uh-huh. Ahora vienen temas más delicados como la familia, los hijos, si alguien se entera, si alguien te vio. Si son muchas cosas que socialmente no estamos todavía listos para tomarlo con normalidad, ¿no?
4: Exacto.
3: No, y luego imagínate que luego se mete con alguien conocido. Uh-huh. Imagínate que se mete con tu comadre o con tu compañero del gimnasio, alguien así, o tu amigo, no manches, pues no es la misma, no. Pero si es abierta, pues es abierta, ¿no? Entonces yo siento que sí debe ser para muy personas difícil. Que tienen bien claro lo que quieren.
1: Exactamente.
2: Y ahora te voy a decir una cosa, Jenny. Es bien común que los hombres quieran entrar en esta práctica para ellos tener relaciones con otras mujeres, pero cuando la mujer les dice, órale va, pero yo también quiero, ya no les
3: gusta. Ah, no, tú no.
4: Así no juego.
2: Es bien común, amigo.
1: Le han contado. Le han contado.
2: Yo de todo me entero, puro chisme.
1: Muchas gracias, Berito.
2: Gracias a ustedes, amigo. Guarden preguntas para el siguiente viernes contestarlas. ¿Qué les parece?
1: Perfecto. Exactamente. ¿Cómo te pueden seguir para que te manden las preguntas, Vero?
2: Muchas gracias, amigo. Pueden encontrarme en todas las redes sociales como @yo.soy.verónica. Y pues obviamente si también te mandan mensajito a ti, pues ya lo compartimos y con todo gusto respondemos todas las dudas que tengan el viernes que viene.
1: Y ahí también en el OnlyFans, yo soy Verónica. Muchas gracias, Verito. Nos escuchamos pronto.
2: Gracias, amigo. Un beso a todos. Feliz viernes.
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1: En minutos en el tarumpio de la semana se le atoró la cabeza al chino.
3: ¿Qué?
4: ¿Cómo?
1: Y además, un guardia de seguridad termina en la cárcel. ¿Qué fue lo que pasó? Bueno, esto y más bien en el tarumpio de la semana al aire con el Terry.

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2: Somos el 97.9 La Raza. Son las 9:15 de la mañana y siguen los accidentes en todo el sur de California. El compadre Pop me va a decir dónde está más atorado el freeway en esta hora.
3: Simón.
2: Arroz.
3: Fíjate que allá, pariente, por el 5 Sur, por donde está la Washington Boulevard, siempre hay mucho tráfico. Bueno, ahora hay más, porque hubo un accidente que ya está orillado al lado derecho, compa, pero tiene el tráfico bien pesado por los dos lados. Si vas para el sur o si vas para el norte, es la misma, ahí hay accidente o no. En el 110 Sur, allá por donde está la Florence Avenue, un auto se descompuso en el puro medio, se le paró el carro al amigo y está causando tráfico en todo ese tramo, compadrito. 101 Norte, allá por la White Oak Avenue, un auto descompuesto también bloqueando el carril derecho. Cuidado, compa.
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0: El Terry al millón y pasadito, y vamos a platicarles los tarúpidos de la semana, Jennifer, para que tú te decidas para escoger uno, ¿verdad? Uh-huh. Tres tarúpidos y uno que entró en último momento así como barriéndose.
1: ¿Cómo? ¿Por qué?
2: Ya casi no llego.
0: Así llegó tarde, sacó a uno que estaba, pero digo, no, yo quiero competir, creo que estoy mejor que tú, ¿verdad?
3: A ver.
0: Pues resulta que se estrenó la película de El Hombre Araña, que se llama Brand New Day. Y pues vimos los pósters de esta película por todos los cines.
3: Simón.
0: Por todos lados, pero a un cine no le llegó el póster. Pero tenían el espacio ahí para poderlo, para poder promocionar la película.
3: Simón.
0: Y un empleado dijo: no se preocupen por el póster, eso lo resuelvo yo en un segundo. Deme una crayola y yo les hago su póster. Y el vato, pues se hizo viral porque sí hizo su póster de la película del Hombre Araña. Pero ¿qué parece eso, Jenny? ¿Qué parece eso, Jennifer?
2: Un meme de esos de los primeros que hubo. Con la cara toda chatada.
3: No mames. Parece
0: como una rana,
3: güey.
4: Parece la lagarto.
0: Parece
4: la
0: Parece una rana. ¿A qué
3: lo va a enseñar en la cámara?
0: Que está gordo. Háblale, en la poco, cámara háblale. Se ve todo menos nosotros. Oye, qué bar... Pero bueno, la intención es lo que cuenta. Y así haciendo como un símbolo de cholito, güey, con la mano del hombre.
3: Sí, güey, pero parece más como una tortuga, güey, en vez de araña, güey.
4: Y no fue lagarto, güey, así paradillo de lagarto.
0: La tortuga araña, güey.
3: Y allá bien, abajo pero mira, puso: sorry, we never received the real poster. Sorry for any inconveniences.
0: Ok, o sea, todavía eso se justificó. Pues que no, una disculpa, amigo, no recibimos la publicidad oficial. Cualquier inconveniencia, una disculpa de nuevo. Ahí está, ¿no? Pues el vato diciendo, pues hicimos lo mejor que se pudo, ¿no?
2: Pero aquí está la película.
0: Pero el dueño del cine no pudo haber dicho: oigan, alguien que sepa dibujar.
4: Sí.
3: No manches, güey.
0: Bueno, pues el cine se hizo viral. A lo mejor les va a llevar gente, no sabemos, pero ahí quedó.
3: Yo iría a ver el dibujo.
4: O una demanda de Marvel ahí.
3: Por plagio,
4: sí,
3: ¿verdad?
4: Sí, imagínate esa cosa.
0: Porque más o que vaya el Tom Holland tanto tiempo poniéndome el disfraz y grabando con mucho sacrificio para que tú salgas a hacer ese dibujo tan guarro.
3: Hubieras puesto una foto mía del Google, le hubiera dicho.
0: Dale. Parece que lo hizo en el kinder. Bueno, vámonos al siguiente tarúpido, muchachos.
3: Échalo.
0: Este tarúpido está cañón y envuelve a un guardia de seguridad, ¿verdad? En la India había un edificio en construcción que, pues, llama mucho la atención y, pues, se acerca mucha gente a sacarle fotos y todo porque parece que va a estar muy perro, ¿verdad?
2: Uh-huh.
0: Entonces, se metió un adolescente de 7 años a grabar en un video, una transmisión en vivo para demostrar la construcción del edificio, cómo iba. Me imagino que estaba diciendo: aquí está el baño, aquí va a estar la cocina, mira, hay dos recámaras. Ahí hay un gimnasio y a esa área va a ser... Bueno, total, que llega en la plena transmisión en vivo, nomás se yo, piu, piu, piu, piu, pum, y cae desvanecido el morro.
3: ¡No manches!
4: ¿Y eso?
0: El guardia de seguridad del edificio lo dio de baja, güey.
3: ¿Por qué, güey?
2: Le dio chicharrón.
0: Sí, porque pensó que era un ladrón y como el morro se andaba grabando así como en primera persona, tenía el teléfono enfrente, el vato dijo que pensaba que tenía una pistola en la mano.
3: ¡Ah, qué bárbaro!
0: Y que andaba asaltando a alguien. Entonces quiso ser héroe y pues lo dio de baja sin preguntar ni averiguar ni nada.
3: ¡Hijo!
0: Y entonces el pobre morrito de 7 años que en vida respondía a Summer, terminó sin vida en este edificio de la India. Y pues el adolescente nomás se había metido a grabar un video para sus seguidores.
3: Sí.
0: No tenían por qué haberlo acribillado de esa manera.
3: No.
0: Y bueno, luego del ataque se llevaron al pobre morrito de emergencia al hospital, donde los médicos intentaron reanimarlo, pero ya no pudieron. Y el guardia de seguridad pues está bien guardadito, dando explicaciones, y parece que pues la ira de la gente, mejor le conviene que se quede en el bote.
3: Sí.
0: Porque si lo sacan, lo van a
3: dar, le va a, mal,
0: le va a pasar lo mismo. Y es que en esos países sí tienen la ley del talión, ojo por ojo y diente por diente.
3: ¿En serio?
0: Es en
3: no
0: serio.
3: Sabía, ¿sí? No sabía.
2: ¿Todavía están en esas ondas?
4: Y nomás por hacer un en vivo, ahorita haciendo lo contrario ya el pobre muchacho.
3: Oye, pero ¿qué quita?
0: Está haciendo un en muerto.
3: Para confundir una pistola con una pantalla de un celular, güey.
4: A lo mejor ya le traía ganas.
3: Sí,
4: el vato tuvo una broquilla antes.
2: Andaba medio a lo mejor, arriba.
3: Sí, y fue la justificación. Bronquita. Le cayó gordo y dijo: ah, pues voy a decir que creí que estaba armado.
4: A lo mejor tuvieron una bronquilla antes, ya no sabemos.
3: Estoy de acuerdo.
0: Pero como quiera que sea, es una taropidez. Y más claro, que confundió el teléfono con una pistola. Vámonos al tercer tarúpido de la semana y nos trasladamos hasta un hospital en China.
2: Hasta allá.
0: Para que entiendan el contexto de este tarúpido, ya ves que cuando hay salas de espera, las últimas sillas tienen la, donde recargas el brazo y como un triangulito de metal, uh-huh. ¿Verdad?
3: Sí. Simón.
0: Pues uno de esos vatos en la sala de espera, no sé cómo diablos metió la cabeza ahí en ese triangulito de metal y no la podía sacar. Entonces llega, está desesperado tratando de hacer algo y pide ayuda. Uh-huh. Y llegan a ayudarlo.
3: Ah, qué bueno, le cayó la ayuda.
0: Entonces llega otro chino también, ajá, a sacarlo, a quererlo sacar. Ajá. Y luego resulta de que pues no podía. ¿Y qué creen que se le ocurrió hacer?
2: Le habló a alguien más.
0: No, no dijo, para ver cómo se metió este compa, voy a meter yo la cabeza en el otro triangulito y así veo cómo lo puedo ayudar.
4: Hijo de su...
0: No es cuento esto, güey.
3: Y
0: no
3: me
0: cuento.
3: Digan que se atoró también.
0: El vato metió la cabeza del otro triangulito y terminó atorado también. Ay,
4: no, ya Dios. Sé cómo la metiste, güey.
2: Ahora falta adivinar cómo sacarla.
0: Y ahora no era nada más un problema de un vato con la cabeza atorada, eran dos.
3: Válgame Dios.
4: Y ahora ya es la canción, ¿cómo no sabían? No salían, fueron a llamar a otro chinito. Tres chinitos se
0: imagínate, atoraron. Sí. Si una cabeza atorada es un problema, imagínate dos.
4: No, hasta en eso
2: ya se dos copian. Cabezas ya.
4: Hasta en eso copian los chinos.
3: Son pirateros, pirateros.
0: No les puedo decir en qué terminó la historia porque ahí se terminó el video.
4: Que todavía siguen cayendo más chinitos, sí.
3: No, se los tuvieron que llevar al hospital. Allá les iban a cortar esa onda, güey.
4: Sí, la cabeza.
0: Se lo llevaron con todo y.
3: Con todo y silla.
0: Pero no se lo llevaron a nada, pues estaban en el hospital, güey.
3: Ah, pues ya estaban cerca entonces.
4: Dicen que se los llevaron para estudiar o saber por qué no les funciona el cerebro.
0: Bien, un saludo muy cordial para mi compa, el tapicero de César Contreras, mejor conocido el tapicero. Dice que él quiere entrar como mención honorífica.
4: A ver,
3: menciónalo.
0: Dice, por haberse autodeportado antes de tiempo, ya que todos sus compas están a toda madre en Estados Unidos y él fue el único que se asustó.
2: Ay, cosita.
3: Que no, compa.
4: Ey, tapicero.
3: Usted yo creo que es el ganador.
0: Y ahí está. Jennifer, ¿qué gana el tarúpido la semana?
2: Nada más porque no se murió, no lo pongo, pero el otro sí mató a alguien, así que sí. Ya con eso ya es mérito mayor.
3: Es cierto. Sí.
2: El guardia.
0: El guardia sí, sí. De seguridad. Por confundir a un perro teléfono inteligente con una pistola y disparar sin averiguar. Uh-huh. Ahí quedó, señores. Chico Morales, le puedes mandar el... nomás que con cuidado, mándale su premio, ¿no? Al de la India. Te vamos a comprar tu
2: boleto. No te lleves el teléfono en la mano.
4: No, se lo mando. No se vaya a pegar la cosa. Mejor no.

0: por Z. Al aire con el terrible.
1: O sea, él era su padrino, yo esa no me
2: la sabía. Estamos al aire, doctor Z.
1: Ay, perdón.
3: Sí, José José era el padrino del gallito feliz y lo quería mucho.
2: ¿A poco?
1: Pues yo creo que le enseñó a cantar. Sí, yo no me la sabía, ¿eh?
3: Y creo que de los cantantes que están en este momento, todavía en este plano terrenal, Cristian Castro es quien se pudiera acercar más a José José en su forma de interpretar. No estoy blasfemando, pero Cristian Castro todavía canta en vivo y canta muy bien.
1: El tema es que todo el mundo lo sabemos, menos él. Ese es el gran problema de Cristian Castro, ¿sí o no?
4: Sí. Él le hizo un homenaje, ¿no?
3: ¿Eh?
4: Él le hizo un homenaje.
3: Le hizo un homenaje.
1: Sí, no me digas.
3: Sí. Pero es que, imagínate, por ejemplo, Compadre Pop, ¿te imaginas a Peso Pluma cantando esto?
1: A ver.
2: A ver.
1: ¿Cuál?

0: No, ni me lo quiero imaginar.
1: Eso es calidad de interpretación, ¿sí, ¿sí o no?
2: Sí,
0: sí.
3: Al cuadrado.
0: No hay. Es que no ha nacido alguien. No ha nacido alguien que cante como él. No, o sea, no hay.
1: La verdad, ponle cualquier razón, lo dudo, he renunciado a ti, Volcán, Gavilano, Paloma, la que quieras, impresionante la interpretación de José José. No, el tema es que desde muy joven, pues, él le tuvo malas amistades, el señor Rómulo Gallegos, ¿sí o no?
0: Sí,
3: eso fue lo malo, eso fue lo malo.
0: ¿Y los deportes?
1: No, oye, hoy regresa a la liga que da de comer, regresa a partir de mañana y pues viene con una andanada de partidos. Antes, ¿cómo quedaron el tema de los emparejamientos para la serie de los cuartos de final de la League Cup? El equipo de León estará enfrentándose al Russell League, mientras que el equipo del Toluca a Austin FC, Rayados al Chicago Fire y el América Columbus Crew. ¿Le tocó la rifa del Tigre, sí o no? Al
0: sí, una pregunta, doctor Z, ¿qué equipos van a escoger dónde juegan?
1: Los mejores colocados en la tabla de la CONCACAF.
0: ¿Cuáles son?
1: No en la tabla del torneo, América y Toluca, son los estos. Pero el tema y la que me queda duda es, por ejemplo, Toluca pues dice, pues yo juego acá en el Nemesio 10. Puedes jugar de local en cualquier parte de Estados Unidos que tú quieras escoger. Entonces, ¿recuerdas la última vez por qué se llevó a su rival a Carson, California, al Inter de Miami? Entonces, vamos a ver, todavía no deciden en dónde se van a jugar sus partidos. Que pues, se acaben con esas cosas.
0: Pues
1: que
0: el América, local, que sea. El América, pues el América es local en Chicago, es local en Los Ángeles, es local en Dallas, donde lo lleves. Pero
1: no hay como
0: más
1: jugar en tu estadio acá.
0: Exactamente.
1: El que cuesta 1,000 baros el estacionamiento si llegas el día del partido. ¿Cómo están estafando a la gente, no? La neta. O sea,
0: mil baros
1: paren, el estacionamiento. Wey. O sea, la neta.
0: Ya que le paren a eso, güey. Ya que le paren a eso, güey.
1: Le están dando de patadas al pesebre. La gente es muy noble, la de América, la de Toluca. Pero un día van a decir, ¿sabes qué? Ya estuvo, ya fue. No, dale. Mejor lo vemos por la tele. ¿Sí o no?
0: Sí, hablando de esto del fútbol mexicano, el líder de un partido político que se llama Movimiento Ciudadano, se llama Maynes, ¿no se acuerda usted de Maynes?
3: Maynes no,
0: acaba de decir que van a ver cómo ingiere el gobierno para que regrese el ascenso y se termine el fin de los monopolios en el fútbol mexicano. Esa es una postura que tiene ese partido. O sea, ya están moviendo esto a nivel político,
1: Reitero el término, se están acogiendo al tema de la ley antimonopolio, ¿no? Diciendo, ¿y sabes qué? Eres un monopolio y no puedes ser un ente dominante como es la Liga MX. Dale derecho y quebrada. Pero bueno, tú sabes que de repente puede ser o no puede ser. Por lo pronto, este sábado el equipo de los Potros de Hierro de Atlante, a partir de las 6 Centro, 7 del Este, 4 Pacífico, recibirá al Toluca, terminando los Rayados FC Juárez, terminando el Atlas en contra de los Tigres en el Estadio Jalisco. 1:00 p.m. el domingo, Pumas Querétaro. 6:00 p.m. América en contra del equipo del Atlético de San Luis. 6:00 p.m. Centro. A las 7 Santos Chivas en la Comarca Lagunera. A las 10:00 p.m. Centro Xolos en contra de la Máquina. Para el lunes Necaxa León y el equipo del Pachuca en contra del Pueblota. El Torito corre este fin de semana allá en Alemania, en Hamburgo. Está de regreso el Torito para hacer las delicias, sin lugar a dudas. Una serie muy buena que va a tener el segundo de la serie en las de los Dodgers en contra de los Cerveceros de Milwaukee. ¿Sí o no?
3: Sí.
1: Hoy va a ser el segundo, ayer les dieron la vuelta, papá, sobre la recta final, 5-4, pero esta serie me parece de las más interesantes.
0: Tenemos el mejor lanzador de las ligas mayores, o sea, por el amor de Dios, tenemos a Otani y sus cuadrangulares,
1: pero
0: tenemos
1: no puede
0: a Freddy pichar, Freeman.
1: O sea, le están respetando las lesiones. Pues va a estar muy buena, o sea, hoy es el momento de donde te vas a dar un tiro con uno de los equipos que van a estar en postemporada y es el momento fuerte. ¿Yes or no?
3: Yes.
1: Oye, lo que está de rechupete, pues es la pretemporada de la NFL, pero esta vez no quiero hablar de la NFL, quiero hablar de los dos equipos mexicanos, varonil y femenil, que andan allí en Düsseldorf. Recuerden que a partir de Los Ángeles 2028, el Tocho Bandera va a ser deporte olímpico, estamos de acuerdo, ¿no?
3: Sí.
1: Y las chicas, sobre todo, digo, los dos equipos, varonil y femenil, realmente andan muy bien, pero sobre todo las mujeres andan, la verdad, candidatas, desde hoy lo digo, a que puedan pelear por una medalla en los Juegos Olímpicos de Los Ángeles. Por lo pronto, el día de ayer derrotaron 38-14 el equipo de Alemania a las mujeres y luego 53-24 a Eslovenia. Los varones también le ganaron a Alemania 30-22 y luego 38-25 a Do Brasil. Do Brasil es bueno en el fútbol, pero en el fútbol americano, sin lugar a dudas, está México. ¿Yes or no?
3: Yes.
1: Está bueno el mitote. Fórmula 1, Checo Pérez. Jenny, ¿te enteraste que el dueño de los Dodgers que está vendiendo, pues dueño también de TWG, tiene lanita allí, además de los Dodgers, de los Sparks, del Chelsea, y le sobró una lanita, una feria para meterle a la Fórmula 1 y está metido en Cadillac. Nada más tuvo al equipo de los Dodgers 10 meses, un embarazo los tuvo, y entonces se los compró en 10 mil millones de dólares y se los va a vender en 12 mil 500 millones de dólares. Lo que quiere ver Cadillac es que dónde va a quedar ese dinero, ¿no? ¿Va a entrar a la estructura? ¿Va a entrarle para mejor motor? ¿Será que den algo? ¿Sí o no?
0: Pues tiene que mejorar, porque si sube la marca y empieza a tener puntos, también trae más patrocinadores y se hace más famosa a nivel mundial. Dice Jennifer que, o sea, Williams está diciendo que sí, que tanto te ofrecen, te ofrezco más, güey. Se lo quiere llevar a Williams. Ahora la pregunta es, Williams, ¿quién va a salir? ¿Carlos Sainz o su compañero?
2: Pues supuestamente buena, ¿eh? Sainz el que no sabe si lo pueden retener.
1: Creo que ya lo están encaminando a la puerta, que lo quieren otro. Oye, pues bueno, se está poniendo sabroso. Y lo de Erling Haaland, ¿no? Que recibió dos certificados de que reconocen los logros extraordinarios en su carrera. Más goles en la UEFA Nations League de un futbolista, 19. El jugador que llegó más rápido los 100 goles en la Premier League en 111 partidos. Y más goles anotados en un solo partido de la UEFA de la Champions League. 5, récord que comparte con Leo Messi y con Luis Adriano. Impresionante lo del vikingo, ¿sí o no?
0: ¡Sí! ¡Sí!
1: ¿Qué más se nos queda en el tintero como para tamalear? ¿De qué tenemos ganas? ¿Seguimos hablando del gallito feliz o hablamos de los partidos de ayer en la NFL? Para que no digan que no a la hora de la hora, no hablaste que los bengalíes.
0: Vámonos con los partidos y cerramos el segmento. Adelante.
1: Los tejanos cayeron en casa 27-7. Oye, me mandaron fotos del gollete, lo que le dan de comer a la prensa ya. No, Jenny, al final hay una máquina de helados maravillosa, espectacular. No como otros equipos que no dan nada. Pero bueno, luego decimos los nombres porque no quiero quedar mal. Arizona, los Cardenales 27-14, Las Vegas. Aquí estuvo Fernando Mendoza, el hombre que fue seleccionado número uno en el pasado draft. Buenas sensaciones, este chamaco de origen latino. Los Titanes de Tennessee dominaron al San Francisco 49ers. Dilo en voz bajita porque ya en el área de la bahía les vayan a dar un laminazo. 19-13 fue la pizarra final. Para hoy, Broncos en contra de los Atlanta Falcons. Los Jets estarán recibiendo el Rutherford, el equipo de los Buccaneers de Tampa. Y allá el equipo de Washington estará recibiendo los Delfines de Miami. Para el sábado, otros 3 partidos: Panteras Bills, los Chicago Bears en contra de los Cafés de Cleveland y los Gigantes en contra de los Vikingos. Semana 1 de 3 de la pretemporada de la NFL. ¿Yes or no?
0: ¡Oh, yeah!
1: ¡Reporte!
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0: En minuto regresamos al aire con el Terrible. Fíjate que están incrementando los accidentes en bicicletas eléctricas por todos lados. Y bueno, ¿cuáles son las penas que puedes tener por atropellar a alguien en una de estas motitos? Te lo platicamos en minutos al aire con el Terry.

0: Exa en Los Ángeles.
1: Somos 97.9 La Raza, 9:44 de la mañana en este 14 de agosto del 2026. ¿Qué está pasando en Los Ángeles? Chico Morales tiene todos los detalles. Adelante, Chico.
2: Bueno, un vuelo de American Airlines que salió de Los Ángeles rumbo a Chicago tuvo que regresar al aeropuerto poco después de despegar esta madrugada. Una alerta indicó que el avión no podía detectar correctamente condiciones meteorológicas peligrosas. El vuelo aterrizó sin problemas y los pasajeros fueron colocados en otro avión. Por otro lado, en la ciudad de San Fernando confirmaron un arresto dirigido por agentes del Departamento de Seguridad Nacional ocurrido alrededor de las 11:30 de la mañana del día de ayer, cerca de la Glenos Boulevard y McClay Avenue. Por ahora, la ciudad no ha dado detalles sobre la identidad de las personas detenidas ni también el motivo específico del arresto.
3: No, dar el chisme completo, ¿para qué dicen entonces?
2: Pero me tocó mirarlo, fíjate, cuando iba para la casa, ahí me tocó mirar el desmadre. Yo veo por ahí como una cuadra.
3: A la otra, mándenme video, chico. Sí,
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1: Estamos de regreso al aire con el Terry, listos para platicar con el compa Chalo. Atención, padres y madres de familia. Bueno, esto está pasando en California, pero yo creo que muy pronto va a pasar. Te pueden meter a la cárcel por culpa de tu chamaco. En el condado de Orange, una mamá podría enfrentar cargos criminales graves después de que su hijo menor de edad fuera arrestado por conducir de manera imprudente una motocicleta eléctrica ilegal, una e-bike. No es ilegal comprarlas, pero sí manejarlas mal. La policía de Newport Beach intentó detener al compita el 9 de mayo, pero el compa, en vez de detenerse, se escapó manejando a alta velocidad, invadiendo el tráfico contrario y cruzando semáforos rojos, manejando erráticamente. Los oficiales decidieron no perseguirlo en ese momento para no poner en peligro la vida de nadie ni la del muchacho, pero días después la policía obtuvo una orden de cateo y arrestaron al menor de edad, quien fue acusado de delitos graves y posteriormente entregado a sus padres, y también posteriormente arrestaron a la mamá del menor. Así que pues esto es lo que está pasando, y compa Chalo, muchos padres y madres le compran estas bicicletas eléctricas a sus hijos y no saben que se puede meter un problema si sus hijos las manejan mal. El chavito tenía 14 años, pero la mamá por haberle comprado esto y no haberlo denunciado, pues termina en el bote. Obviamente va a pagar una fianza y va a salir.
2: Pues sí, mire, está duro eso y hay lugar que pelear, porque imagínate que haga algo tu hijo y por eso tú vas a ir a la cárcel cuando tus intenciones no fueron malos. Ahora, vamos a decir que no tenía licencia para manejar un carro y tú le diste el permiso y se fue, tomó, manejó y chocó. Es algo diferente, pero sí, tu hijo le agarró un e-bike, ¿ok? Y se metió en un accidente o algo pasó. No creo que es justo que metan a los padres a la cárcel. Ahora, que sean responsables por los daños, sí. Yo eso sí, al 100%, porque el menor de edad no va a tener el tipo de dinero para poder arreglar lo que dañó. Pero es por eso tienes que tener una defensa, un abogado para ayudarte en esas situaciones, porque algo que están diciendo que debe ir a la cárcel, yo no lo veo que debe ir a la cárcel la persona. Que sea responsable, que se asegure que no pase otra vez, es otra cosa. O vamos a decir que ya es la segunda o la tercera vez que el mismo problema hace el hijo.
1: Mira, aquí dijo el fiscal del condado que a partir de ahora va a empezar a responsabilizar a los padres por todas las acciones que hagan sus hijos cuando se trate de bicicletas eléctricas. Y es porque recientemente un niño de 14 años también atropelló y mató a un veterano retirado mientras estaba manejando la bicicleta.
2: Pues entiendo cuando algo así pasa, pero imagínate que tú le das la bicicleta a tu hijo, ¿ok? Y él se va a hacer algo y hace un error y pasa lo mismo, mata a una persona por accidente. ¿Tú crees que es justo que el hijo vaya a la cárcel y el papá va a la cárcel? Yo no creo. Es por eso tienen que tener su defensa. Ahora, que esté responsable por cualquier dinero que se debe de hacer, ahí sí. Ahí no, ahí yo estoy el 100% con eso, pero que también los papás vayan a la cárcel cuando no eran sus intenciones, ni las intenciones del hijo. Es por eso siempre tienes que tener un abogado, porque hay ciertas leyes que la verdad no están bien. Y es por eso siempre tienes que pelear tu caso criminal. No te rindes, no dejes que te den lo que ellos quieren darte.
1: Exactamente. Bueno, yo sé que tú estás aquí para defender a la banda que comete crímenes graves y todo, Chalo, pero en este punto no estoy de acuerdo contigo, porque si el papá le compra la bicicleta y no es responsable de lo que su hijo hable con la bicicleta, en cuanto empiecen a cargar a los padres con cargos criminales por lo que hacen sus chamacos, yo creo que va a bajar mucho este tipo de cosas, porque tú sabes lo que están haciendo. Se van como 100 o 200 en las bicicletas, hacen un relajo. relajo, roban, brincan, cierran las calles, cometen un montón de delitos y nadie hace nada, ¿no? Pero bueno, buen punto de vista. Vamos a hablar de cuántos borrachos agarraron el feriado pasado. Te vas a sorprender, tú que estás escuchando, gente manejando alcoholizada o drogada con otras cosas, Chalo.
2: Mira, en la ciudad de Chicago, ¿ok? Arrestaron a 1,800 personas. Y estamos hablando del viernes hasta el lunes 11:59. En el estado de California, arrestaron a 3,800 personas por DUI. También en Chicago era por DUI. So, solamente ese cargo, no estamos hablando de otros tipos de cargo, no licencia o si tiene un orden de arresto, solamente del cargo de DUI, ¿ok? Eso es bastante, es una cantidad muy grande, ¿ok? Eso debemos de evitar eso si vamos a querer celebrar. No hay nada mal con eso, pero mira, no manejen y tomen porque ahí es donde se van a meter un problema. Obviamente, yo estoy aquí para ayudarlos cuando se meten en ese problema. Pero el punto de todo esto es que no se meten en esos problemas, para escuchar y evitar eso, ¿ok? Pero si los arrestaron, mira, hay ciertas cosas que tienen que hacer, ¿ok? Ya pasaron varios días o tu tiempo es limitado para conservar su licencia. Es algo que tienes que hacer. Y una cosa que es muy importante, si te arrestaron por DUI, ¿ok? Y todavía tienes tu licencia, tú no puedes manejar con ninguna cantidad de alcohol en el sistema, cero, ¿ok? Ni un trago, ni una gota, no puedes tomar para nada y manejar un carro.
1: Ahí está, entonces ya lo saben, tengan mucho cuidado y también si tu hijo tiene una bicicleta de estas, échale ojo porque podrías meterte en problemas, pero para eso está mi compa Chalo. También importantísimo y más con lo que acaba de dar a conocer el Departamento de Homeland Security, si tienes un récord criminal, órdenes de arresto, cualquier cosa que ver ahí, pues el Chalo te puede echar la mano. Adelante, Chalo.
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1: Muchas gracias, compa Chalo.

0: 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Arrancamos programa hoy desde el Centro de Convenciones de Anaheim. Hoy con el evento que reúne a todos los fanáticos de Disney, de su entretenimiento, de sus películas, de sus plataformas, etcétera, etcétera, etcétera. Es un evento donde se van a conocer pues lo que viene para Disney desde los parques de diversión, desde las plataformas, desde las películas, desde las series, desde absolutamente todo. Tenemos sorpresas para ustedes el día de hoy, público querido. Entonces tienen que seguir escuchando el vacilón del Chiquilín, el show número uno del mediodía.
1: Eso.
0: Gracias, bienvenido, gracias. Buenos días, Richie.
1: Buenos días, Chiquilín.
0: Buenos días, racita. Aquí están los Bukis y se llama Tu Cárcel a través de 97.9 La Raza. Solo ídolos con música de calidad. ¡Bravo! ¡Buenos días! ¡Buenos días! ¡Buenos días!

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Estamos desde el centro de convenciones de Anaheim el día de hoy, en este eventazo que se llama D23. Aprovecho para mandarle saludo y nos vamos con esta rola bien dedicada para Jesús Valdovinos, que hoy cumple sus 15 primaveras. ¡Bravo! De parte de las chulas, Estrellita y Mari, y de parte de su servidor, y de parte de todos sus seres queridos, que la pasen muy bien, que disfrute mucho su día, que no se emborrache tanto. Esta es 97.9 La Raza, canción dedicadísima, botella envenenada. Ay, ay, ay.

0: 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Estamos desde Centro de Convenciones de Anaheim. Estamos en vivo y a todo color. Tenemos aquí una familia preciosa que nos acompaña, que se dio cuenta de, digo, ellos saben desde hace mucho tiempo de este evento de D23. Hablamos de Ángel, Sandra y Mía, que están con nosotros. ¿Cómo estás, Sandra? Qué gusto saludarte. Hola, estás nerviosa, está un poquito nerviosita porque es tu primera vez hablando en el micrófono, sí, en la radio. ¿En serio? Vez. ¡Ay, qué bonita experiencia! Oye, ustedes ya saben de este evento desde hace mucho tiempo. ¿Cuánto tiempo tienen viniendo acá?
1: Este va a ser tercer año.
0: El tercer año ya. Sí. ¿Y qué es lo que descubren cada que vienen aquí a un evento como D23?
1: Nuevos eventos, cosas nuevas que van a pasar en Disney.
0: Ajá. ¿Ustedes saben antes que nadie cuáles van a ser las nuevas atracciones? Sí. ¿Cuáles van a ser las nuevas películas? Los nuevos estrenos, nuevas plataformas y todo eso, ¿no?
1: Sí.
0: Wow. ¿Y qué es lo que más les gusta de esta experiencia, Ángel?
2: También a mi hija, me feliz.
0: Okay. Porque ella es fan, Mia es fan. Are you like a huge fan of D23, Mia?
1: Yeah.
0: Yeah. What do you like the most about this kind of events?
1: The Bluey movie.
3: Oh, the Bluey movie.
0: Bluey movie. Oh, wow. Yeah. How old are you, Mia?
1: 12.
0: 12. And when do you go back to school? Are you skipping school today? Don't tell me that.
3: What school? What's your teacher's name?
0: Okay. All right. I mean, it's worth it, right? It's worth it. It's just. Is it just one day that you guys come, or you can twice? Okay, two.
3: Nice.
0: Two days in a row. Nice. Okay.
1: Yeah. Tenía que ser tres, pero como los tickets son difícil para agarrar.
0: Para conseguir. Okay.
1: Yeah, so usually hacemos los tres días, pero nos vamos a hacer viernes y sábado porque era muy difícil ser más rápido los tiquetes.
0: Wow, que se diviertan mucho. Thank you so much, gracias por escuchar La Raza, que la pasen muy bien. Angel, Sandra, Mía, muchas gracias y felicidades, gracias. Por la familia. Gracias. Oiga, Raza, atentos porque tenemos pases, ¿eh? Muy pronto vamos a tener pases para este evento de D23, para que siga escuchando 97.9 La Raza. Gracias, familia, que la pase bonito. Thank you so much.
3: Yeah.
0: Vámonos con música de Yo Sé Que Te Acordarás. ¡Ay! ¡Tóquenme la misma! Otra y otra y otra y otra.

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17: Ahora las noticias con Yanira Rentería, adelante.
18: Muy buenos días, madres inmigrantes en los Estados Unidos están optando por no llevar a sus hijos a la escuela por miedo a ICE. Algunas mujeres en el país cuentan que prefieren mantener a sus hijos en casa por el riesgo que perciben. ICE dejó claro que los planteles educativos no son objetivo de sus redadas, aunque se han reportado incidentes en zonas cercanas a escuelas. De hecho, algunos maestros se han organizado para advertir a los padres en caso de que agentes de inmigración estén cerca. En otra noticia, Luigi Mangione se declara culpable de los cargos federales por el asesinato de Brian Thompson, ejecutivo de United Healthcare, al que le quitó la vida. Mangione fue acusado de dos cargos federales por acoso y se enfrenta a una pena máxima de cadena perpetua por el asesinato ocurrido en el 2024. En temas económicos, el 60% de los estadounidenses tienen deudas en sus tarjetas de crédito según la Reserva Federal. El reporte dice que estas personas no están usando estos créditos para compras extras, sino que el 55% lo hace para cubrir sus gastos diarios. Además, indican que tardan meses en lograr pagar la deuda por las altas tasas de interés y el costo de vida. Un experto en finanzas advierte a los consumidores el riesgo de pagar alimentos con estas tarjetas de crédito, y para pagar sugiere un plan de acción claro, por ejemplo, consolidar una deuda o empezar liquidando las más pequeñas. Y finalmente, en temas internacionales, senadores demócratas expresan preocupación por las condiciones de un portaaviones de la Marina. Los legisladores dijeron que tienen reportes sobre malas condiciones y falta de descanso para los cerca de 5,000 tripulantes del US Abraham Lincoln. El portaaviones ha sido desplegado desde hace casi 9 meses en apoyo a las operaciones de Estados Unidos en Medio Oriente. Estas son las noticias, siguen en mis redes sociales, Instagram, Yadira Rentería Oficial, en Facebook me encuentras como Yadira Rentería La Chula.
17: Muchísimas gracias, Yadira Rentería. Nosotros seguimos aquí en el evento de G23 que comienza hoy. ¿De qué se trata? ¿En qué consiste? ¿Cómo puede participar la gente? ¿Cómo puede ganar pases exclusivos para G23 aquí en Disney? Con esta información regresamos aquí a 97.9 La Raza. Solo ídolos. Buenos días.

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1: Estamos desde el centro de convenciones de Anaheim con el evento de D23. Te explico de qué se trata. D23 es un club. Es un club oficial de fans de Disney. Y como miembro puedes disfrutar de experiencias, eventos exclusivos, oportunidades especiales, descuentos, sorteos y mucho más durante todo el año. Imagínate tener acceso a beneficios exclusivos para los verdaderos fans de Disney, que hay muchísimos. De hecho, estamos viendo a muchos fans por acá. Acabamos de cruzarnos con Maléfica.
2: Ajá.
1: Viene llegando una princesa. ¿Quién es esa princesa?
2: Esa princesa. Era de la Bella y la Bestia.
1: Estamos hablando de princesas de Disney, ¿eh? No se crean que estamos coqueteando. No, son princesas de Disney. Porque hay gente que se pone todos los atuendos personifican a personajes de aquí de Disney de manera tan impresionante que dices, híjole, guau, sí le pusieron toda la producción, ¿eh?
2: Chiquilín ya vio como a tres diferentes Spider-Man.
1: Sí, y yo me preguntaba por qué tienen cada uno un diferente traje de Spider-Man.
2: Sí, y es porque él no sabía que había diferentes Spider-Man en el multiverso, pero ya le estoy explicando.
1: Exacto, estoy aprendiendo yo mucho del multiverso de Disney, porque pues está Marvel, está Marvel, Pixar, está los parques de diversión, está las plataformas, está Star Wars. Y precisamente vamos a regresar para platicarte de qué se trata este evento que comienza hoy, D23 2026. Hoy viernes 14 de agosto comienza el D23, se extiende hasta el domingo 16 en la gran convención de Disney para sus fans, y este año viene cargada de novedades. Será la edición más grande hasta ahora, con más de 50 paneles, tres grandes presentaciones en el Honda Center, adelantos exclusivos y experiencias de mercancía, de anuncios y de todo lo que viene para Disney en cuanto a todos estos universos de los cuales Disney es la matriz.
2: Sí, completamente.
1: La matriarca.
2: Y te voy a decir una cosa, me asombra ver a tanta gente personalizada con hasta personajes de los 90, Chiquilín.
1: Así es. Bueno, vamos a regresar porque hay una exhibición de Marvel de la cual queremos platicarte después del corte. Sigue aquí en el vacilón del Chiquilín de 97.9 La Raza. Ya volvemos inmediatamente después del corte.
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1: ¿Qué hubo, raza? 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
2: Estamos desde el centro de convenciones de Anaheim en el evento de D23 de Disney. Ya te explicamos un poquito en lo que consiste. Pero bueno, recapitulando, hoy viernes comienza D23, se extiende hasta el domingo 16, es la gran convención de Disney para sus fans. Este año viene con novedades, la edición más grande hasta ahora, con más de 50 paneles, 3 grandes presentaciones, adelantos exclusivos, experiencias inmersas, mercancía y anuncios. Es donde todos los fanáticos de Disney pueden conseguir de manera exclusiva, antes de que cualquier persona, todo lo que viene para Disney, incluyendo películas, incluyendo series, incluyendo atracciones, wow, mercancía y tocho morocho. Yadira Rentería se une con nosotros a la transmisión. ¿Cómo estás, Yadis?
3: Pues bien envidiosa.
2: Ya te vi disfrazada de Maléfica, mira, con tus cuernos. No,
3: ¿me sabes algo? Me lo dices a tanteo.
2: No, es tanteómetro. A ver, oye, pero bueno, hay una exhibición de Marvel en el piso de exhibición. Esta experiencia de Marvel Studio, está la experiencia de Marvel Studios TV. Aquí Ricardo va a ser mi traductor porque yo todavía no entiendo mucho de este universo de Marvel. Bueno, es que es un multiverso, pues, ¿no?
4: Sí.
2: Disney, pues es dueño de muchas marcas como Marvel, en este
4: Marvel,
2: caso,
4: Marvel, ¿no? Pixar, Fox.
2: De Pixar, exacto. Pero bueno, wow. Marvel Studios TV Experience, Your Next Assignment, donde los asistentes entran al mundo del Time Variance Authority, que es TVA, del MCU. Por favor, traduce, señor.
4: Bueno, el TVA, para toda la gente que sigue esta serie, es donde está Loki, que son los que se encargan del tiempo y que no se crucen los multiversos. La gente lo va a entender.
2: Que no se crucen los multiversos.
4: Sí, que no se crucen. Que cada quien viva.
2: Explícamelo en tipo Rosa de Guadalupe, por favor.
4: Ok, haz de cuenta que donde vive.
3: La gente lo entiende.
4: Por ejemplo, donde vive Hulk, que no se cruce con otro Hulk del pasado y se interfieran, y luego que no se cruce con otro Hulk de otro pasado.
2: Pero explícame una cosa, ¿por qué en una de las últimas de Spider-Man sí se cruzan los tres Spider-Man?
4: Justamente porque estaba pasando esto. El universo se estaba todo cruzando.
2: Ajá.
4: Y empezaron
2: abrieron portales.
4: Abrieron portales y se empezaron a meter en diferentes universos. Por eso tienes que ver la película de Spider-Man. Porque Spider-Man también tiene la culpa de que se metieron muchos malos y enemigos en su universo.
2: Por andar abriendo portales. Ya ves, Yadira Rentería, no andes abriendo portales porque se te mete la Yadira de Rentería del pasado y olvídate.
3: No, yo creo que ya la traigo.
2: Ya la traigo ahí. Sí. O se te vaya a meter la bruja malvada de no sé dónde.
3: Mejor que bueno. Otra cosa.
2: Ahí está. Un recorrido inmerso es la experiencia que vive la gente, que recorrido inmerso por diferentes mundos de Marvel. Además, hay programación dedicada a Spider-Man, que está celebrando 65 años. El evento incluye adelantos, historias detrás de cámaras y contenido relacionado con Spider-Man Brand New Day, además de sus series animadas, cómics y productos. Para todos los fanáticos.
4: ¡Qué padre! Tú eres fanático de Spider-Man.
2: De Spider-Man, pero es que yo no entiendo mucho lo del multiverso y esas cosas.
4: No te preocupes.
2: Por eso te pedí que me lo explicaras tipo estilo Rosa de Guadalupe.
4: Estilo Rosa de Guadalupe.
3: Pero luego te dijo el Richard. La gente lo entiende, o sea, tú no importas.
4: Simplemente hay muchos universos, que es el futuro, el presente, el pasado.
2: Pero bueno, justamente en un evento como este puedes entender cómo funcionan estos multiversos, ¿no?
4: Exactamente.
2: ¿No? Porque pues le puedes hacer preguntas a todos los que están aquí para entender, pues,
3: claro,
2: ¿no?
3: Sí, claro.
2: Porque, por ejemplo, a mí me gusta Spider-Man, pero sí me voy a dar el tiempo de ir a preguntar y a empaparme de cómo funciona esto para agarrarle el hilo, pues, ¿no?
4: Sí, sí.
3: Y entiendes también mejor.
4: Sí, es que no todo está tan fácil de entender, ¿eh?
2: Ajá, no todo está tan fácil de entender, exacto. Entonces, está también un booth de Star Wars, pero con esto vamos a regresar aquí en el Vacilón del Chiquilín. Estamos completamente en vivo desde el Centro de Convenciones de Anaheim en esta super experiencia de D23. Y atento porque la próxima semana vamos a estar dando pases exclusivos para que la gente pueda formar parte también de esta experiencia. Seguimos a través de 97.9 La Raza, el Vacilón del Chiquilín. Muy buenos días.
5: ¡Buenos días!
2: ¡Feliz viernes!
5: ¡Bravo!
2: bravo, bravo.
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1: Seguimos desde el centro de convenciones de Anaheim en D23, evento de Disney. Y tenemos aquí a mi querido Juan, que nos va a hablar de Imagineering, o sea, la ingeniería detrás de todo lo que se crea aquí en Disney. ¿Cómo estás, Juan?
2: Ah, muy bien y muy emocionado, porque este evento es algo que pasa solamente cada dos años. Y esta membresía de D23 les da la ventaja para que lleguen aquí primero, antes que nadie, porque este evento ya está vendido
1: completo.
2: Y una de las cosas que todo el mundo viene a ver es esta exhibición de Walt Disney Imagineering. Ahora, ¿saben qué son los Imagineers?
1: Tenemos una idea, pero explícanos tú que eres el experto.
2: Walt Disney tuvo la idea, teniendo tantos logros sobre sobre las películas, las caricaturas, crear un lugar que fuera real para que los niños y los adultos pudieran jugar y juntos, divertirse juntos. Ajá. Eso era Disneyland. Ajá. Los Imagineers combinaron la ingeniería con la imaginación. Walt Disney tuvo la mente de unir arquitectos, artistas, músicos, todos diferentes trabajos.
1: Todas las mentes creativas.
2: Las mejores mentes creativas, unirlas para crear estos mundos. Ahora tenemos esta exhibición de Walt Disney Imagineering aquí, de parte de D23, con tres diferentes partes.
1: Okay.
2: Una que les da el progreso a las cosas que hemos anunciado, estos mundos que les hemos prometido.
1: Ajá.
2: ¿Dónde está ese trabajo? ¿En qué etapa van? También podemos ver la magia que viene detrás de estas innovaciones. Uh-huh. ¿Cómo se logran hacer estas atracciones, crear estos mundos? ¿Cómo se usa la tecnología y la ciencia para hacer esto? Y también una área donde nuestros visitantes, nuestros guests, puedan experimentar también ellos.
1: Ok. Donde puedan como también aportar su idea.
2: Pueden ver y usar la tecnología. Ajá. Y usar sus imaginaciones en unas actividades aquí. Igual como los Imagineers. Ajá. También logran hacer estas ideas que les llamamos Blue Sky Ideas, esas de cielo azul. ¿Qué puedes imaginar que pueda hacer algo que podamos lograr en un parque temático? Y ellos, usando la imaginación y la ciencia,
1: ¿serio?
2: Es como lo logran.
1: O sea, por ejemplo, si hay alguien que tenga así como que ideas y algo y quiera participar o algo y le da alguna idea a esos,
2: aquí pueden ver cómo se logran, cómo se desarrollan esas ideas.
1: Okay.
2: Pero también puedes ver cómo ellos usan la imaginación, la ciencia, la tecnología, unidos para desarrollar esas experiencias.
1: ¿Qué es lo que a ti más te ha sorprendido de esta creación de cosas que dices, oh Dios, esto no pensé que fuera posible?
2: Es adentrar a un parque como Disneyland. Entras y te sientes como si estuvieras en una parte de América hace 100 años. Uh-huh. O entras a Star Wars Galaxy's Edge y no recuerdas que hay un hotel y un freeway y una escuela y apartamentos. Ajá. Sino estás en un planeta completamente diferente.
1: En un ecosistema.
2: El lenguaje cambia, la comida cambia, el sonido, la música que tú escuchas cambia.
1: Ajá.
2: Todo para que te sientas que llegaste a ese mundo de Star Wars o a ese mundo de Pixar.
1: Universo.
2: O esa época, del tiempo de este país o de otro país. Todos los detalles, reunirlos para presentar una experiencia inmersiva que cuando entres a un sitio de Disney, a un parque temático de Disney, a un crucero de Disney, no vas a sentir el mundo de fuera, sino vas a estar en esa.
1: Es que literalmente
2: historia.
1: Se olvida uno del mundo exterior, ¿no? Entonces sí te adentras en el universo que estás experimentando en ese momento. Y todo gracias a los ingenieros de Imagineering. ¿Cómo es?
2: Imagineers.
1: Imagineers. Que tiene que ver con ingenieros, pero de la imaginación. Entonces está magnífico. Algo más de lo que nos quieras hablar, Juan.
2: Es una orquesta. Cada músico tiene un diferente trabajo.
1: Claro.
2: Pero al final la música que tocan,
1: claro,
2: es algo,
1: es una
2: que
1: sola.
2: Walt Disney tuvo la imaginación, tuvo la mente de organizar este grupo.
1: Claro, y también nos da a nosotros como gente común y corriente la oportunidad de saber que sí podemos plasmar y manifestar nuestras ideas de alguna forma, ¿no?
2: Claro que sí. Walt Disney dijo, Disneyland nunca será completado mientras haya imaginación en el mundo.
1: Ajá,
2: y
1: claro.
2: La misión de Imagineering.
1: Bien, bien. Bueno, público querido, muy atentos porque les tenemos una sorpresa la semana que entra. Tienen que estar muy atentos porque tiene también que ver con D23 y la oportunidad de que la gente viva esta experiencia que es única y es exclusiva, ¿no? En muchas de las cosas, o si no es que todas las cosas que van a ver aquí son exclusivas y que solamente las personas que tienen un acceso aquí pueden vivir, ¿cierto?
2: Es algo que es parte de la membresía, algo que solamente Disney puede hacer, porque tenemos lo mejor de lo mejor. Tenemos Simpsons, Hulu, Pixar, Star Wars, los archivos de Walt Disney, Studio, Disney Vacation Club, todo aquí para los más grandes fans. Y este año ya está vendido. Estamos hablando y todos que nos escuchan pueden imaginarse lo que está pasando aquí. Ya está vendido. Increíble. Pero no se lo pueden perder la siguiente vez. En D23.com están todos los detalles, todos los eventos, los, todo lo que ocupan saber para que cuando regresemos en dos años, estas presentaciones, más de 500 exhibiciones y momentos especiales, las presentaciones en el Honda Center con las leyendas. Dwayne Johnson, Anne Hathaway, todos los que van a estar allí ese fin de semana. Es increíble.
1: Uy, genial. No, qué padre. Genial. Y queremos que la raza viva esta experiencia. Entonces, muy atentos, sigan escuchando el vacilón del Chiquilín aquí en 97.9 La Raza. Muchísimas gracias, Juan, por acompañarnos. Cuídate mucho y gracias por invitarnos a esta super experiencia.
2: Ay, no se lo olviden, D23.com.
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0: 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Oye, Cristian Castro se graduó de la prepa. Yo no sabía que tenía la prepa trunca, como muchos de nosotros.
1: Sí, muchos.
0: Oye, pero debe ser un gran logro, ¿no? Es algo que muchos hemos intentado hacer. Bueno, yo en algún momento también intenté, dije, voy a meterme a la escuela y a sacar, pero luego pasó una cosa y luego otra, y luego me llegó un proyecto y luego llegó otro, entonces lo dejas, lo abandonas. Pero qué gran ejemplo, ¿no?
1: Completamente. Claro. A los 54 años tiene que se graduó.
0: ¿Tiene 54 años?
1: Tiene 54 años.
0: Cristian Castro tiene 54. ¿Cómo? ¿Tantos?
1: ¡Ay! No estamos tan lejos.
0: ¿En qué momento? ¿Ya es más grande que Verónica Castro?
2: Casi.
1: Ella se quedó bien joven, ¿verdad?
0: Sí, oye, qué caray. Oye, cuéntanos, Yari, ¿cómo fue lo de la graduación?
2: Pues fíjate que él ya había tomado la decisión, se la comunicó a Verónica Castro y ella dijo, dale, mijo, adelante, tú puedes. Se acaba de graduar y ahí estuvo Verónica Castro y cuando fueron y le preguntaron sus opiniones, dice, mira, todos en la casa, toda la familia ya estaban graduados, por lo menos de preparatoria, menos él. Dice, y es algo que yo como mamá sentía esa frustración porque no había logrado que él se graduara. Verlo ahora terminar sus estudios, pues la llena de orgullo, obviamente, pero también le recordó a muchos que nunca es tarde para terminar tus metas.
0: Nunca es tarde, exactamente, sí. Y a mí, por lo menos a mí, yo dije, ay, si Cristian Castro pudo, yo creo que yo muchos también. De nosotros también podemos, ¿eh?
1: ¡Claro!
0: Vamos a ir con una hora de cumbia. Nosotros seguimos aquí desde D23, desde el Centro de Convenciones de Anaheim, con esto que es exclusivo para verdaderos fans de Disney. Y muy atentos porque pronto les vamos a tener una gran sorpresa que tiene que ver justamente con pases para vivir esta experiencia única y exclusiva desde Disney. Gracias, Yadi. Gracias, Richie.
1: Gracias, Chiquilín.
0: En los controles, gracias, EQ. Nos vamos con una hora de cumbia sin comerciales aquí en 97.9 La Raza. Buenos días. ¡Feliz viernes!
1: ¡Viernes!
2: ¡Disfruten!

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0: 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Nosotros seguimos desde el evento, no, con la boca abierta, caray, con todo lo que está sucediendo acá en el evento de D23 de Disney. Ya nos acompaña nuevamente Juan, ¿de qué nos vas a hablar hoy?
1: Vamos a hablar sobre este evento en total, porque dices que andas como
0: con la boca abierta. Lo impresionado que estoy.
1: Yo ando con los ojos abiertos porque no alcanzo a ver todo, quiero abrirlos y
0: tener... Aquí justamente al lado de nosotros tenemos la lámpara maravillosa, la lámpara de Aladino.
1: Que yo creo que ha de medir unos 15 pies.
0: Unos 15 pies.
2: Está bastante grande.
0: Ahí de adentro está el genio.
1: Y luego aquí a la vuelta tenemos también el grupo teátrico que hace todas las obras de arte alrededor del mundo. Ajá. Pixar, el estudio que ha sido películas como Toy Story, Inside Out. I mean,
0: oye, que si lo piensas, ya tiene 40 años tiene Pixar.
2: Qué bárbaro.
0: ¿Te acuerdas cuál fue la primera? Sí, imagínate. Yo con 20 también en cada pata. Porque... Oye, ¿cuál fue? ¿Te acuerdas cuál fue la primera película de Pixar?
1: Toy Story fue la primera. Y ahora ya hemos visto Toy Story 5, que salió este verano. Y estas historias siguen desarrollándose. Lo que tiene Disney, el especial aquí en D23, es que no es una convención como típicamente pensamos que es una convención de entretenimiento, sino son 100 años de historias, 100 años de películas, 100 años de televisión, de libros, de música, de entretenimiento alrededor del mundo, de cruceros, de hoteles, de parques temáticos, tantas cosas que Disney ha hecho en estos 100 años. Nos encanta reunirnos aquí, en este sitio, en Anaheim, cada dos años para disfrutar con los más grandes fans de todas estas historias.
0: Claro, o sea, esa idea, esa imaginación que tuvo Walt Disney y que luego transfirió pues a las futuras generaciones. Y hoy por hoy hay tantas ideas que se concretan, o sea, se aterrizan y se convierten en magia literalmente, ¿no? Para todos los fans.
1: Los Imagineers tienen una frase para esa idea que se llama Blue Sky, un cielo azul. Ajá. Alguien que tenga una idea. A lo mejor vamos a tratar de hacer una atracción basada en la película de Peter Pan. Ajá. Pero queremos que los visitantes vuelen. ¿Cómo lo vamos a hacer? Pero queremos que vuelen en un barco de pirata. ¿Y eso cómo lo vamos a hacer? Caray, esa es la idea, Blue Sky, la idea de cielo azul. ¿Y cómo se hace? ¿Cómo se desarrolla esa idea? Es el equipo de Imagineers que se encargan de eso. Pero no solo tenemos estas experiencias, sino puedes disfrutar de Disney en tu hogar, en Disney Plus, en Hulu, música. Aquí en la vuelta estamos jugando trivia. Jodie Benson y Susan Eagle, que son voces de 12, de Merida, de Hercules y de Ariel, de Little Mermaid. Aquí están a la vuelta. Puedes jugar con ellas. Puedes interactuar con Imagineers, puedes hablar con los artistas, con los actores que desarrollan estas historias. D23 es un evento tan especial. Y la membresía de D23 te da la ventaja de tener la oportunidad primero, antes que nadie, para comprar tus boletos o tus pases para D23 y también diferentes eventos alrededor del año. Claro. Hay funciones de películas, hay conciertos. Esa membresía te da tanto para los fans más grandes de Disney y para que los que no sean tan intensos fans, aunque sean la superficie, les garantizo que algo aquí en D23 van a encontrar para cualquier persona.
0: Es que todo mundo creo que nos podemos identificar con algo de lo que hay aquí. No te acabo de mencionar yo la lámpara de Aladino. Por mencionar algunas cosas, ¿no? Pero la mayoría de nosotros crecimos con las historias de Disney. Ajá. Y la experiencia que nos hacen vivir aquí con un evento como este es espectacular porque te transporta y te llena de nostalgia, sobre todo, ¿no? Uh-huh. Háblame de otra cosa que nos toca mucho el corazón a nosotros los latinos, mi querido Juan. Dime. Coco.
1: Ajá. Aquí nuestras espaldas, el estudio de Pixar. Estamos también desarrollando una atracción aquí en un territorio de Disney California Adventure. Ajá. Aquí en la exhibición de Walt Disney Imagineering, puedes ver a qué paso del desarrollo va esta nueva atracción
0: proyecto.
1: De Coco. Ahí puedes ver y platicar con los Imagineers que están encargados a desarrollar esta
0: ellos
1: atracción.
0: Son los que se encargan de esta atracción y de todas, ¿no?
1: Y aquí están, aquí puedes hablar con ellos, preguntarles
0: y si te cosas. dicen, no sé, no, o sea, no ¿No reservan información? ¿Te dicen todo?
1: Ellos van a poder reservar lo que necesitan reservar.
0: Okay.
1: Pero si alguien tiene una pregunta, tienen una idea que quieren ir a la escuela para ser ingenieros o quieren ser artistas, aquí puedes preguntarles a ellos cómo fueron que tomaron esos pasos para hacer sus carreras. Y también, no solo de Imagineering, tenemos artistas, tenemos mercancía exclusiva para este evento, mercancía exclusiva de tantos diferentes personajes de historias. Hay algo para todo, música en vivo. Y no hemos hablado de las presentaciones que pasan en el Honda Center tampoco.
0: Oh, hablemos.
1: Porque hace 2 años, Josh Damaro, que era el presidente, ahora él es el CEO de la compañía, pero el presidente de las experiencias de Disney, anunció tantas cosas que se van a desarrollar, tantas expansiones para los parques temáticos y los cruceros alrededor del mundo. Aquí en D23 se puedes ver dónde van esos proyectos y qué más va a venir en el futuro. ¿Cómo usan la ciencia, la tecnología y la imaginación para desarrollar estos nuevos mundos?
0: ¡Wow! ¡Qué impresionante! Y este evento sucede una vez cada dos años. Ok, y ¿me quieres hablar de la membresía? ¿Cómo funciona? ¿Quién la puede adquirir? ¿En dónde la pueden adquirir?
1: Está abierta para todo el mundo. Es completamente separado de una reservación para un parque temático o un crucero. Esto es para que puedas abrir la puerta para lo que el público a lo mejor no puede ver típicamente, la magia, esos trucos, esos tips, abriendo la puerta para que puedas ver quién desarrolla estas ideas, estas historias, estas películas, uh-huh. Y tú puedas ver antes que nadie esta magia en persona.
0: Sí, es ese sentido de exclusividad, ¿no? De vivir todo antes que cualquier otra persona, ¿no? Eso está chido, es una experiencia. Y si alguien sabe de hacer que la gente viva experiencias únicas, es Disney, definitivamente.
1: Y nuestros fans quieren divertirse con estas historias. Aquí no faltan los disfraces.
0: Sí.
1: No faltan.
0: Sí, hemos visto cantidad de personas con sus disfraces.
1: Ajá.
0: ¿No?
1: Y va a ser todo el fin de semana. Fin de semana es exclusivo. Lleguen a D23.com, vean todos los detalles. Porque, como les digo, aunque sea en la superficie, van a encontrar algo para todos.
0: ¿La gente todavía puede adquirir estas membresías para este fin de semana?
1: Está vendido.
0: Está vendido.
1: Pero
0: está
1: no vendido. Se lo vayan a perder para la siguiente vez. Ajá. Ahora van a ver todos esos anuncios, van a ver las leyendas, van a ver los Jonas Brothers, a Dwayne Johnson, a Anne Hathaway, van a ver los anuncios de los nuevos expansiones de los parques y se van a quedar pensando. ¿Cómo? Estaba bonito la presentación en Disney Plus, pero para estar en persona, nomás aquí.
0: Pero esta es una buena oportunidad para comprar la membresía para la siguiente vez.
1: Claro.
0: Perfecto. Muy bien. Mi querido Juan, muchísimas gracias por explicarnos todo con lujo de detalle. Te agradecemos mucho la información, la atención y la experiencia, sobre todo.
1: Aquí estamos. Y D23, no se lo pierdan, regresa hoy, esta misma semana y en 2 años.
0: Bien, eso. Esta es 97.9 La Raza. Continuamos en vivo con el vacilón del Chiquilín. Adelante, cabina.
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0: Nos vamos directito hasta Nissan of Orange con mi compa Jorge Barrera, que ya está preparado con las especiales. Hoy es viernes, mi querido Jorge Barrera. ¿Qué especiales y cómo vas a consentir a la raza este fin de semana? Adelante.
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3: Chiquilín.
0: Dime.
3: Tengo poco tiempo, mi Jorge. Te voy a pedir un favor. Salúdame una de las princesitas ahí, ¿no?
0: Ah, por con favor. Gusto. 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Igualmente, hasta pronto.
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0: 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Estamos aquí con Claudia desde el evento de D23 de Disney. Ella nos va a hablar acerca de los archivos que me estaba contando acá tras bambalinas. Y se me hace muy interesante los archivos de Disney. ¿Qué contienen esos archivos? Por favor, Claudia, háblanos de eso.
1: Bueno, deja contar, pero los archivos es algo súper especial de la compañía, donde todos han visto películas o han entrado a los parques y dicen, oye, ¿qué pasó con eso que se usó en la película? Pues en los archivos, ese es el trabajo de ellos, es mantener esa magia. Y aquí en D23 tenemos esas colecciones, una exhibición total entre shows y lo que sea, para que miren en persona su favorito.
0: O sea, cuando hablamos de archivos, no son literalmente archivos, así se le llama como a esta sección, donde la gente puede ver, por ejemplo, artículos, props de pronto que se utilizaron en producciones de Disney. Ejemplo,
1: como por ejemplo la película The Devil Wears Prada. No sé si te gusta a ti.
0: Me encanta, claro.
1: O sea, si has visto la primera, ya sabes del suéter azul que usa. Pues aquí tenemos el suéter azul.
0: Aquí lo tienen en exhibición.
1: Sí, porque es algo súper especial. Si ves en 101 Dalmatians hubo un escritorio súper impresionante. Entonces aquí tenemos el escritorio donde puedes mirar y tomar fotos de tus como props, por ejemplo. Especiales de películas.
0: Los props, para la gente que no está entendiendo este idioma, props son como artículos de utilería que se utilizan para en los sets de las producciones de las películas o las series de Disney, ¿cierto?
1: Así es.
0: Wow, qué interesante. O sea, poderte sentar, por ejemplo, al frente de ese escritorio de la película de 101 Dálmatas. Está impresionante. O usar, por lo menos verlo, ¿no? No lo puedes usar.
1: El suéter. No lo puedes poner,
0: pero, el suéter de Devil Wears Prada y cosas así, ¿no? ¿Qué más?
1: Entonces, durante el día tenemos cuatro veces que los que trabajan en los archivos, que eso es un trabajo muy particular para la compañía, porque es algo donde tienen que mantener y preservar las colecciones, como imagínate como una biblioteca casi. Entonces aquí trajeron, y hay cuatro veces durante el día que están enseñando un prop a un artículo nuevo que no se había revelado al público.
0: Claro, wow. O sea, para toda la gente que es súper fanática de Disney, esta es una experiencia muy distinta a la que se vive cuando va uno al parque de diversión, a los parques de diversiones. Esto es lo que hay tras bambalinas, básicamente, y que a la gente le encanta también vivir esa experiencia. Y ¿en qué edición estamos? ¿Cuál es la edición? ¿El número qué?
1: De D23. Se me van los años, pero lo tenemos cada dos años.
0: Cada dos años. 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
0: Claro.
1: Las membresías de... Como les digo, cada dos años tenemos este evento aquí en Anaheim, pero también hay muchos beneficios de esa membresía.
0: De esa membresía, no solamente las convenciones, ¿no?
1: No,
0: otros beneficios.
1: Eventos especiales, todos los fanáticos de Disney y que les encanta, hay muchas cosas, porque ahí es la oportunidad de conocer un poquito más de la magia, pero con una membresía.
0: Sí, quiero explicarles a la gente, o sea, qué otras cosas pueden obtener con esta membresía, aparte de poder asistir a las convenciones donde encuentra todo esto que nos muestra tras bambalinas Disney. ¿Qué otra cosa pueden...?
1: Pues cada año cambia, entonces hay eventos especiales, si es conocer un artista o una
0: presentación. Como meet and greet y eso.
1: Entonces cada año cambia diferente lo que se ofrece. Y en D23.com ahí pueden mirar toda
0: la información.
1: La básico de lo que encuentra. Pero sí, es un ambiente donde...
0: Vale la pena.
1: Y aquí ya ves, la energía se siente del amor de Disney.
0: Por supuesto. Y hablaba yo con Juan que todos crecimos con historias de Disney, ¿no? Que nos enseñaron a imaginarnos, a soñar, a vivir la vida de una manera muy mística, por así decirlo. Y el que nos presenta una convención como esta Disney es genial, porque entonces nos mete detrás de esas historias que está muy impresionante. Muchísimas gracias, Claudia, por traernos toda esta información y por permitirnos vivir esta experiencia.
1: Gracias
0: 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Gracias, Claudio, otra vez.
1: Gracias.
0: Continuamos, volvemos a cabina con más a través de 97.9 La Raza, el vacilón del Chiquilín, en vivo desde el Centro de Convenciones de Anaheim, viviendo esta experiencia de D23. Adelante, cabina.
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Está el 97.9 La Raza, solo ídolos con música de calidad. 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

0: falsa como tu sonrisa del dentista en Tijuana, no es. Ándale. Hoy es momento de irnos a hacer contacto con mi compa Jorge Barrera, el que lo pone en la carretera desde Nissan a Orange. Feliz fin de semana, mi querido Jorge, adelante, aviéntate con las specials.
1: Chiquilín, chiquilín, ¿cómo te la estás pasando ahí en el lugar más feliz del mundo, hombre?
0: Súper bien, Caen, súper bien.
1: Hey, qué bueno, cuidado hello. Con lo que te van a jalar las orejas ahí, el Mickey, Cuidado, chiquilín.
0: Ahorita vi a la maléfica, que en qué te cuento, la maléfica.
1: Ándale. Ay,
0: maléfica, maléfica.
1: Te mira muy tóxica, pero pues así ocupamos algo en la vida a veces.
0: Exacto, chiquilín. Sí. Está muy benéfica la maléfica.
1: Chiquilín, aquí estamos en tu casa, Nissan Orange, señores. Está lleno el changarro, señores. Quisiera que miraran ustedes. El apoyo que nos dan es mi corazón dice pum pum, como dice la canción, no me sé. 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Pásatela bonito ahí. Échate una pierna de turkey ahí por mí, Chiquilín.
0: Anda, hasta dos. 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

Es de 97.9 La Raza, solo ídolos con música de calidad. ¡Feliz viernes! Oye, vuelven las temperaturas altas, ¿eh? Para este fin de semana, sí, porque nos dio un descansito la madre naturaleza. Pero bueno, ya este fin de semana otra vez suben hasta eso de los 90 grados. Así es que a hidratarse muy bien. Está en 97.9 La Raza, solo ídolos con música de calidad.

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la pases bonito. Feliz fin de semana. Qué placer acompañarte aquí en tu estación, en la estación oficial del fin de semana. Arrancamos ya oficialmente. Ahora sí que destápate una chelita, ya si estás en casita o estás ya después del trabajo. Y salud, que la pases muy bien. Nosotros somos el vacilón del Chiquilín. Pásala bien, feliz fin de semana.

310-999-0979, línea telefónica. ¡Ya está aquí! ¡Aviéntese al centro y saque sus pasos! ¡Vamos a ver qué trae en el morral! ¡Es la

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que con 17 dispositivos para clonar tarjetas de pago en toda el área metropolitana de Los Ángeles hacían de estas actividades ilegales. Estás en Arrasa 97.9, solo ídolos con música de calidad. ¿Cómo ve, mi racita? Pero afortunadamente, mire, la policía hizo un operativo de 3 días donde, pues, resultaron 17 dispositivos para clonar tarjetas de pago en toda el área metropolitana de Los Ángeles. Dice la policía que evitó pérdidas potenciales más o menos en 17 millones de dólares, según informaron las autoridades. La operación conjunta LAX, liderada por el Servicio Secreto de Estados Unidos y el Departamento de Agricultura de Estados Unidos, se llevó a cabo desde el 4 al 6 de agosto e incluyó visitas a 328 negocios e inspecciones a más de 1,700 terminales de punto de venta. Esto es en gasolineras, cajeros automáticos, en la mayoría. Póngase bien trucha, revise sus biles, no le hayan clonado ya su tarjeta alguna compra que hizo por ahí, Dios no lo quiera. Mi racita, yo soy el Monchis, activando Los Ángeles, estás en Arrasa 97.9. ¿Cómo le va hoy viernes? En un rato más, ¡ay, mamá! ¡Ay, huele a sopa! ¿Qué le traerían al chiquilín? ¡Y la activadota! ¡La están pidiendo! Pero hasta las 4:30, como usted lo pidió. Así que, mientras vaya soltándose la greña y

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2: Y el 101 no podía faltar a esta hora, con el camino completamente lleno a vuelta de rueda en dirección al centro de Los Ángeles, que es el sur. Si estás manejando a la altura de Melrose Avenue o si estás también por la Silver Lake Boulevard, vas a notar que el tráfico está bastante tardado y hay retrasos de hasta 15 minutos. 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

que nos trajeron chicharrón, pero en salsa verde con sopita de arroz. ¡Ay, ay, ay! A mí écheme un taco con original y copia, es decir, con dos tortillas.

Ahora sí puedes gozar, pero alguno de los dos le llegará el atroz castigo, lo verás. ¿Cómo está mi racita? Déjelo ir, que vuele, no se llene de rencores, no se llene de odio. Deje volar ese amor que no le quiso. Y que vengan los otros, los chidos, los buenos y positivos.

más castigo que privarlo de su presencia. ¡Ay, ama! Ese sí es dolor, me cae que sí. ¡No llore, hombre! Mi racita, y póngase bien contenta. ¿Qué no le dijo su mamá? Que yo llego hoy. Saque una silla y póngase contenta porque ya llegué. ¡Es la flor del capomo! Ellos son Carlos y José. 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
8: Están con suerte las personas que salen el 405 en dirección al norte, porque alrededor de la Century Boulevard el camino está libre, está completamente ligero. Ya cuando empiezas a llegar a la Sepúlveda Boulevard vas a notar un poco más de lentitud. Al cruzar con el 10 es donde la cosa se va a poner a vuelta de rueda. 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

Mañana reabre sus puertas Palisade Village tras una restauración que costó 100 millones de dólares. 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Mi racita, a pesar de que hay todavía quejas, de que hay reportes aún de que sigue contaminada la zona del Pacific Palisade, bueno, pues ahora dijeron que ya se reabre mañana este centro comercial, centro recreativo y centro más que nada para ir a juntarse y comer. Pero bueno, a pesar de que están recibiendo en aquella zona de Pacific Palisade dos contaminaciones, una de bacterias en el mar debido a aguas elevadas con bacterias de desechos humanos y animales, bueno, que exceden los estándares estatales de salud. Por el otro lado, la contaminación de los suelos por residuos tóxicos, un estudio científico reciente liderado por la investigadora de la UCLA, detectó la presencia de cromo 6, un potente carcinógeno, así como altos niveles de plomo y metales pesados en la tierra de los vecindarios afectados por el fuego. Pero en ese centro comercial, que en realidad no se incendió, pero sí le llegaron cenizas tóxicas y se impregnó todo el lugar, que obligó a mantenerlo cerrado durante 19 meses, como ve, es un complejo al aire libre que desde enero del 2025 está cerrado y mañana reabre después de haberle invertido, como le decía, 100 millones de dólares en remediación ambiental para garantizar que no haya contaminación residual por toxinas del humo. Los edificios fueron abiertos por completo y los interiores de tiendas y apartamentos se desmontaron desde los cimientos para ser reconstruidos con materiales nuevos y limpios. Todo para asegurar a la racita que visite ahí, pues una estancia cómoda y segura. La ceremonia del corte de la cinta se va a llevar a cabo a las 10:30 de la mañana, seguida de la apertura de las tiendas a las 11. Y las actividades del día de apertura van a incluir eventos a minoristas, entretenimiento en vivo, degustaciones, actividades para toda la familia. Y la celebración va a continuar hasta las 8 de la noche, según los organizadores.

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Mi racita, es momento de la activadota. ¿Qué es la activadota? Palabras, solo palabras. Pero recuerda que las palabras tienen el poder de hechizar, de encantar. Y hoy te quiero hechizar, te quiero encantar con palabras de amor, para que la creas, que tú eres el ser más importante de este planeta. ¿Qué tan importantes son las relaciones, las parejas, el amanecer con tu ser querido? Marta y Javier llevaban más de una década casados y sentían que la rutina amenazaba con apagar la chispa del amor. Un día decidieron levantarse a las 5 de la mañana para ver el amanecer desde la colina más alta del pueblo. Mientras el cielo cambiaba en tonos grises a destellos dorados, se tomaron de la mano y comprendieron algo fundamental. El sol sale todos los días, pero nunca sale de la misma manera. Su relación es igual. Requiere volver a mirarse con atención para descubrir los nuevos matices que tiene el otro. Amanecer con el amor exige la voluntad de redescubrir a la pareja diariamente, evitando que la costumbre opaque la belleza de estar juntos. Yo soy el Monchis, activando Los Ángeles. 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Hoy nos

0: blanca de Big Bear, pues había perdido la batalla en esa lucha donde estuvo pues un buen rato en el hospital veterinario ahí en Ojai Raptor, este centro donde pues alivianan animalitos silvestres. Bueno, ¿qué cree? A pesar de que esta institución vive por subsidio de ayuda, por donaciones, hay un centro que está vendiendo mercancía con la imagen de la aguilita, pero el centro Ojai Raptor dijo, por favor, no. Nosotros no hacemos ningún tipo de donación ni usamos imágenes de nuestros pacientes, así es de que por favor, no. Ojai Raptor Center no vende mercancía de sus pacientes y dice que si quieren ayudar y apoyar, pueden comprar mercancía en sus tiendas oficiales, adquirir suministros necesarios en sus listas de deseos oficiales como Amazon, donar a través de sus campañas oficiales de recaudación de fondos, seguir y suscribirse a sus cuentas en redes sociales, así como compartir sus historias y su labor educativa. Dice que con eso pueden ayudar más a esta institución. Oye, Mochis,
1: el general.
0: ¿Cómo dice que le va?
1: Bien, Mochis, me recordando cuando estaba en una oficina de donaciones, Mochis.
0: ¿En una oficina de donaciones estaba usted?
1: Sí, yo era el que anotaba ahí, que yo vengo a donar y anotaba.
0: ¿Y?
1: Pues un día que me llega un muchacho y me dice, oiga, ¿aquí aceptan donación de órganos? Le digo, sí, de todo. ¿Qué va a donar? ¿Un riñón? ¿Un hígado? ¿Un corazón? Dice, quiero donar un órgano. Le digo, sí, pero ¿cuál de esos? Dice, no, el órgano de la iglesia de la esquina.
0: ¡Ah, caray! ¿Y eso?
1: Que porque el padre tocaba

Manuel Aguilar desde Nara, Hollywood, saludándote a ti y a toda tu familia. Dios los tenga con muchas bendiciones. Y saludos para toda la raza de El Salvador y México. Aquí estamos siempre pendientes, siempre activados, esperando el empujito. Gracias, buen día.